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8: 6 de la tarde con 4 minutos.

0: El libro de Salmos, Salmo 72, versículos 6 al 14.
1: Que el gobierno del rey tenga la frescura de las lluvias de primavera sobre la hierba recién cortada, de los aguaceros que riegan la tierra. Que florezcan todos los justos durante su reinado, que haya prosperidad abundante hasta que la luna deje de existir. Que reine de mar a mar y desde el río Éufrates hasta los extremos de la tierra. Los nómadas del desierto se inclinarán ante él. Sus enemigos caerán a sus pies sobre el polvo. Los reyes occidentales, de Tarsis y de otras tierras distantes, le llevarán tributo. Los reyes orientales, de Saba y de Seba, le llevarán regalos. Todos los reyes se inclinarán ante él y todas las naciones le servirán. Rescatará a los pobres cuando a él clamen. Ayudará a los oprimidos que no tienen quien los defienda. Él siente compasión por los débiles y los necesitados y los rescatará. Los redimirá de la opresión y la violencia, porque sus vidas le son preciosas.
0: El segundo libro de Reyes, capítulo 13.
2: Joacas, hijo de Jehú, comenzó a gobernar Israel durante el año 23 del reinado de Joás en Judá, y reinó en Samaria 17 años. Él hizo lo malo a los ojos del Señor, siguió el ejemplo de Jeroboam, hijo de Nabat, y continuó con los pecados que Jeroboam hizo cometer a Israel. Por eso el Señor estaba muy enojado con los israelitas y permitió que el rey Hazael de Aram y su hijo Ben-Hadad los derrotaran en repetidas ocasiones. Entonces Joacás pidió en oración la ayuda del Señor, y el Señor oyó su oración, pues veía la cruel opresión que el rey de Aram ejercía sobre Israel. Así que el Señor envió un hombre para rescatar a los israelitas de la tiranía de los arameos. Después, Israel vivió a salvo otra vez como en tiempos anteriores. Sin embargo, los israelitas siguieron pecando, siguiendo el mal ejemplo de Jeroboam. También dejaron en pie el poste dedicado a la diosa Acera en Samaria. Finalmente, el ejército de Joacás quedó reducido a 50 conductores de carros de guerra, 10 carros de guerra y 10.000 soldados de infantería. El rey de Aram había matado a los demás, pisoteándolos como al polvo debajo de sus pies. Los demás acontecimientos del reinado de Joacás, todo lo que hizo y el alcance de su poder, están registrados en el libro de la historia de los reyes de Israel. Cuando Joacás murió, lo enterraron en Samaria. Luego su hijo Joás lo sucedió en el trono. Joás, hijo de Joacás, comenzó a gobernar Israel durante el año 37 del reinado de Joás en Judá y reinó en Samaria 16 años. Él hizo lo malo a los ojos del Señor. Se negó a apartarse de los pecados que Jeroboam, hijo de Nabat, hizo cometer a Israel. Los demás acontecimientos del reinado de Joás y todo lo que hizo, incluso el alcance de su poder y su guerra contra el rey Amasías de Judá, están registrados en el libro de la historia de los reyes de Israel. Cuando Joás murió, lo enterraron en Samaria con los reyes de Israel. Luego su hijo Jeroboam II lo sucedió en el trono. Cuando Eliseo cayó enfermo de muerte, el rey Joás de Israel fue a visitarlo y lloró sobre él, diciendo:
3: Padre mío, Padre mío, veo los carros de Israel con sus conductores.
2: Eliseo le dijo:
4: Consigue un arco y algunas flechas.
2: Y el rey hizo lo que se le indicó. Luego Eliseo le dijo:
4: Pon tu mano sobre el arco.
2: Eliseo puso sus dos manos sobre las manos del rey. Luego le ordenó:
4: Abre la ventana que da al oriente.
2: Él la abrió y Eliseo le dijo:
4: dispara.
2: Así que el rey disparó una flecha y Eliseo proclamó:
4: esta es la flecha del Señor, una flecha de victoria sobre Aram, porque tú conquistarás por completo a los arameos de Afec.
2: Luego Eliseo dijo:
4: ahora levanta las demás flechas y golpéalas contra el piso.
2: Entonces el rey las tomó y golpeó el piso 3 veces. Pero el hombre de Dios se enojó con él y exclamó:
4: tendrías que haber golpeado el piso 5 o 6 veces. Así habrías vencido a Aram hasta destruirlo por completo. Ahora saldrás vencedor solamente 3 veces.
2: Después Eliseo murió y fue enterrado. Unos grupos de saqueadores moabitas solían invadir el país cada primavera. Cierta vez, mientras unos israelitas enterraban a un hombre, divisaron a una banda de esos saqueadores. Entonces, en el apuro, arrojaron el cuerpo en la tumba de Eliseo y huyeron. Pero en cuanto el cuerpo tocó los huesos de Eliseo, el muerto resucitó y de un salto se puso de pie. El rey Hazael de Aram había oprimido a Israel durante todo el reinado de Joacás. Pero el Señor tuvo bondad y misericordia de los israelitas y no los destruyó por completo. Tuvo compasión de ellos por el pacto que había hecho con Abraham, Isaac y Jacob. Y hasta el día de hoy no los ha destruido por completo ni los ha expulsado de su presencia. El rey Hazael de Aram murió y su hijo Ben-Hadad lo sucedió en el trono. Entonces Joás, hijo de Joacás, recuperó de manos de Ben-Hadad, hijo de Hazael, las ciudades que le habían quitado a Joacás, su padre. Joás venció a Ben-Hadad en 3 oportunidades, y así recuperó las ciudades israelitas.
0: El segundo libro de Reyes, capítulo 14.
2: Amasías, hijo de Joás, comenzó a gobernar Judá durante el segundo año del reinado de Joás en Israel. Amasías tenía 25 años cuando subió al trono y reinó en Jerusalén 29 años. Su madre se llamaba Joadín y era de Jerusalén. Amasías hizo lo que era agradable a los ojos del Señor, pero no tanto como su antepasado David. Amasías siguió, en cambio, el ejemplo de su padre, Joás. No destruyó los santuarios paganos y la gente siguió ofreciendo sacrificios y quemando incienso allí. Cuando Amasías se afianzó en el trono, ejecutó a los funcionarios que habían asesinado a su padre. Sin embargo, no mató a los hijos de los asesinos porque obedeció el mandato del Señor que Moisés había escrito en el libro de la ley. Los padres no tienen que morir por los pecados de sus hijos, ni los hijos deben morir por los pecados de sus padres. Los que merezcan la muerte serán ejecutados por sus propios delitos. Amasías también mató a 10.000 edomitas en el Valle de la Sal. Además, conquistó la ciudad de Sela y le cambió el nombre a Jocteel, como se le conoce hasta el día de hoy. Cierto día, Amasías envió mensajeros al rey Joás de Israel, hijo de Joacás y nieto de Jehú, para transmitirle un desafío.
5: ¡Ven y enfréntate conmigo en batalla!
2: Entonces el rey Joás de Israel respondió a Amasías, rey de Judá, con el siguiente relato.
6: En las montañas del Líbano, un cardo le envió un mensaje a un poderoso cedro. ¡Entrega a tu hija en matrimonio a mi hijo! Pero justo en ese momento, un animal salvaje del Líbano pasó por allí, pisó al cardo y lo aplastó. Es cierto que has derrotado a Edom y estás orgulloso de eso, pero confórmate con tu victoria y quédate en casa. ¿Para qué causar problemas que solo te traerán calamidad a ti y al pueblo de Judá?
2: Sin embargo, Amasías no le hizo caso. Entonces Joás, rey de Israel, movilizó a su ejército contra Amasías, rey de Judá. Los dos ejércitos se pusieron en pie de guerra en Bet-Semes, en Judá. El ejército de Israel venció de manera aplastante a Judá y sus soldados se dispersaron y huyeron a sus casas. En Bet-Semes, el rey Joás de Israel capturó a Amasías, rey de Judá, hijo de Joás y nieto de Ocosías. Después se dirigió a Jerusalén, donde demolió 180 metros de la muralla de la ciudad, desde la puerta de Efraín hasta la puerta de la esquina. Se llevó todo el oro y la plata y todos los objetos del templo del Señor. También se apoderó de los tesoros del palacio real y tomó rehenes. Luego regresó a Samaria. Los demás acontecimientos del reinado de Joás y todo lo que hizo, incluso el alcance de su poder y su guerra contra Amasías, rey de Judá, están registrados en el libro de la historia de los reyes de Israel. Cuando Joás murió, lo enterraron en Samaria con los reyes de Israel, y su hijo Jeroboam II lo sucedió en el trono. Amasías, rey de Judá, vivió 15 años más después de la muerte del rey Joás de Israel. Los demás acontecimientos del reinado de Amasías están registrados en el libro de la historia de los reyes de Judá. Hubo una conspiración en Jerusalén contra la vida de Amasías y el rey huyó a Laquis. Pero sus enemigos mandaron a unos asesinos tras él y lo mataron allí. Llevaron su cuerpo a Jerusalén sobre un caballo y lo enterraron con sus antepasados en la ciudad de David. Todo el pueblo de Judá había coronado a Usías, hijo de Amasías, quien tenía 16 años de edad, para que reinara en lugar de su padre. Después de la muerte de su padre, Usías reconstruyó la ciudad de Elat y la restituyó a Judá. Jeroboam II, hijo de Joás, comenzó a gobernar Israel durante el año 15 del reinado de Amasías en Judá y reinó en Samaria 41 años. Jeroboam II hizo lo malo a los ojos del Señor. Se negó a apartarse de los pecados que Jeroboam, hijo de Nabat, hizo cometer a Israel. Jeroboam II recuperó los territorios de Israel que estaban entre Lebo Hamat y el Mar Muerto, tal como había prometido el Señor, Dios de Israel, por medio del profeta Jonás, hijo de Amitai, profeta de Gat-Efer. El Señor vio el amargo sufrimiento de todos en Israel, y no había ningún israelita, ni esclavo ni libre, que los ayudara. Como el Señor no había dicho que borraría el nombre de Israel por completo, usó a Jeroboam II, hijo de Joás, para salvarlos. Los demás acontecimientos del reinado de Jeroboam II y todo lo que hizo, incluso el alcance de su poder, sus guerras y cómo recuperó para Israel las ciudades de Damasco y Hamat, que habían pertenecido a Judá, están registrados en el libro de la historia de los reyes de Israel. Cuando Jeroboam II murió, lo enterraron en Samaria con los reyes de Israel. Luego su hijo Zacarías lo sucedió en el trono.
0: Los Hechos de los Apóstoles, capítulo 26, versículos 12 al 32.
5: Cierto día yo me dirigí a Damasco para cumplir esa misión, respaldado por la autoridad y el encargo de los sacerdotes principales. Cerca del mediodía, su majestad, mientras iba en camino, una luz del cielo, más intensa que el sol, brilló sobre mí y mis compañeros. Todos caímos al suelo y escuché una voz que me decía en arameo: ¡Saulo! ¡Saulo! ¿Por qué me persigues? Es inútil que luches contra mi voluntad. ¿Quién eres, Señor? Pregunté. Y el Señor contestó: Yo soy Jesús, a quien tú persigues. Ahora levántate, pues me aparecí ante ti para designarte como mi siervo y testigo. Dile a la gente que me has visto y lo que te mostraré en el futuro. Y yo te rescataré de tu propia gente y de los gentiles. Sí, te envío a los gentiles.
7: para que les abras los ojos, a fin de que pasen de la oscuridad a la luz y del poder de Satanás a Dios. Entonces recibirán el perdón de sus pecados y se les dará un lugar entre el pueblo de Dios, el cual es apartado por la fe en mí. Por lo tanto, rey Agripa, obedecí esa visión del cielo. Primero les prediqué a los de Damasco, luego en Jerusalén y por toda Judea, y también a los gentiles, que todos tienen que arrepentirse de sus pecados y volver a Dios, y demostrar que han cambiado por medio de las cosas buenas que hacen. Unos judíos me arrestaron en el templo por predicar esto y trataron de matarme. Pero Dios me ha protegido hasta este mismo momento para que yo pueda dar testimonio a todos, desde el menos importante hasta el más importante. Yo no enseño nada fuera de lo que los profetas y Moisés dijeron que sucedería: que el Mesías sufriría y que sería el primero en resucitar de los muertos, y de esta forma anunciaría la luz de Dios tanto a judíos como a gentiles por igual.
2: De repente, Festo gritó:
8: ¡Pablo, estás loco! ¡Tanto estudio te ha llevado a la locura!
7: No estoy loco, excelentísimo Festo. Lo que digo es la pura verdad, y el rey Agripa sabe de estas cosas. Yo hablo con atrevimiento porque estoy seguro de que todos estos acontecimientos le son familiares, pues no se hicieron en un rincón. Rey Agripa, ¿usted les cree a los profetas? Yo sé que sí.
2: Agripa lo interrumpió.
9: ¿Acaso piensas que puedes persuadirme para que me convierta en cristiano en tan poco tiempo?
7: Sea en poco tiempo o en mucho, le pido a Dios en oración que tanto usted como todos los presentes en este lugar lleguen a ser como yo, excepto por estas cadenas.
2: Entonces, el rey, el gobernador, Berenice y todos los demás se pusieron de pie y se retiraron. Mientras salían, hablaron del tema y acordaron:
8: este hombre no ha hecho nada que merezca la muerte o la cárcel.
2: Y Agripa le dijo a Festo:
9: podría ser puesto en libertad si no hubiera apelado al César.
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11: 6 de la tarde con 22 minutos.
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3: 6 de la tarde con 34 minutos.
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reinas por siempre, Señor. Porque tú eres bueno. Sin fe es imposible agradarte, Señor. Así es.

0: saber, Señor, que tú reinas.
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6: 7 de la noche en punto.

0: Bienvenidos al programa de Enfoque a la Familia, en donde ayudamos a las familias a mejorar a través de capacitación y educación en línea. Les saluda Esteban Porras, su coanfitrión. Permanezca conectado con nosotros para escuchar consejos que le permitirán desarrollar un hogar saludable. Bienvenidos al programa de Enfoque a la Familia, en donde ayudamos a las familias a mejorar a través de capacitación y educación en línea. Yo soy su coanfitrión, Esteban Porres, y está con nosotros mi papá, director de Enfoque a la Familia para Iberoamérica, Sixto Porres. ¿Cómo estás?
1: Muy bien, gracias a Dios.
0: Y bueno, el programa de hoy, queremos que usted comparta esto con alguien más. Lo que nosotros hacemos es elegir un artículo que está en enfoquelafamilia.com y lo discutimos como papá e hijo. Y usted lo puede hacer en casa, como esposos, con sus hijos, y tener un tiempo de crecer en familia. Y bueno, ¿cuál es el artículo que escogimos hoy?
1: El artículo que escogimos hoy se llama Un hombre contra cultura. Este artículo lo escribí en función de un libro que se escribió para hombres, que estamos publicando en Enfoque a la Familia, y tiene como meta el artículo hacer una reflexión sobre la importancia del hombre en la familia.
0: ¿Qué nos pasó a los hombres? Porque hoy surge un movimiento tan fuerte para apoyar a la mujer. ¿Y dónde quedó el hombre?
1: El hombre se fue debilitando porque en lugar de buscar superarse, trabajar duro, muchas veces vendió sus valores por el placer, por la irresponsabilidad, abandonó la familia en un alto porcentaje. Eso debilitó la imagen del hombre en la familia. Comienzo el artículo con una pregunta importante. ¿Cómo ser el líder que mi familia necesita? Y lo que pretende el artículo es volver a posicionar el hombre en la responsabilidad que Dios le dio. Es decir, que es irrenunciable, no se puede renunciar. Lo podemos ver en el jardín del Edén. ¿Quién pecó primero, Adán o Eva?
0: La persona normal diría Eva.
1: Ella claro, fue, pero ella fue.
0: ¿A quién hablamos le pidió? También de Adán. Ajá. Porque Adán tuvo que estar pendiente de velar cómo está su familia.
1: Exactamente. Entonces, muy bien el enfoque que estás haciendo. Los dos pecaron primero. Eva, porque comió, porque escuchó el mensaje equivocado, porque se dejó engañar. Y el hombre que estaba presente hizo silencio, fue indiferente. Fui responsable en asumir su responsabilidad de conducir a su esposa. ¿Y a quién le pide cuentas Dios? ¿A ella o a él?
0: Adán.
1: Y siempre le pedirá cuentas al hombre, porque el hombre Dios lo puso para liderar su familia. Y aquí hay que trabajar el término, porque muchas veces lo ligamos a machismo. Y liderar no es imponerse, no es golpear, no es subyugar, no es anular. Liderar, Jesús lo define como servir, lo define como lavar los pies de los suyos. Jesús dijo, cualquiera de ustedes que quiera ser grande, tiene que servir a los demás. Y Filipenses nos ponen a perspectiva. Dios nos dio ejemplo porque siendo en forma de Dios, Jesús se despojó a sí mismo de todos los privilegios para tomar forma de hombre y estando en condición de hombre, se humilló hasta lo sumo y sirvió a la humanidad. Por lo tanto, nosotros los hombres tenemos una responsabilidad que es ineludible. Y esta reflexión que hago en este artículo, Un hombre contra cultura, es poder analizar que nosotros podemos ir contra la cultura. Mientras algunos se van a la aventura sexual, lo cual no les da futuro, ni realización, ni plenitud, ni llenura, ni gozo, usted puede correr a su casa a ser fiel. Mientras algunos se van hacia los placeres de este mundo, usted puede correr a ser fiel a su hogar y puede tener propósito, sentido de destino, sentido de realización, plenitud, llenura, y al mismo tiempo va construyendo un legado.
0: Yo estaba leyendo hace un tiempo Génesis, Éxodo, Y quería preguntarte, hace tiempo yo dijo, ¿qué es este desorden de familias? O sea, claramente nosotros caemos en pecado. Adán dice, es culpa de la mujer que me diste, ¿verdad? Todo el mundo comienza a apuntar, como no sé si los más jóvenes entenderán, un meme de Spider-Man que sale como un Spider-Man señalando al otro y todos diciendo que es culpa de todos. El hombre comienza a culpar a su esposa. Eventualmente uno ve escenas muy tristes con Abraham, que medio miente de que su esposa no es su esposa. Eventualmente hay hombres que uno dice, ¿cómo es que es esto que hay un hijo favorito? Que la mamá y el papá dicen, vamos a bendecir a nuestros hijos, y están hablando de Jacob y Esaú, y entonces bendecimos a Jacob. Yo digo, un momento, ¿dónde está ese rol del hombre que está buscando el corazón de Dios? Como lo estás diciendo, liderar es servir, pero sobre todo también es buscar la visión de Dios para su familia, en cómo liderarla. Y yo veo eso desde el inicio y yo digo, ¿cómo surgió un ministerio como enfoque a la familia viendo tantas familias con tantos problemas desde el Génesis? ¿Cómo logramos redimir esto? Yo leía algunos de las estadísticas o las cosas que surgen cuando un padre no está presente, cuando un hombre no está haciendo su rol. Usted puede visitar enfoquelafamilia.com y colocar en el buscador un hombre contra cultura. Y ahí va a haber, por ejemplo, la falta de la figura paterna. ¿Qué hacen las hijas? Se relaciona con un aumento en las posibilidades de embarazos tempranos no deseados, divorcios y baja autoestima, además de abuso de drogas y alcohol. En los hijos, la falta de figura paterna los hace más vulnerables que las niñas y tienen más riesgo de experimentar el fracaso escolar, la falta de control y agresividad. Yo veo esto y yo digo, es lo mismo que viene ocurriendo desde el Génesis. Ajá. Entonces, un hombre puede decir, yo no he sido buen padre porque yo no tuve un buen padre. Lo mismo pudieron haber dicho algunos de Génesis, como mi papá no hizo estas cosas bien, mi papá y mi mamá siempre tenían discusiones, el hombre no estuvo haciendo un rol correcto. Todos siempre podemos culpar a alguien antes. ¿Cómo es que eso se detiene? ¿Cómo se hace un cambio a que haya un hombre nuevo y redimido? Por supuesto, no hay hombre perfecto. Eso está en Cristo Jesús, nada más. Pero ¿cómo se redime un hombre? Porque yo digo, lo veo en Génesis, yo digo, qué difícil es estar viendo eso y decir, yo puedo hacerlo mejor. Son los hombres de la Biblia.
1: Bueno, en el caso de la cronología que hiciste de varios personajes bíblicos, evidencia que todos nosotros estamos expuestos al error. Por ejemplo, Abraham negó a Sara dos veces por temor. El temor lo condujo a mentir. Y como bien dijiste, una mentira a medias, porque Sara era media hermana de Abraham, ¿no? Entonces, era mi hermana, pero sobre todo era mi esposa. Isaac tuvo un hijo favorito y eso trajo rivalidad entre los hermanos. Lo que nos está diciendo la narrativa bíblica es que todos nos equivocamos, no hay persona perfecta, eso está claro. Pero al mismo tiempo, estos personajes fueron patriarcas, llevaron sobre sus lomos la construcción de una historia y asumieron la responsabilidad de sus actos. En comparación con el principio de Génesis, donde Adán trata de disculparse sobre los hombros de la mujer y Dios dice no. No. La responsabilidad del hombre es irrenunciable. Yo pediré cuentas a usted por lo que ha hecho y usted es el responsable de su familia. Entonces, uno tiene que entender que hay una responsabilidad que es ineludible la responsabilidad de liderar nuestro hogar, la responsabilidad de servir a nuestro hogar, la responsabilidad de hacer crecer a nuestro cónyuge, porque dice la Escritura que yo me presento a mí mismo una esposa pura y sin mancha. Yo me la presento y la cultivo con mis palabras, con mi forma de amarla, por mi manera de tratarla. Bueno, esto significa que una actitud de madurez es asumir mi responsabilidad. El otro elemento que has mencionado en tus comentarios es cómo corto esto para que no se repita. Entonces, encontramos que los errores en la Biblia de padres a hijos se van repitiendo. Y esto requiere que yo asuma conciencia de los errores que cometieron mis padres para no repetirlos. Número uno. Número dos, perdonar a mis padres por los errores que cometieron. Y número tres, tengo que preguntarle a Dios y a la Biblia cuál es la actitud correcta que yo debo de asumir para poder interiorizar la actitud correcta. Por ejemplo, no pueden haber hijos favoritos. No, es que antes el hijo favorito era el mayor, el primogénito, le tocaba una doble porción.
0: Sí.
1: Juntamente con eso había una doble responsabilidad, lo cual tenía un elemento de protección también o de sucesión. Entonces, siempre hay una justificación, pero ¿es correcto? No. O bien, entre un hombre y una mujer, el hijo favorito, el hombre. No puede ser. Y esto tiene que terminarse en medio de nosotros. El Nuevo Testamento nos dice, ya no hay hombre ni mujer, ni esclavo ni libre. Delante de Dios somos iguales. El valor que tenemos es tratar con respeto. Y aún nos dice Pablo, no provoquemos a ir a nuestros hijos. ¿Cómo? Tratando de manera diferente o teniendo un hijo favorito o teniendo favoritismos.
0: O siendo infiel.
1: Por eso surge un nuevo hombre que lidera cuando vuelve su corazón a casa, cuando reconoce que su responsabilidad es edificar a cada miembro de la familia, cuando el hombre se involucra en la crianza de sus hijos. Una de las cosas que yo disfruto es verlos a ustedes como padres involucrados en la crianza de sus hijos y ver la ilusión con la que ustedes regresan a casa, ver la ilusión con la que ustedes tratan a las niñas. Y esto me llena de ilusión, de alegría. Eso trae realización. Eso trae la manifestación de un hombre que conduce a la siguiente generación al destino correcto. Cuando vos amás a Eva y a Zoe, cuando cuidás a Eva y a Zoe, cuando jugás con Eva y con Zoe, cuando te entregás a ellas, cuando le modelás lo que es un hombre, ellas crecen aceptadas, con amor propio, con seguridad, y buscarán en el futuro una relación matrimonial que tenga similitud con lo que han vivido. Entonces, uno tiene que cortar la herencia de dolor, tiene que interiorizar el modelo correcto y tiene que pedir a Dios que sane nuestro corazón de todas aquellas cosas que nos han herido y que nos han lastimado. Si yo no lo sano, voy a tender a repetir la historia.
0: Estamos terminando este primer segmento del programa, pero quiero invitarle a escuchar la segunda parte. Hemos estado hablando sobre cómo el liderazgo no es dominio, sino es servir en nuestra casa y entregarnos a quienes nosotros amamos. Pero en el próximo programa hablaremos sobre cómo sanar las heridas del pasado y romper los ciclos de error que hemos heredado de generaciones anteriores. Va a ser un episodio muy sanador, no solamente para los hombres, sino también para las mujeres que van a escuchar este programa de familia. Gracias por estar con nosotros. Se despide Esteban Porra, su coanfitrión, acá en Enfoque a la Familia, donde ayudamos a las familias a mejorar en Cristo.
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3: 7 de la noche con 15 minutos.
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1: En Sendas, esta es la hora.
2: 7:34 p.m.
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4: Todo mundo diga conmigo, levántate, Señor, y sean esparcidos todos tus enemigos.

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1: Siete de la noche con 47 minutos.
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1: La Biblia dice: ¿quién como tú, oh Señor, entre los dioses?

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5: En Sendas, esta es la hora.
6: 8:02 p.m.
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8: Escúchelo hoy en la voz de Carlos Rey.
9: Toda la noche mi presunto padre se ha pasado narrando sus trabajos en el Paraguay. Ascensos, aventuras, fanfarronadas, monótona entonación de boca que no piensa en lo que dice. Don Engracia repite por mil veces y una más el viejo cuento. Su voz tutorial ya no tiene en cuenta a los remeros, al piloto, al contramaestre, a los balseros mulatos, a los bogadores indios, menos aún, de seguro, a mí. Nunca me tomó en consideración. Yo no existía para mi presunto padre, sino como objeto de su inquina, de sus vociferaciones, de sus castigos. Amanecimos con la sumaca varada en un recodo. Dormían todos un sueño más pesado que el de la muerte. En ese momento vi al tigre agazapado entre la maleza de la barranca. La fiera se arqueaba ya para el salto de 8 metros de altura. Una milésima de segundo antes de lanzarse, me arrojé yo al agua. Caí sobre un islote de plantas. Desde allí, flotando mansamente, vi al tigre destrozar a zarpazos a Don Engracia cuando éste se quiso incorporar para hacerle frente con el fusil. El arma vino a caer en mis manos. Apunté con cuidado, sin apuro. Apreté el gatillo. El fogonazo recortó la figura del tigre en un anillo de humo y azufre. Más tarde, entre el follaje oscuro de la barranca, vi lo que parecía ser un ataúd. Bajó corriendo el contramaestre. «Señor, el padre de su merced lo manda a llamar». «Déjese de tales sonceras, contramaestre. En primer lugar, no tengo padre. En segundo, si se trata del que usted llama a mi padre, ¿no lo están velando allá arriba?» «Sí, señor, don Engracia acaba de morir. Su señor padre continúa insistiendo en que suba su merced a verlo». Ya le he dicho que no me liga a ese hombre vivo o muerto ningún parentesco. Además de eso, si insiste en verme a toda costa, que se apee un rato de la caja y baje él a verme. Yo no me muevo de aquí por ningún motivo. Señor, el patrón ya está completamente inválido y no sabría dar un paso por más esfuerzos que haga. Quería despedirse de su merced, reconciliarse, recibir su perdón antes de ser enterrado. Mi perdón no lo protegerá del trabajo de las moscas primero, ni de los gusanos después. Señor, se trata del alma del anciano. El crápula de ese anciano no tiene alma, y si la tiene es por un descuido del despensero de almas. Por mí que se vaya al infierno. Así describe el supremo dictador del Paraguay los sucesos que culminan en la infausta muerte de su padre en la obra maestra Yo el Supremo, del escritor paraguayo Augusto Roa Bastos. Gracias a Dios, a diferencia del supremo de Roa Bastos, todos tenemos a un padre celestial en potencia que siempre ha deseado tener una relación estrecha con nosotros. Según el apóstol Pablo, Dios el Padre nos escogió antes de la creación del mundo y en amor nos predestinó para ser adoptados como hijos suyos. Eso quiere decir que desde el día en que nacimos, Él ha querido adoptarnos y reconocer públicamente que es nuestro Padre. Más vale que aceptemos su oferta de adopción hoy mismo.
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11: Vamos a hablar de ser portadores o cargadores del poder de Dios. Y aquí viene, por favor, esto es lo mío, esta es mi asignación en la tierra. Entonces yo quisiera definir las características para que describamos ese poder. Número uno, el poder de Dios es sobrenatural. Pero antes de decirle esto, yo les hablé de dos misterios. Uno de los misterios es que antes de Dios manifestar su poder, primero revela su nombre. Porque cuando Dios haga el milagro, se lo acreditas al que hizo el milagro, al Dios Todopoderoso. Entonces Dios primero revela, da a conocer quién es su nombre antes de manifestar su poder. Entonces ese es el patrón bíblico. Y uno de los nombres del poder de Dios, que está conectado al poder de Dios, es el Dios Todopoderoso. Su nombre es Todopoderoso. Diga. Y la palabra Todopoderoso significa más que suficiente, Todopoderoso, todo omnisciente, todo presente, todo lo que es todo es nuestro Dios. No tiene ausencia de nada. So, entendemos entonces esto. Mire, por favor. Entonces, ahí entonces, cuando entendemos esto, vamos a lo siguiente. Definamos las características de ese poder. Primero, ese poder es sobrenatural. ¿Qué significa? Es por encima y más allá de las leyes de la naturaleza y de las limitaciones humanas. El doctor dice, tiene 3 meses. Tú le dices, no, no van a ser 3 meses, va a ser 1 mes. ¿Por qué? Porque no lo limita el tiempo, etcétera, etcétera. Número 2, es un poder el cual supersede 2, el tiempo, el espacio y la materia. Es decir, usted puede estar acá y hoy en la mañana usted va a tomar el teléfono y usted va a llamar a un familiar enfermo. Y vamos a enviar el poder de Dios. Está en Cuba, en Puerto Rico, en Italia. O sea, no tengo que estar yo poniéndole la mano. ¿Por qué? Porque el poder de Dios supersede eso. Entonces la gente siempre está buscando el toque humano. No, no tengo que tocarlo. El poder de Dios entonces supersede el tiempo, el espacio y la materia. Entonces, aquí viene, no hay distancia para su poder. Número 2, el poder de Dios trabaja a propósito y no por accidente. ¿Qué significa eso? La mayoría de cristianos vienen hoy esperando por accidente sanarse. Por accidente Dios me liberó. Hey, señores, Dios no trabaja por accidente, Dios trabaja por propósito. Si Dios te sanó, es para que seas un liberador de alma. El poder de Dios no viene por casualidad o pasa por pasar. El poder de Dios viene siempre sobre las personas que están listas para recibirlo. El poder de Dios viene no por accidente que te caiga. Mucha gente hace las cosas por accidente. No, no. El poder de Dios viene siempre cuando hay alguien ejercitando fe. Porque hay un propósito por lo cual quiere sanarte, quiere liberarte. Número tres, el poder de Dios reside en su palabra. Si usted quiere identificar dónde está su poder, usted lo va a encontrar en un lugar, en su palabra. Isaías 55:11, envié tu palabra y cumplió el propósito por lo cual fue enviada. Así será mi palabra que sale de mi boca, no volverá a mí vacía, sino que hará lo que yo quiero y será prosperado en aquello que la envié. El centurión dijo, solo di la palabra. ¿Qué le dice esto? Que el poder de Dios no depende de una persona, porque no somos tan grandes para que Dios dependa de nosotros. Entonces Dios depende de su palabra. ¿Y por qué? Porque su palabra trabaja para cada cristiano. Y escúcheme esto, cuando Dios depende de su palabra, está en juego su reputación. O sea, que usted no le importe cuando ore por alguien y ore por usted, dice, pastor, pero no se sanó. No importa, esa es la reputación de Dios. Esa no es la suya. El poder de Dios reside en su palabra. Por eso es que todo cristiano puede sanar enfermo. Todo cristiano puede echar fuera demonios. Todo cristiano puede profetizar. Todo creyente, cuando cree su palabra. Si usted cree su palabra, pues usted lo va a hacer. Porque su palabra reside, habita en él. Si usted la quiere identificar, no busque una celebridad, no busque a alguien ungido, apóstol, obispo. No, alguien que cree la palabra, habla la palabra y va a ocurrir. Cualquier persona le trabaja la palabra. Entonces por eso Dios no depende de nadie, depende de su palabra. Número cuatro, el poder de Dios es un poder sanador. Estamos hablando de las características, estamos hablando de la naturaleza del poder. Estoy revelando su poder. Es sobrenatural, supersede el tiempo, el espacio, la materia. No está limitado a nada. Nosotros hemos limitado a Dios. Y número tres, el poder de Dios es sanador. Lucas 5:17. Jesucristo estaba enseñando y dice la Biblia, y el poder del Señor estaba con él para sanar. Una multitud de 5,000, 7,000 personas, solo uno fue sano, porque el poder de Dios está presente, pero no siempre recibido. Porque la gente está en la bobería, la gente está en otra cosa, no viene creyendo la palabra. El poder de Dios está presente, el poder de Dios es sanador. Entonces, entendemos, número 5, el poder de Dios está basado en la verdad. Juan 14:6. Jesús dijo, yo soy el camino, la verdad y la vida. Todo levante en su mano, diga, la verdad. Ok, viene la verdad. Entonces, alguien tira esa palabra muy casual. La palabra verdad significa el nivel más alto de realidad. Es decir, no es algo mentira, es una realidad. Es algo que usted puede contar con eso. Es algo genuino, es algo real. Su poder no es menos que una persona. Entonces, el poder de Dios no está basado en una personalidad. Porque hay muchos que dicen, es que Dios lo usa ese hombre para, con el poder de Dios, Dios no me puede usar a mí, porque decimos, pensamos que el poder de Dios solo lo puede cargar ese individuo porque es una celebridad, es alguien famoso, es alguien conocido. Y el poder de Dios no reside ahí, reside en su palabra, pero se para, se fortalece, se establece en la verdad. Aquí viene la cosa. La pregunta es, si estamos predicando la verdad, ¿por qué no ocurre nada? La pregunta es esta, si yo predico la verdad, tiene que manifestarse el poder de Dios. Si no se manifiesta en la vida suya, significa que usted no está viviendo la verdad. Porque la verdad siempre tiene una manifestación. Entonces la pregunta es esto, ¿qué estamos predicando? Si nada se manifiesta después que yo predique y enseñe, significa que no estoy predicando la verdad. Entonces, esto aquí donde se da nacimiento, el creer que no necesitamos el poder de Dios para suplir nuestras necesidades, es creer que usted no necesita a Dios. El creer que usted no necesita el poder de Dios, que usted lo puede hacer en su fuerza, es creer que usted no necesita a Dios. Y eso fue la caída del hombre. Entonces entendemos que Cristo, la verdad, es el nivel más alto de realidad. El poder de Dios está basado en la verdad. El poder demoníaco, la brujería, la hechicería, está basada en el engaño. Significa que es mentira. Se hace, se manifiesta, pero detrás de eso hay una mentira. El poder de Dios está basado en la verdad. Todo predicador que predique la verdad siempre tendrá manifestación del poder de Dios. Quiero cortar un poquito. ¿Puedo cortar un poquito? Entonces vamos allá. Segunda de Timoteo 3:5. Como resultado, hoy en día hemos hecho tres cosas en la iglesia. Y el Señor me habló esto. Número uno, esa realidad. Por eso es que hoy, cuando usted llega a un lugar, yo llego a un lugar y lo que tienen es otra cosa que no es la verdad, que tienen media verdad, pues mire lo que pasa. Expone la condición de ese pueblo. Entonces la gente dice, oye, pero si mi pastor predica, ¿por qué no pasa eso? Entonces usted se da cuenta que es que él no está predicando la verdad, media verdad, etc. Entonces mire esto, que tendrán apariencia de piedad, pero negarán la eficacia de ella. Nuestra traducción en español está un poquito así aguada, pero vamos a verla en inglés. Van a predicar la verdad y dice en inglés, tendrán la forma de Dios, pero negarán el poder de Dios. Ahora, la palabra forma de Dios o apariencia en el español significa una mera apariencia que no tiene relación con la realidad. Es una mera apariencia que no tiene relación con el nivel más alto de realidad. Dios no se mueve fuera de la verdad. Cuando Dios hace algo, los hace dentro de la verdad. Si usted espera que Dios se va a mover a su favor mintiendo, olvídese que Dios no va a hacer nada por usted. Porque cuando usted camina con la verdad, oído por favor, la verdad no necesita defensa. La verdad se defiende sola. Y cuando usted habla la verdad a usted, a su cuerpo, a su vida, olvídese que Dios va a pelear por usted. ¿Por qué? Porque Dios no se mueve fuera de eso. Si usted quiere que Dios se mueva en su favor en el negocio mintiendo, ya usted quitó a Dios del medio, porque Dios se mueve donde hay verdad. So, Dios no se mueve en apariencia, Dios no se mueve en forma. So, esta es una mera apariencia. La palabra apariencia de piedad significa una mera apariencia que no tiene relación con la verdad. Nosotros no tenemos realidad hoy en la iglesia porque hay un déficit de predicar la verdad en la iglesia. Hay un gran déficit en la iglesia de Jesucristo por la falta de la revelación de la verdad. Entonces, la pregunta es, ¿la verdad está siendo predicada? Usted va a ver realidad en la iglesia. La verdad no está siendo predicada, usted no va a ver el poder de Dios. Entonces, entendiendo esto es lo siguiente, ¿qué estamos predicando? La palabra una mera apariencia. Una apariencia de esto es esto. No es otra cosa que religión cristiana. La forma no te sana un cáncer. La forma no te libera. La forma no te cambia. Es la verdad que te cambia. Juan 8:32. Esto es lo que dice. Conoceréis la verdad y la verdad hará libre. Entonces, no pretenda usted culpar a los demás. Piense, ¿cuál es la verdad acerca de mí mismo? Yo tengo que cambiar. Entonces, hoy en día la gente no quiere verdad. Lo que quiere es que le digan una mentira. Que ellos quieren oír lo que ellos quieren oír. Pero realmente se ofenden por la verdad. Y quiero contarle algo. La verdad no tiene emociones. La verdad no se puede negociar. Y le voy a decir más allá. ¿Cómo es que este pueblo llegó a tener una forma y apariencia de cristiano? Entran a la iglesia enfermos, salen enfermos. Entran deprimidos, salen deprimidos. Tienen la misma necesidad hace años. Todos tenemos necesidad, pero no la misma. Entonces, cuando hay una forma, eso es lo que se llama religión. Entonces, ¿cómo sucedió esto? Primero, comenzamos aguando la verdad. Le voy a decir a Javier, porque lo veo que está haciendo cosas horribles, pero yo no quiero que él se ofenda. Entonces yo se lo voy a decir medio aguadito. Bueno, Javier, tú sabes. Y esto, tú sabes. Mire, pueblo, si hay algo que me enfada a mí es ver un pastor político. Hay algo que me enciende, me enfogona, es ver un líder político tratando de complacer a la gente. Cuando tú tienes que decirle la verdad, la única condición es que se la digas en amor. Pero dile la verdad. Porque si no le dices la verdad, lo primero que viene, aguadamos, se aguada. Ya lo vamos como adornando, le vamos poniendo un montón de poquito de cosas. Porque dice, si se lo digo, se me va de la iglesia. ¿Usted sabe cuánta gente se ha levantado de esta iglesia y se han ido, apóstol Alejandro? Porque prediqué la verdad. Pues yo quiero contarle algo. Yo no nací para agradar gente. Yo nací para agradar a Dios. Yo quiero que usted, aunque se ofenda conmigo, pero diga, ¿sabe qué? Voy a cambiar. Yo voy a recibir la verdad. El apóstol me dijo, ¡la verdad! Toca al que está al lado, dile la verdad. Entonces, ¿qué tenemos en la iglesia? Primero, aguadamos, perdón la palabra así en español. Tenemos aguada, una verdad. La estamos, escucha esto, pacificando. Vamos a pacificar el cáncer. Vamos a pacificar la depresión. ¿Qué insulto al Dios Todopoderoso que murió en la cruz por ti, cuando el poder de Dios está por encima y más allá del prosaico? Entonces, ¿cómo llegaron esta gente a tener una forma? Y la mayoría de la iglesia es así, perdóneme. Tienen una forma, pero no tienen una realidad. No tienen el poder de Dios porque usted no lo ve. Primero, empiezan a aguar la verdad. Y dos, aquí viene, empiezan a comprometer la verdad. Y el comprometerla por dinero, comprometerla por posición, comprometerla por un prestigio, comprometerla, escúcheme pueblo, pueblo, escúcheme, escúcheme. Y tres, finalmente niegan la eficacia del poder de Dios. Esos son los que dicen hoy los milagros no son para hoy. Esos son los que dicen, esos que creen en lenguas tan locos. Esos son los que dicen, eso no es para hoy. ¿Cómo llegaron? Primero, empezaron a aguar la verdad, a ponerla blanda, aguada. Dos, empezaron a comprometer. ¿Qué significa comprometer? Empezaste a agradar más hombres que a Dios. Le voy a contar algo. Aquí todos los días tenemos la oportunidad de comprometer la verdad. Y número tres, por último, la niegan. Ese es el principio de apostasía. La iglesia apóstata se apartó del Espíritu Santo y se apartó del poder de Dios. Y le voy a contar algo más. Y yo sé que muchos de ustedes dicen, ¿cómo, cómo? Así como oye. Pero escúchame esto. Y alguien dice, sí, pastor, pero yo conozco iglesias grandes, prósperas. ¿A qué precio? Si yo tengo que comprometer la verdad para tener una iglesia de 50,000, que se vaya el diablo y su suegra. Una de las cosas que la gente no quiere hoy es compromiso. No, no, no, no, no, no, no, anciano. Yo quiero ser esto, yo quiero ser lo otro, yo quiero tener un negocio grande. Sí, pero no hay compromiso. Entonces, yo pongo a alguien no comprometido en el liderazgo. Comprometí la verdad. ¿Por qué? Escúcheme, pueblo. Porque el cristianismo es un estilo de vida de estar comprometido con Dios. No un cristianismo casual que vive en pecado, que hace lo que le da la gana. Ahorita hay un movimiento en todos Estados Unidos y ese es lo que se llama los living rooms. Usted venga a mi iglesia, aquí no se lo pide ofrenda. estoy comprometiendo la verdad. ¿Por qué? Porque dice la Biblia, trae los diezmos al alfolí. Si yo no se los pido, porque usted se va a ofender. Y hay gente que se ha levantado. Cuando hablo de dinero, se levanta. Sí, porque son unos tacaños. Pero los dadores siempre están listos para dar. Entonces, pregunta, si yo comprometo la verdad y digo, no más diezmo, yo le estoy robando al pueblo y estoy comprometiendo la verdad. Porque la Biblia dice, traed vuestros diezmos al alfolí para que haya alimento en vuestra casa. Entonces, ¿cómo hicieron? Se negó, se comprometió, se aguó la verdad. Como resultado, lo que hay es una forma en la iglesia, lo mecánico, las mismas canciones, el mismo todo. Y escúcheme esto, y estos cristianos, dice pastor, pero esa iglesia es grande, tiene miles, ¿a qué precio? Si yo el día de mañana dejo de pedirle compromiso a usted, si el día de mañana digo, deje que el pueblo haga todo lo que quiera, esta iglesia se hace 7 veces más grande. Pero pueblo, yo prefiero con los que están acá, pero decirle la verdad. No voy a comprometer principio. Yo estuve en Malasia y ministros, que pastores que fueron de acá hace muchos años, prácticamente estafaron a la gente. Y a mí no me dieron un centavo. Y todo mi equipo me ve a ver qué yo hago. Yo dije, ellos no son mi fuente. Dios es mi fuente. Yo fui a sembrar, yo fui a dar, y estoy seguro que yo voy a recoger mañana. Pero no voy a comprometer por comprometer principio, empezar a hacer cosas de cómo sacar dinero. No, señor, yo amo a Jesús y amo la verdad. So, la palabra, el poder de Dios está basado en la verdad. Cuando hay una forma y alguien trae la realidad, queda expuesto. Y hoy en día a los que traen el poder de Dios le llaman falsos. A los que demuestran el poder de Dios le llaman falsos. Porque no es la norma de la iglesia. La iglesia es tener iglesia sin Dios. Levante su mano y diga, creo en el poder de Dios. Vemos esto de la verdad. Entonces la pregunta es esta: ¿por qué tienen que oírlo a usted cuando usted está en el mercado, en su trabajo? ¿Por qué tienen que oírlo a usted? Porque usted tiene que tener algo, no una forma.
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13: ¿Qué tal, querido amigo o amiga del programa Cruzada con Luis Palau? De esta forma damos comienzo a una nueva presentación de este nuestro espacio y punto de encuentro en la radio, en donde estudiamos diariamente la Biblia, la Palabra de Dios, de la mano, como siempre, del conferencista internacional Luis Palau. Mi nombre es Jorge Escopazo. Y en este día, continuando con nuestro estudio en la segunda carta del apóstol Pablo a los tesalonicenses, te presento el mensaje titulado Promesas.
14: Qué gran verdadero placer es estar de nuevo con usted. Hoy le traigo unos pensamientos que creo que van a llenar su corazón de tremenda satisfacción. Por lo menos así lo espero. Porque estamos aquí en 2 Tesalonicenses capítulo 2 y le prometo que vamos a hablar de promesas. ¿Qué le parece? Hay 3 promesas en estos versículos 13 al 17 de 2 Tesalonicenses 2, aquí en la Biblia, porque de eso estamos hablando, 3 promesas que pueden llenar su corazón de una satisfacción que nada ni nadie jamás podrá quitarle. La primera es la promesa de una salvación asegurada. ¿Acaso no le agrada a usted estar seguro de la salvación? Yo he viajado en muchos países de la América y también de Europa. Y al conversar con individuos, uno de los problemas más tristes que yo encuentro, aparte de los problemas morales y maritales, es el problema de tantos individuos, hombres y mujeres y jóvenes, que no tienen la certeza de la salvación. Yo no podría vivir tranquilo día tras día si estuviera con la preocupación de la certeza de mi salvación. Pero la Biblia no nos deja con esa preocupación ni con esa duda. Lea lo que dice el versículo 13, lo que dice San Pablo a los tesalonicenses aquí en el capítulo 2. Dice: debemos dar siempre gracias a Dios respecto a vosotros, de que Dios os haya escogido desde el principio para salvación. Este asunto de la salvación no es algo que surge del impulso humano, no es de voluntad de carne, ni de voluntad de sangre, ni de voluntad de varón, como lo dijera ya San Juan. Dice que Dios los escogió desde el principio para salvación. Con razón que el que tiene a Cristo se regocija y se alegra día tras día, no porque no tenga problemas, sino porque está tan seguro, tan tranquilo, porque descansa con tanta alegría. Por eso puede cantar, por eso puede sonreír, por eso puede orar y alabar a Dios, porque siente que desde el principio Él está en la salvación. ¿Y cómo puede estar tan seguro? ¿Qué es lo que le trae tanta paz? Dice San Pablo aquí en el 13 del capítulo 2 de 2 Tesalonicenses: mediante la santificación por el Espíritu y la fe en la verdad. Es el Espíritu Santo el que nos dice en nuestro corazón que somos hijos de Dios, que la salvación es nuestra, que es real, que es genuina, que es eterna, que es segura. El Espíritu en nuestro corazón nos santifica, o sea, nos separa del pecado y nos da la certeza de que de veras estamos dentro del plan de Dios. Y luego, la fe en la verdad. Nosotros tenemos una confianza, una certeza, una certidumbre de que la verdad de Dios es real. Y por lo tanto, cuando leemos una promesa como esta, la que sigue en el versículo 14, nosotros nos llenamos de alegría y la compartimos con los demás y hablamos de ella y cantamos de ella y la compartimos porque dice: os llamó mediante nuestro evangelio para alcanzar la gloria de nuestro Señor Jesucristo. Esa gloria de nuestro Señor Jesucristo no es tan solo allá en el cielo, en un futuro lejano o cercano según el día de nuestra muerte. No, la gloria la disfrutamos aquí en la tierra. ¿Por qué? Porque el Señor Jesucristo, según 1 Corintios, es la gloria de Dios revelada. Y si Él mora en mi corazón, yo disfruto de la gloria aquí en la tierra. Hoy, en el siglo XX, en esta década de la historia. En segundo lugar, y tenemos que apurarnos lamentablemente, en el versículo 15 encontramos la segunda promesa de hoy. Ojalá que usted la acepte y la disfrute en este día. Es la promesa de una doctrina inamovible. No debemos ni agregar ni quitar a lo que la palabra de Dios enseña. No lo que los hombres quieren hacer, decir que la palabra de Dios enseña, Me refiero a lo que ella de veras nos enseña. Para el cristiano, la doctrina clave y básica para su vida y para su fe la encontramos o la encuentra en el Nuevo Testamento. La doctrina es inamovible. No se le puede agregar, no se le puede quitar. En el Apocalipsis, el último libro de la Biblia, el que cierra el testimonio de Dios, se nos dice que una tremenda maldición recae sobre los que agregan y los que quitan de lo que está escrito en el Nuevo Testamento. La fe, según Judas el apóstol, nos ha sido dada una vez y para siempre a los santos. Hay muchos que son como mariposas religiosas, van de flor en flor, van de jardín en jardín, religioso, buscando novedades religiosas. Vivimos en un día en que los fundamentos están siendo sacudidos. Dios permite que sean sacudidos. Usted sabe que en el libro de los Hebreos dice la Biblia que Dios va a sacudir las cosas que pueden ser sacudidas. En nuestro día se están sacudiendo muchas cosas, pero hay una cosa que es insacudible, inamovible, indestructible. Es la bendita doctrina de la Biblia del Nuevo Testamento. ¿Usted quiere estar en terreno seguro? Bienvenido, yo también. Pues venga al Nuevo Testamento. Por eso lo estudiamos así de vez en cuando en este programa. Vamos libro tras libro del Nuevo Testamento viendo lo que nos dice el libro de Dios. no inventando lo que nosotros creemos o queremos que diga, sino disfrutando lo que Dios ya ha dicho. Y mire lo que dice el versículo 15: así que, hermanos, estad firmes y retened la doctrina que habéis aprendido, sea por palabra o por carta nuestra. Si no está escrito, cuidado. Si no está en el Nuevo Testamento, mucho, mucho cuidado. En el Nuevo Testamento tenemos todo, todo, todo. Todo lo que nos hace falta para nuestra fe y nuestra práctica. Eso es esencial. No sea una mariposa religiosa. No sea una mariposa doctrinal. Empápese del Nuevo Testamento. Llénese de los pensamientos de Dios. Y en vez de andar comprando libritos por aquí y por allá, buscando algo novedoso, algo moderno, algo que dicen del siglo XX, ¡ja!, vuelva a los caminos eternos de Dios. Son caminos eternos, por lo tanto, nunca viejos, nunca gastados. Son siempre nuevos, siempre se renuevan de día en día. Y en último lugar, tenemos la promesa de una consolación valedera en los versículos 16 y 17. ¿Necesita usted consolación en este día? La mayoría de los seres humanos, porque vivimos en un mundo contaminado por el pecado, tenemos sufrimientos y dolores. ¿Hay consolación en Jesucristo? Hay consolación en Dios Padre. Dice que Él nos amó y nos dio consolación eterna y buena esperanza por su gracia. ¿Ha habido una muerte en su hogar? Reciba la consolación que Dios Padre le ofrece. ¿Necesita esperanza ante una situación desesperada? Dios su Padre quiere darle esa esperanza. ¿Necesita usted que alguien conforte su corazón? Arrodíllese por unos instantes, ahora mismo. Piense en su Salvador Jesucristo.

0: Él va a confirmar su corazón en toda buena palabra y obra. Adelante pues, colóquese en la presencia de Dios ahora mismo.
1: 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Llegamos hacia el segmento de la música. Hoy nos va a acompañar Jesús Adrián Romero con la canción Razones para

0: Hasta aquí nos acompañaba por el segmento de la música Jesús Adrián Romero con esta preciosa melodía, Razones para Vivir. Lamentablemente nuestro tiempo se terminó, pero si el Señor lo permite nos vamos a estar reencontrando en una próxima presentación. Mi nombre es Jorge Escopazo, fue un placer acompañarle en este día, que Dios le bendiga ricamente.
1: Amigos oyentes, muchas gracias por su fina sintonía al programa de este día. Les estaremos esperando muy pronto para el próximo programa Cruzada con Luis Palau. Hasta entonces, recuerden las palabras de nuestro Señor Jesús. Felices los de corazón limpio, pues ellos verán a Dios.
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3: 8 de la noche con 42 minutos.

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1: El primer libro de Reyes, capítulo 2.
2: Cuando ya se acercaba el momento de morir, el rey David le dio el siguiente encargo a su hijo Salomón.
3: Yo voy camino al lugar donde todos partirán algún día. Ten valor y sé hombre. Cumple los requisitos del Señor tu Dios y sigue todos sus caminos. Obedece los decretos, los mandatos, las ordenanzas y las leyes que están escritas en la ley de Moisés, para que tengas éxito en todo lo que hagas y donde quiera que vayas. Si lo haces, el Señor cumplirá la promesa que me hizo cuando me dijo: si tus descendientes viven como debe ser y me siguen fielmente con todo el corazón y con toda el alma, siempre habrá uno de ellos en el trono de Israel. Además, tú ya sabes lo que me hizo Joab, hijo de Sarvia, cuando mató a mis dos comandantes del ejército, a Abner, hijo de Ner, y a Amasa, hijo de Jeter. Él fingió que fue un acto de guerra, pero estábamos en tiempo de paz, con lo cual manchó con sangre inocente su cinto y sus sandalias. Haz con él lo que mejor te parezca, pero no permitas que envejezca y vaya a la tumba en paz. Sé bondadoso con los hijos de Barzilai de Galaad. Haz que sean invitados permanentes en tu mesa, porque ellos me cuidaron cuando yo huía de tu hermano Absalón. Acuérdate de Simei, hijo de Gera, el hombre de Baurim de la tribu de Benjamín. Él me maldijo con una maldición terrible cuando yo escapaba hacia Mahanaim. Cuando vino a verme al río Jordán, yo le juré por el Señor que no lo mataría, pero ese juramento no lo hace inocente. Tú eres un hombre sabio y sabrás cómo darle una muerte sangrienta.
2: Luego David murió y fue enterrado con sus antepasados en la ciudad de David. David reinó en Israel durante 40 años, 7 de ellos en Hebrón y 33 en Jerusalén. Salomón lo sucedió y se sentó en el trono de David, su padre, y su reino se estableció firmemente. Cierto día, Adonías, cuya madre era Agit, fue a ver a Betsabé, la madre de Salomón.
4: ¿Vienes en son de paz?
5: Sí, vengo en son de paz. Quiero pedirte un favor.
4: ¿De qué se trata?
5: Como sabes, el reino me correspondía a mí. Todo Israel quería que yo fuera el siguiente rey, pero todo cambió. Y el reino pasó a mi hermano porque el Señor así lo quiso. Ahora solo tengo un favor que pedirte. No me lo niegues.
4: ¿De qué se trata?
5: Habla con el rey Salomón de mi parte, porque yo sé que él hará cualquier cosa que tú le pidas. Dile que me permita casarme con Abisag, la muchacha de Sunem.
4: Está bien. Le hablaré al rey por ti.
2: Entonces Betsabé fue a ver al rey para hablarle en nombre de Adonías. El rey se levantó de su trono para recibirla y se inclinó ante ella. Cuando volvió a sentarse en su trono, ordenó que trajeran un trono para su madre, y ella se sentó a la derecha del rey.
4: Tengo un pequeño favor que pedirte. Espero que no me lo niegues.
6: ¿De qué se trata, madre mía? Tú sabes que no te lo negaré.
4: Entonces, permite que tu hermano Adonías se case con Abisag, la muchacha de Sunem.
6: ¿Cómo es posible que tú me pidas que entregue a Abisag en matrimonio a Adonías? Sería lo mismo que pedirme que le dé el reino. Tú sabes que él es mi hermano mayor y que tiene de su lado al sacerdote Abiatar y a Joab, hijo de Sarbia.
7: Entonces el rey Salomón hizo un juramento delante del Señor, diciendo:
6: que Dios me hiera e incluso me mate si Adonías no ha sellado su destino con esta petición. El Señor me ha confirmado y me ha puesto en el trono de David, mi padre. Él ha establecido mi dinastía, tal como lo prometió. Por lo tanto, tan cierto como que el Señor vive, Adonías morirá hoy mismo.
7: Entonces el rey Salomón le ordenó a Benaía, hijo de Joyada, que lo ejecutara, y Adonías murió. Luego el rey dijo al sacerdote Abiatar:
6: regresa a tu casa en Anatot. Mereces morir, pero no voy a matarte ahora, porque tú cargaste el arca del Señor soberano para David, mi padre, y estuviste con él en todas sus dificultades.
7: De ese modo, Salomón expulsó a Abiatar del cargo de sacerdote del Señor, y así se cumplió la profecía que el Señor había dado en Silo acerca de los descendientes de Elí. Joab no se había unido anteriormente a la rebelión de Absalón, pero sí se había sumado a la rebelión de Adonías. Así que, al enterarse de la muerte de Adonías, corrió a la carpa sagrada del Señor y se agarró de los cuernos del altar. Cuando se lo informaron al rey, Salomón mandó a Benaía, hijo de Joyada, a ejecutarlo. Benaía fue a la carpa sagrada del Señor y le dijo a Joab:
8: ¡el rey te ordena que salgas!
7: Pero Joab respondió:
9: no, aquí moriré.
7: Entonces Benaía regresó a ver al rey y le informó lo que Joab había dicho.
6: Haz lo que él pide. Mátalo allí, junto al altar, y entiérralo. Así se borrará de la familia de mi padre la culpa de los asesinatos sin sentido que cometió Joab. El Señor le cobrará las muertes de dos hombres que eran más justos y mejores que él, ya que mi padre no sabía nada de las muertes de Abner, hijo de Ner, comandante del ejército de Israel, y de Amasa, hijo de Jeter, comandante del ejército de Judá. Que Joab y sus descendientes sean por siempre culpables de la sangre de ellos, y que el Señor conceda paz a David, a sus descendientes, a su dinastía y a su trono para siempre.
7: Entonces Benaía, hijo de Joyada, volvió a la carpa sagrada y mató a Joab, y fue enterrado junto a su casa en el desierto. Después, el rey nombró comandante del ejército a Benaía en lugar de Joab, y puso al sacerdote Sadoc en lugar de Abiatar. Luego, el rey mandó llamar a Simei y le dijo:
6: construye una casa aquí, en Jerusalén, y vive en ella, pero no salgas de la ciudad por ningún motivo. Pues el día que salgas y pases el valle de Cedrón, ciertamente morirás, y tu sangre volverá sobre tu propia cabeza.
7: Simei respondió:
10: tu sentencia es justa. Haré todo lo que mi señor el rey mande.
7: Por lo tanto, Simei vivió en Jerusalén un largo tiempo. Sin embargo, 3 años después, 2 esclavos de Simei se fugaron a Gat, donde reinaba Aquis, hijo de Maaca. Cuando Simei supo dónde estaban, ensilló su burro y fue a Gat a buscarlos. Una vez que los encontró, los llevó de regreso a Jerusalén. Salomón se enteró de que Simei había salido de Jerusalén, que había ido a Gat y regresado. Así que el rey lo mandó llamar y le preguntó:
6: ¿no te hice jurar por el Señor y te advertí que no salieras a ninguna parte, o de lo contrario morirías? Y tú respondiste: la sentencia es justa, haré lo que mandes. Entonces, ¿por qué no cumpliste tu juramento al Señor ni obedeciste mi orden? Seguramente recordarás todas las maldades que le hiciste a mi padre David.
11: que ahora el Señor traiga todo ese mal sobre tu cabeza. Pero que yo, el rey Salomón, reciba las bendiciones del Señor. Y que siempre haya un descendiente de David sentado en este trono, en presencia del Señor.
7: Entonces, por orden del rey, Benaía, hijo de Joiada, llevó a Simei afuera y lo mató. De ese modo, el reino quedó afianzado en manos de Salomón.
12: Bendito sea el nombre del Señor, capítulo 2 del primer libro de Reyes. En el capítulo 1, ya en su ancianidad, el rey David proclama como su sucesor a Salomón en una ceremonia apresurada, ya que su hijo Adonías, otro hijo del rey, ha tratado de usurpar el trono. Una vez que Salomón ha sido constituido como el rey legítimo de la nación, perdona la vida a Adonías, siempre y cuando Adonías demuestre que está dispuesto a vivir bajo el reinado de Salomón y que no va a intentar de nuevo desestabilizar la monarquía. Y dice este capítulo 2 que cuando se acercaban los días de la muerte de David, mandó a su hijo Salomón diciendo: yo me voy por el camino de todos en el mundo, es decir, voy a morir. Tú esfuérzate y sé hombre. Dos características. Debía de esforzarse porque no era sencillo seguir los pasos de un rey como había sido David. Esfuérzate y sé hombre. Aquí la palabra sé hombre no se refiere a la masculinidad, porque el hombre o la mujer nacen definidos biológicamente. Aquí la palabra sé hombre se refiere al carácter, a la determinación, a la condición de ser valiente, porque iba a enfrentar muchos retos Salomón. Y le dice el rey: guarda lo que el Señor tu Dios te ha encomendado, para andar en sus caminos y guardar sus estatutos, sus mandamientos, su decreto y sus testimonios, como está escrito en la ley de Moisés, para que tenga éxito en todo lo que hagas y en todo lo que emprendas. ¿De qué iba a depender el éxito en el reinado de Salomón? De que él fuera obediente a los mandamientos del Señor, que no se apartara del libro de la ley. Las mismas palabras le fueron dichas a Josué cuando él iba a conquistar la tierra prometida. Por tanto, ¿verdad? Aquí vemos que va a haber una promesa condicional. Dice el versículo 4, a fin de que el Señor cumpla su promesa que hizo acerca de mí, diciendo: si tus hijos guardan sus caminos, andando delante de mí con fidelidad, con todo su corazón y con toda su alma, jamás te faltará un hombre sobre el trono de Israel. Había una promesa sobre la casa de David, sujeta a una condición. ¿Cuál era la condición? Que la sucesión de David permaneciera fiel a los caminos de Dios. Y ahora el rey va a dar algunas instrucciones que son de otra naturaleza. Y le dice el rey: también tú sabes lo que me hizo Joad, hijo de Sarbia. ¿Quién era Joad? Hemos hablado mucho de él. Era el general del ejército de David, el que dio muerte a Absalón, desoyendo la súplica del rey por su hijo, porque Absalón lo atraparon vivo. Podían haberlo entregado al rey, podía haber sido desterrado, pero Joab decidió matarlo. Y el rey David se lo recuerda a Salomón, no por causa de Absalón. Miremos por qué causa. Es que el Señor está a través del rey pronunciando una sentencia sobre Joad, hijo de Sarpia. Y le dice el rey, lo leemos de nuevo, también tú sabes lo que me hizo Joad, hijo de Sarpia, lo que hizo a dos jefes del ejército de Israel, a Amner, hijo de Ner, y a Amasa, hijo de Jeter, a quienes mató derramando sangre de guerra en tiempo de paz y poniendo sangre de guerra en el cinturón que llevaba sobre sus lomos y en el calzado que tenía en sus pies. Joad ya es un anciano, pero lo que él hizo está presente. ¿Qué hizo él? Mató a un jefe del ejército israelí que se llamaba Abner, y después mató a otro jefe del ejército que se llamaba Amasa. A los dos los quitó del camino. Y estos dos hombres, en distintas circunstancias que vimos en capítulos anteriores, habían hecho pacto con el rey David. Y de manera traidora, Joad los mató a los dos, los mató a sangre fría. ¿Y cuál es el veredicto del rey? ¿Cuál es el veredicto del rey? De este hombre que mató a dos soldados que habían hecho pacto con David en tiempo de paz. Mire lo que le dice David a su hijo Salomón. Tú harás conforme a tu sabiduría, no dejarás que sus canas desciendan en paz al Seol. Mire, era un anciano, pero tenía que pagar por lo que había hecho. El delito estaba presente. Y luego le dice, pero mostrarás benevolencia a los hijos de Barzilai el galaadita. Recuerda un anciano que había estado con el rey en su huida, que lo había favorecido. Y le dice que la descendencia de Barzilai, ellos estén entre los que coman a tu mesa, porque se pusieron a mi lado cuando yo iba huyendo de tu hermano Absalón. Que coman a tu mesa no significaba necesariamente que iban a estar en todos los banquetes del rey, sino que fuesen personas bien tratadas, personas escuchadas, personas bien recibidas. Y luego hablar de otro personaje, David. He aquí, tienes contigo a Simei, hijo de Gera, el benjaminita de Bejurín, quien me maldijo con una cruel maldición el día que yo iba a Mahanaín. Pero cuando él mismo descendió a recibirme al Jordán, le juré por el Señor diciendo, no te mataré a espada. ¿Recuerda Simei? Maldijo al rey cuando el rey iba huyendo de Jerusalén, sanguinario, derramador de sangre. Pero cuando el rey regresa victorioso, entonces llega y le hace reverencia. Pero ese hombre no es leal, ese hombre no es honesto. David le perdona la vida, pero le dice a su hijo Salomón, eso es mientras yo viviera. Ahora toma una acción con él, porque él no está con la casa de David. Y le dice entonces, pero ahora no lo absolverás, puesto que tú eres un hombre sabio, sabrás lo que debe hacer con él. Harás descender sus canas con sangre al Seol. Entonces David ha instruido a su hijo acerca de un hombre que representa un peligro, Simei, acerca de los hijos de un anciano que hizo misericordia con el rey cuando huía, la descendencia de Barzilai, y da instrucción también acerca de Joad, que debe de pagar por la muerte de Abner y por la muerte de Amasa, a quien mató a traición. Bien está establecido Salomón en el trono, aún antes de la muerte del rey David. ¿Por qué razón? Porque David se tuvo que apresurar a nombrar un sucesor. No podía permitir un vacío de poder. Y dice la palabra que llega el momento en que David muere, y lo relata así la escritura. Entonces David reposó con sus padres y fue sepultado en la ciudad de David. ¿Cuál era la ciudad de David? ¿Cuál es hasta hoy la ciudad de David? Jerusalén. El tiempo que David reinó sobre Israel fue de 40 años. En Hebrón reinó 7 años y en Jerusalén reinó 33. Recuerda, cuando Saúl muere, David fue elegido como rey en Hebrón y ahí estuvo 7 años, porque habían levantado un sucesor en las otras 10 tribus. Habían levantado un sucesor que era Isboset. Pero una vez que se sublevan contra el mismo Isboset, los mismos que lo habían hecho rey, entonces David ya puede reinar sobre toda la nación desde Jerusalén. Y ya en Jerusalén reinó 33 años. Unificando los dos periodos, David reinó 40 años sobre la nación. Y dice la palabra que Salomón se sentó en el trono de su padre David y su reino fue firmemente establecido. Bien, ¿qué va a pasar con Adonías? Bueno, Adonías no se va a quedar tranquilo. Una vez que muere el rey, él vuelve a conspirar. Y nosotros tal vez lo que hace Adonías como una conspiración. Pero sí había una conspiración en la petición que hace Adonías. Adonías, ¿por qué razón? Porque él pide como esposa a la última esposa que había tenido el rey David. Y hemos explicado lo que significaba tener por esposa a la mujer que había sido del rey. Era como que estaba heredando el derecho del rey. Era una manera de irse legitimando para tomar el trono. Vamos a leer este relato. Dice la palabra que entonces Adonía, hijo de Agit, fue a Betsabé, madre de Salomón, y ella le preguntó: ¿es pacífica tu visita? Él respondió: es pacífica. Y añadió: tengo que decirte algo. Ella dijo: habla. Él dijo: tú sabes que el reino era mío. Mire la actitud. ¿Cómo le dice a la madre del rey? Tú sabes que el reino era mío. Está revelando la inconformidad que hay en su corazón. Y le dice: y que todo Israel había puesto la mirada en mí para que yo reinara. Ahora remata su declaración diciendo: el pueblo me quería a mí como rey. Deja bien clara su posición cuando le dice: pero el reino cambió de manos y pasó a ser de mi hermano. Y después suaviza su declaración diciendo: porque por determinación del Señor era suyo. Ahora yo te hago una petición, no me la niegues. No es una petición. Prácticamente está exigiendo. Y le dice ella, la madre de Salomón: habla. Entonces él dijo: por favor, habla al rey Salomón, porque él no te lo negará, para que me dé por mujer avisad la tsunamita. Se da cuenta la estrategia. Y a veces las madres somos bien inocentes. Mire lo que hace la madre de Salomón, sin entender la maldad y la intención que hay detrás de todo eso. Y le dice, ¿verdad?, a ella que haga esa petición por él. Y Betsabé dijo: bien, yo hablaré al rey por ti. Betsabé fue al rey Salomón para hablarle a favor de Adonías. El rey se levantó para recibirla y le hizo reverencia. Volvió a sentarse en su trono e hizo poner una silla para la madre del rey, quien se sentó a la derecha. Entonces ella dijo: te haré una pequeña petición, no me la niegues. Mire si no va coaccionada por la actitud de Adonías. Y le dice el rey: pide, madre mía, que no te la negaré. Ella dijo: que Abisac, la tsunamita, sea dada por mujer a tu hermano Adonías. ¡Qué sorpresa para Salomón! Él creía que era una petición de su madre, no que Adonías estaba utilizándola. El rey Salomón respondió y dijo a su madre: ¿Por qué pide Abisac la sunamita para Adonías? Pide también el reino para él, porque es mi hermano mayor y además tiene de su parte al sacerdote Abiatar y a Joad, hijo de Sarbia. Mire que Joad se había ido ya del otro lado, se había ido con Adonías. Y entonces le dice a su madre: no te das cuenta, madre, de lo que estás pidiendo. Y dice la palabra en el versículo 23, entonces el rey Salomón juró por el Señor diciendo: así me haga Dios y aún me añada que Adonías ha hablado estas palabras contra su propia vida. Ahora pues vive el Señor que me ha confirmado, que me ha hecho sentar en el trono de mi padre David y me ha hecho casa, como me había dicho que Adonías morirá hoy mismo. Entonces el rey Salomón envió a Benaías, hijo de Yojada, quien arremetió contra Adonías y este murió. Muere el cuarto hijo del rey David, ya póstumamente, ¿verdad?, a la muerte de David, pero muere su hijo número 4. Y bueno, ¿qué va a pasar ahora con estos que se habían rebelado con Adonías? ¿Qué va a pasar con el sacerdote Abiatar? ¿Qué va a pasar con el general Joad? Ya el rey le ha dado una instrucción a Salomón, en vida le dio una instrucción sobre lo que debía hacer con Joad. Después dijo el rey al sacerdote Abiatar: vete a tus campos en Anatot, pues tú eres digno de muerte, pero no te mataré hoy, porque has llevado el arca del Señor delante de mi padre David y porque has participado de todo aquello que mi padre sufrió. Así excluyó Salomón a Abiatar de ser sacerdote del Señor, cumpliéndose la palabra que el Señor había hablado en Silo acerca de la casa de Elí. Mire, pareciera ser que Salomón está siendo arbitrario, pero no. Este hombre no era leal, pero aparte había una palabra sobre la casa de Elí. Desde tiempos del profeta Samuel, y Abiatar era el último que quedaba de ese sacerdocio y fue excluido. Y dice la palabra que la noticia llegó hasta Joad, porque Joad también se había adherido a Adonías, aunque no se había adherido a Absalón. Joad huyó al tabernáculo del Señor y se asió de los cuernos del altar, lo mismo que hizo Adonías. Y luego dice la palabra del Señor que informaron al rey Salomón que Joad había huido al tabernáculo del Señor y que estaba junto al altar. Entonces Salomón envió a Benaías, hijo de Yojada, diciéndolo: ve y arremete contra él. ¿Por qué? Porque el hecho que estuviera alando, asido a los cuernos del altar, que era el altar del sacrificio, donde el homicida podía refugiarse del vengador de la sangre para salvar su vida, eso no era algo que lo podía proteger. ¿Por qué? Porque eran otras razones y otros motivos por los que Joad lo estaba haciendo. No era por lo que establecía la ley. No era por lo que establecía la ley. Él estaba tratando de torcer el sentido de esa ley mosaica a su favor. Y entonces dice la palabra del Señor que él envió a Benaías, y Benaías entró en el tabernáculo del Señor y le dijo: el rey dice que salgas. Él dijo: no, sino que aquí moriré. Benaías llevó la respuesta al rey diciendo: así ha dicho Joad y así me ha respondido. Entonces el rey le dijo: haz como él ha dicho, arremete contra él y sepúltalo. Así quitarás de mí y de la casa de mi padre la sangre que Joad ha derramado injustamente. ¿Qué sangre se refería? A la sangre de Abner y a la sangre de Amasa, a quienes Joad había matado a traición. Como dijo David, no los mató en tiempos de guerra, los mató en tiempos de paz. Por tanto, eso constituía un asesinato. Lo aclara Salomón al decir: el Señor hará recaer su sangre sobre su cabeza, porque sin que lo supiera mi padre David, arremetió y mató a espada a dos hombres más justos y mejores que él, a Abner, hijo de Ner, jefe del ejército de Israel, y a Amasa, hijo de Jeter, jefe del ejército de Judá. La sangre de ellos recaiga sobre la cabeza de Joab y sobre la cabeza de sus descendientes para siempre. Pero haya paz de parte del Señor para David y sus descendientes, y para que su casa, y para su casa y su trono por siempre. Entonces Benaías, hijo de Joiada, fue, arremetió contra él, contra Adonías, y lo mató. Y fue sepultado en su casa, en el desierto. Ahora, ¿quién va a ser el general del ejército de Salomón? Benaías. ¿Y quién va a ser nombrado en lugar del sacerdote Abiatar? Sadoc. Ahora Salomón se ha rodeado de personas en las que puede confiar. Ahora él tiene que cuidar del reino, no estar cuidándose la espalda de una traición.
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2: 9 de la noche con 14 minutos.

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1: Jovencitos inexpertos, faltos de entendimiento, vengan conmigo. No hay nada más sabroso que beber agua robada. No hay pan que sepa tan dulce como el que se come a escondidas. Pero estos tontos no saben que esa casa es un cementerio. No saben que sus invitados ahora están en el fondo de la tumba. He leído lo que dice el libro de Proverbios en la Santa Biblia, en el capítulo 9, versículos desde el 16 hasta el final, hasta el 18. Hola amigos, soy Donizetti Barrios y les doy una cordialísima bienvenida a Promesas de Dios, un abrazo fraternal. Rompe costillas para cada uno de ustedes. Gracias por estar a esta hora en nuestra sintonía. Gracias por contarle a otras personas de qué manera y en qué horarios nos pueden escuchar. Gracias por escribirnos, por llamarnos y compartirnos la forma en que este programa le está haciendo bien. No es simplemente decir que el programa es bueno o es una bendición o le ha ayudado, sino que lo importante es saber cómo, cuándo, de qué manera le ha servido para bien. Cuéntenos esos detalles que es muy importante para nosotros. En cuarto lugar, quiero darles muchas gracias, gracias, gracias y gracias por orar por nosotros cada día y por nuestras familias, porque cuando usted conversa con Papá Dios y le pide por nosotros y nuestras familias, somos altamente beneficiados. Sí, en grado superlativo. Dios nos ayuda muchísimo y sin Él nada seríamos. De manera que por ello, un millón de gracias. Iniciamos nuestro espacio en el día de hoy dando gracias a Papá Dios porque nos estamos acostumbrando a ser personas agradecidas, que permanentemente le decimos al Señor, gracias por esto y por aquello y por lo otro. Siempre debemos vivir con esa actitud. Es verdad que nosotros genéticamente venimos predispuestos para criticar y para quejarnos. Y eso se acentúa con la crianza en el hogar. En el hogar escuchamos críticas, en el hogar escuchamos quejas. Y se acentúa mucho más cuando vamos a la calle, porque es lo que hace la sociedad, es lo que hace la escuela, la universidad. Pero aquí sí nos toca nadar contra la corriente, aprender a ser personas, no que son ciegas y no ven las cosas negativas, porque si no, ¿cómo se van a mejorar? Sino que se enfocan en lo positivo y tienen el valor moral y la fuerza, la valentía, para derrotar las cosas malas. En esta ocasión, vamos a darle gracias a Papá Dios por permitirnos vivir cambios. El libro de Eclesiastés en la Biblia dice que aquel que refiere las palabras de que todo tiempo pasado fue mejor es un necio. Esas personas que dicen, no, si es que antes con esta monedita yo hacía el mercado para toda la casa y antes yo recuerdo. Eclesiastés dice, ese es un necio, es un tonto. No diga que todo tiempo pasado fue mejor. Siempre hay cosas buenas y hay cosas malas de cada generación. Hay cosas que podemos ver en el pasado que no han sido buenas, que son mejores ahora. Y hay cosas que en el pasado fueron mejores y han venido con el curso de los años a dañarse. Bueno, Dios nos permite por eso vivir cambios y por eso le vamos a dar las gracias a Papá Dios. Papito Dios, gracias por permitirnos a los seres humanos vivir cambios, evolucionar. No nos podemos quedar en la era de piedra. Ahora es cierto que no vale la pena cambiar por cambiar. Vale la pena cambiar lo que está mal y preservar lo que está bien. Señor, gracias por permitirnos a los seres humanos usar los cambios buenos para cosas positivas y no permitir que las cosas que ya son positivas cambien a no ser que sean para mejorar. Gracias, Señor, por permitirnos a los seres humanos adaptarnos. Gracias, porque con los cambios vienen el progreso, vienen cosas mejores. Señor, gracias. Gracias por cada transformación, por cada renovación, por cada cambio que podemos experimentar siempre para bien. Y gracias porque nos has permitido corregir esa mala actitud de que así soy yo, o las cosas siempre se han hecho así, o siempre ha sido así, y así se tiene que quedar por toda la eternidad. Gracias, Señor, porque hemos podido superar esa gran barrera, ese obstáculo que nos impedía progresar. Gracias en el nombre de Jesucristo. Amén.

Aún las estampillas pierden su uso cuando se pegan las unas con las otras. Si usted se preocupa solo por sí mismo, tenga cuidado. Wesley Hobart dijo, «No hay nada más muerto que un hombre centrado en sí mismo, un hombre que considera que ha alcanzado el éxito por sí mismo y que se mide mirándose a sí mismo, estando conforme con los resultados». ¿Es yo su palabra favorita? Escuche lo siguiente. El centro del pecado es el yo, no importa de qué manera usted quiera deletrearlo. Una frase de Ed Cole. La única razón por la cual el orgullo lo eleva es para dejarlo caer. Hace algún tiempo, alguien contestó al teléfono y la voz del otro lado de la línea le dijo, ¡pum! Estás muerto. Hubo una pausa. La persona no supo qué responder al respecto. Entonces escuchó una voz familiar, que era la de su amigo Jace Campbell, uno de sus clientes, que le dijo, «Te estoy llamando, John, para recordarte que necesitamos morir a nosotros mismos todos los días». Eso es verdad. Siempre hay lugar en la cumbre para cualquier persona que esté dispuesta a decir, «Voy a servir», y que lo dice con sinceridad. El escritor John L. Mason dice, «Hace varios años estaba escuchando a Zig Ziglar, cuya presentación incluyó las palabras, «Siempre tendrá en la vida todo lo que quiere, si ayuda a mucha gente a conseguir lo que ellos quieren». Cuando él escuchó esto, se le encendió la lamparita. Tomó una decisión consciente de incorporar ese concepto a su vida, y eso ha hecho una diferencia enorme. El verdadero liderazgo siempre comienza con el servicio, mientras que el egoísmo siempre termina en autodestrucción. John Ruskin dijo, «Cuando un hombre está completamente envuelto en sí mismo, el paquete es bastante chico». Ser un siervo no es siempre lo más natural de hacer. Estamos condicionados a pensar en nosotros mismos. Es por eso que 97% de las personas escriben su nombre cuando le dan a probar un nuevo bolígrafo. A pesar de nuestra tendencia de promovernos a nosotros mismos, siempre es verdad que se logra más cuando a nadie le importa quién recibe el crédito. Dios siempre nos ha llamado a que sirvamos a aquellos que dirigimos. Esté dispuesto a servir sin tratar de cosechar los beneficios. Antes de buscar una forma de recibir, busque una forma de dar. Nadie es realmente una persona exitosa en la vida hasta que haya aprendido a servir. El viejo refrán es cierto. El camino al trono es a través de los aposentos de los sirvientes. Una de las decisiones más poderosas que puede tomar en su vida es hacer algo por alguien que no tiene ni el poder ni los recursos para devolverle el favor. En Mateo 23:11 en la Biblia, nuestro Señor nos dice, «El que es el mayor de vosotros, sea vuestro siervo». Y en Mateo 20, del 26 al 27, Jesús dice en la Biblia, «El que quiera hacerse grande entre vosotros, será vuestro servidor. Y el que quiera ser el primero entre vosotros, será vuestro siervo».

0: Hoy es el día para que cobres tu cheque por la fe en el Banco de la Fe.
1: Aquí está tu cheque para el día de hoy para que lo puedas cobrar por la fe en el Banco de la Fe. Este cheque debes firmarlo, endosarlo, apersonarte de él, adueñarte de él y cobrarlo por la fe en el Banco de la Fe. No intentes cobrarlo en otro banco porque no lo van a reconocer y no te lo van a pagar. Este cheque se cobra es en el Banco de la Fe, en oración, ante Papito Dios, quien es el dueño del banco y el girador del cheque. Él lo va a reconocer y te lo va a pagar. Y haz la diligencia personalmente. No le pidas a otra persona que te cobre el cheque. El cheque lo estoy sacando del libro de cheques del Banco de la Fe de Charles Spurgeon, de la serie Grandes Devocionales de Libros Clie. Y el de hoy se encuentra en la Biblia, en el libro de Salmos, capítulo 128, versículo 5. Bendígate Jehová desde Sión y veas el bien de Jerusalén todos los días de tu vida. Esta promesa es para todo aquel que tome a Dios y ande diligentemente por el camino de la santidad. Tendrá bendiciones en su casa. Su esposa e hijos serán para él manantial de alegría en el hogar. Pero, como miembro de la iglesia, desea que ésta prospere, porque se toma tanto interés por la casa de Dios como por la suya propia. Cuando el Señor edifica nuestra casa, justo es que veamos la casa edificada. Nuestros bienes no son buenos ciertamente si no los empleamos para acrecentar el bien de la iglesia escogida por el Señor. En efecto, cuando vayas a las asambleas de Sión, recibirás gran bendición. Serás instruido, vivificado y consolado cuando vuestras alabanzas y oraciones se eleven al trono de Dios y se dé testimonio del gran sacrificio. Bendígate Jehová desde Sión. Y no solo serás bendecido tú, la misma iglesia prosperará, los creyentes serán multiplicados y su trabajo por el Señor será coronado por el éxito. Muchos amados del Señor ven cómo se cumplen en ellos estas promesas durante toda su vida. Seamos del número de aquellos que todos los días llevan bienes a Jerusalén. Señor, haznos de estos tales por tu gran misericordia. Amén.

0: ¡El correo!
1: Veamos lo que ha traído el cartero para ti en esta oportunidad. En este sobre hay un mensaje especial de Papá Dios para ti, que eres muy especial para Papito Dios, pero muy especial. Lo voy a decir otra vez. Tú eres muy importante para Dios. Eres tan importante que Dios ha tenido que mover tiempo, espacio, circunstancias y personas, incluyéndome a mí, para el provocar el que justamente a esta hora y en este día escuches lo que Dios te dice. ¿Y qué me va a decir Dios? Oye lo que el Señor te dice. Debes ayudarlo siempre y sin que te pese, porque por esta acción, el Señor tu Dios te bendecirá en todo lo que hagas y emprendas. Deuteronomio capítulo 15, versículo 10. Debes ayudarlo siempre y sin que te pese, porque por esta acción, el Señor tu Dios te bendecirá en todo lo que hagas y emprendas.

0: Ha llegado el momento para que vamos a una pequeña pausa. Ya continuamos con la segunda parte de Promesas de Dios.
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2: 9 de la noche con 40 minutos.
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0: Ingresamos ahora en la segunda parte de Promesas de Dios a través del sistema satelital Vital CBC. No olvides escribirnos, sí, por favor, estamos esperando tu correo, pero no nos escribas para contarnos que el programa te ha bendecido. No es eso lo que queremos saber. Lo que realmente deseamos saber es cómo te ha bendecido, de qué manera, cuándo, qué fue lo que escuchaste, qué provocó en tu vida. ¿Ha cambiado tu manera de pensar, tu actitud, tu comportamiento? ¿Te entregaste a Dios escuchando este programa? ¿Te reconciliaste con Dios? ¿Acaso Dios respondió a una oración que hiciste en este programa? Recuerda, lo que queremos saber exactamente es cómo el programa ha sido de beneficio para ti.

La muerte viene en formas extrañas. Harold Duncan estaba cortando el césped. Su esposa y sus dos hijos miraban. De repente, Duncan se agarró de su costado izquierdo, tomó unos pasos, tambaleó y cayó muerto. Un pequeño alambre, no más grande que la mina de un lápiz, fue lanzado a su corazón por medio de la máquina de cortar césped. Su muerte fue repentina. Una pequeña niña llamada Teresa estaba jugando con su perro. Ella arrojó una pelota sobre una mesa y esperaba que su perro la encontrara. El perro grande brincó sobre la mesa para recoger la pelota. En el proceso, la mesa metálica se cayó y le pegó a Teresa sobre la cabeza. Ella fue pronunciada muerta al llegar al hospital. Carlos Umbos estaba pescando en Pampanga, en las Filipinas. La policía informó que él abrió su boca para bostezar. Un pez brincó adentro y se clavó en su garganta. Él sofocó antes de que pudieran quitarle el pez. Mario Cianca entró en una sala fúnebre y vio a un hombre levantarse de un féretro con una sonrisa. Él murió de un ataque de corazón producido por el susto. Pedro Fernández, dueño de la sala fúnebre, estaba haciendo medidas para el féretro de un hombre de su tamaño. El susto de lo que él pensó haber visto era demasiado para Mario Cianca. En cualquier momento, cada uno de nosotros vamos a ser llamados a la presencia de Dios. ¿Cuándo? No lo sabemos. Pero sí es nuestro deber estar preparados para ese encuentro con Dios. Y lo mejor que puedes hacer es reconocer a Jesucristo como tu Señor y tu Salvador. Prepárate para ese encuentro con Cristo. Pídele perdón por tus pecados. Dile que crees que murió en la cruz para salvarte. Hazlo. La salvación no es por obras, es por fe y es un regalo de parte de Dios. Quiero decirlo otra vez, regalo. La Biblia le llama a esto gracia, que quiere decir, más que regalo, regalo inmerecido. Porque si uno dice regalo, pues de pronto uno alberga la idea de que se merecía el regalo. Pero es que en este caso no es un regalo por merecimientos. Es un regalo meramente por la gracia de Dios. Te invito a que hagas una sencilla oración conmigo y le rindas tu vida a Jesucristo. En este instante, no más tarde, no mañana, no un día de estos, ahora. Di conmigo, Señor Jesús, yo creo que tú eres el Hijo de Dios. Creo que moriste en la cruz para perdonar mis pecados. Me arrepiento de todo lo malo que he hecho. Entra en mi corazón. Cambia mi vida. Perdona mis pecados. Dame la salvación para mi alma. Y gracias, Jesús, por estar dentro de mi corazón, por comenzar a transformar mi vida a partir de este momento, por la salvación de mi alma. Amén. Te felicito por esta oración que has hecho y quiero invitarte para que me escribas y me cuentes la experiencia que has vivido ahora orando. Escríbeme a promesas@cbclavoz.com. Repito el correo, promesas@cbclavoz.com. A vuelta de este correo, te voy a mandar gratis un material de desarrollo espiritual.

0: pero esta canción sí.
1: Acaba de llegar vía WhatsApp un mensaje de Dios para ti.
2: En primer lugar, recomiendo orar por todo el mundo, dando gracias a Dios por todos y pidiéndole que les muestre su bondad y los ayude. Recomiendo que se ore por los gobernantes y por todas las autoridades, para que podamos vivir en paz y tranquilos, obedeciendo a Dios y llevándonos bien con los demás. Esta clase de oración es buena y le agrada a Dios, nuestro Salvador, pues Él quiere que todos se salven y sepan que solo hay un Dios y solo hay uno que puede ponernos en paz con Dios, Jesucristo, el hombre. Jesús dio su propia vida para salvar a todo el mundo. En el momento oportuno, Dios nos demostró que quiere salvar a todos. Dios me envió a dar esta buena noticia a los que no son judíos. Debo enseñarles la verdad y lo que significa confiar en Dios. Les aseguro que no estoy mintiendo, sino que digo la verdad. Deseo que en todas partes los varones dejen de discutir y de enojarse, y que en vez de eso sean buenos cristianos y oren. También deseo que las mujeres se vistan con sencillez, decencia y modestia, que no usen peinados exagerados, ni joyas de oro o adornos de perlas, ni ropa muy cara. Más bien, que se preocupen por hacer lo bueno, como se espera de las mujeres que aman y respetan a Dios. La Biblia, en 1 Timoteo capítulo 2, versículos desde el 1 hasta el 10. Yeah.

0: Donnie, toma por favor tu Biblia y compártenos una linda promesa de Dios para que la podamos reclamar en este día.
1: Filipenses capítulo 4, versículo 2 dice: Les ruego a Evodia y a Sintique que se pongan de acuerdo, pues las dos son cristianas. ¿Qué tal si cambiamos el nombre? Y en lugar de que la persona a la que se dirige este mandato sea Evodia, sea por ejemplo Teresa, Luisa, Jimena, Mónica, Marcela. Y Sintique pueda ser Lucía, Manuela, Petra, Joaquina, en fin. O cambie por nombres masculinos, Luis y Gilberto, Manuel y Humberto. Coloca el nombre que quieras, el que se te antoje. El mandamiento es: les ruego a ustedes que se pongan de acuerdo, pues los dos son cristianos. ¿Estará diciendo el apóstol Pablo que uno no puede pensar diferente a otro ser humano? Claro, por supuesto. A Dios le gusta la diversidad, no la uniformidad. Sin embargo, por encima de la diversidad está la unidad. Eso quiere decir que aunque no somos exactamente iguales y no pensamos exactamente igual, tenemos diferentes criterios, estamos unidos. Piensa en un cuerpo. ¿En ningún momento un brazo se despega del cuerpo porque no está de acuerdo con el otro brazo? ¿En ningún momento una pierna se va del cuerpo porque no le cae bien la otra pierna? Se someten a lo que el cerebro diga, de manera que la cabeza, el cerebro, ordena cuál pierna se mueve, cuál pierna se queda quieta, en fin. Ningún miembro se maneja a sí mismo, y así es la iglesia, es el cuerpo de Cristo. Puede ser que uno no esté de acuerdo con todo mundo acerca de todas las cosas, pero debemos estar sometidos al cerebro, a Cristo, a la cabeza, y funcionar dentro del cuerpo, nutriéndome del cuerpo y nutriendo nosotros al cuerpo. Es por ello que tenemos un llamado a la unidad, no a la uniformidad. No podemos ser exactamente iguales, no podemos ser fotocopias o clones de alguien, pero sí estar unidos. Así es que el mandato para Evodia y para Sintique en Filipenses capítulo 4, versículo 2 es: les ruego que dejen esas peleitas, esas murmuraciones, ese chismecito, ese torcerse los ojos, esa indisposición. Ya no estén creando un ambiente tan pesado. Pónganse de acuerdo, respétense, ámense, únanse. Y voy a orar para que Dios traiga sanidad a tu corazón, porque difícilmente Dios puede derramar bendición donde hay disensión. Mirad cuán bueno y cuán hermoso es habitar los hermanos juntos en armonía. ¿Por qué? Porque allí es donde envía el Señor bendición, vida eterna. Papito Dios, estoy orando por esta persona que evidentemente tiene desacuerdos, tiene argumentos que le suenan valederos, acerca de los cuales se queja de otra persona. Pero te estoy pidiendo, Señor, que le llenes de misericordia y le hagas un ser humano conciliador, que aprenda a respetar las opiniones de los demás, que no se quiera imponer a los demás, que no obligue a los demás a pensar como él piensa. La gente no tiene que hacer lo que esta persona dice que tiene que hacer. La gente no tiene que pensar como él o como ella. Por lo cual te pido, Señor, que pongas en su corazón respeto, amor y misericordia hacia los demás, y que aprenda a tener también tolerancia dentro de la debida santidad. No tolerar el pecado, pero sí aprender a tolerar asuntos que son de conciencia. Gracias, Papito Dios, porque sé que ahora que hay reconciliación, que ahora que hay un espíritu de reconciliación en esta persona, entonces viene la bendición a su vida. Difícilmente tú puedes traer bendición a donde hay rencillas, a donde hay celos, peleas, envidias, pleitos, murmuraciones. Pero gracias, Señor, por escuchar esta oración y por estar obrando en el corazón de esta persona que me está escuchando en este momento. Gracias en el nombre de Jesús. Amén.

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1: Tiempo para despedirnos. Donizetti Barrios les dice, por favor, cuando se levante de su cama, no ponga los pies en el suelo, sino las rodillas, para comenzar el día con oración. Es el deseo de Dios y el mío, que ustedes sean prosperados en todas las cosas y que tengan salud, así como prosperan sus almas.
2: Dios no es hombre para que mienta, ni hijo de hombre para que se arrepienta. 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
8: 10 de la noche con 8 minutos.
9: Con este tema, les doy la más cordial bienvenida para que alabemos al Señor con todo nuestro corazón, de gloria en gloria. Marco Barrientos compartiendo aquí en nuestro programa y dando la apertura musical.

De gloria en gloria, ya no vivo yo, Cristo vive en mí. Qué lindo comenzar este programa alabando con todas nuestras fuerzas a nuestro Dios. Marco Barriento dando la apertura musical. Sonido envolvente. Nehemías 12:43 dice, el alboroto de Jerusalén fue oído desde lejos. Walt Disney Studios fue el primero en implementar un nuevo concepto de sonido para películas. El sonido estereofónico o envolvente se desarrolló porque los productores querían que el público escuchara la música de una manera novedosa. No obstante, esta no fue la primera vez que se usó sonido envolvente. Miles de años antes, Nehemías incorporó la idea en la dedicación de los muros reconstruidos de Jerusalén. Hice subir a los principales de Judá sobre la muralla y puse dos grandes coros de acción de gracias. Uno iba cantando hacia la izquierda y el otro hacia la derecha, rodeando la ciudad de Jerusalén con alabanzas mientras marchaban al templo y guiaban al pueblo que se regocijaba, porque Dios les había dado gran alegría. De este modo se oía desde lejos. ¿Qué nos ha dado Dios que nos haga rebosar de alabanzas? ¿Una dirección clara, el consuelo que solo Él puede dar, el supremo regalo de la salvación? Quizá no podamos generar un sonido envolvente con nuestra alabanza, pero sí tener gran alegría por lo que Dios nos ha dado. Entonces, otros podrán escucharnos y ver cómo obra el Señor en nuestra vida. Es imposible excederse en alabanza a Dios. Él se merece toda nuestra alabanza. Sonido envolvente. Y cuando nosotros alabamos a Dios y la gente ve nuestro corazón agradecido, se impregna de eso también. Eso es como el perfume que donde tú vas caminando vas esparciendo ese olor fragante. Pero así debemos ser nosotros, ese que se expanda por donde pasamos, que Cristo vive en nosotros, que sabemos a quién le creemos, en quién confiamos, dónde está puesta nuestra mirada. Pildoritas y reflexiones para tu corazón, para tu alma, para tu espíritu.

reflexiones en todas las circunstancias. Primera de Tesalonicenses 5:18 dice: dad gracias en todo, porque esta es la voluntad de Dios para con vosotros en Cristo Jesús. Gracias porque estamos enfermos, gracias porque estamos sin trabajo, gracias porque no nos han consignado el sueldo, gracias, gracias, gracias. Aquí dice: dad gracias en todo, en todo, en todo es todo. Porque es la voluntad de Dios para con vosotros en Cristo Jesús. En el barrio residencial donde vivo, nos quejamos permanentemente de los cortes de luz, dice esa reflexión. Pueden ocurrir 3 veces por semana y durar todo un día. Es difícil soportar los inconvenientes cuando no se pueden usar los artefactos básicos de la casa. Una vecina creyente suele preguntar: ¿también hay que dar gracias a Dios por esto? Refiriéndose a Primera de Tesalonicenses 5:18, dad gracias en todo, porque esta es la voluntad de Dios para con vosotros en Cristo Jesús. Y siempre respondemos que sí, aunque nuestras quejas cada vez que se corta la luz contradicen esta afirmación. No obstante, un día, nuestra creencia en dar gracias a Dios en todas las circunstancias cobró un nuevo significado, cuando al volver de mi trabajo encontré a mi vecina visiblemente estremecida mientras exclamaba: gracias a Dios se cortó la luz. La casa se habría quemado y mi familia hubiese muerto. Un camión había chocado contra un poste y los cables de alta tensión habían caído sobre varias casas. Si hubieran tenido electricidad, habrían quemado todo. ¡Wow! Puede ser difícil decir gracias, Señor, en medio de pruebas, pero podemos estar agradecidos de que nuestro Dios considera que cada situación es una oportunidad para confiar en Él, ya sea que veamos sus propósitos o no, ya sea que entendamos o no. Por la gracia de Dios, podemos dar gracias en todo. Pildoritas y reflexiones para tu corazón, para tu alma, para tu espíritu. Y vamos con este tema que dice: aférrate a la fe. Dani Berríos.

0: Acércate a la fe, Dani Berríos, compartiendo con nosotros aquí en Pildoritas y Reflexiones. Él es todopoderoso. El Salmo 46:1 dice: Dios es nuestro amparo y fortaleza, nuestro pronto auxilio en las tribulaciones. Cuando nos enfrentamos a problemas serios, la gente a menudo no puede darnos una solución. Limitados por la fragilidad humana, incluso los más generosos solo pueden ayudarnos hasta cierto punto. En cada problema tenemos una mayor ventaja. Si creemos en Jesús, nuestro Creador Todopoderoso nos ofrece protección contra el daño y fortaleza para la prueba más larga. Él siempre quiere venir en nuestra ayuda. ¿Estás afrontando un problema de cualquier tamaño? Vuélvete hoy a Él. Así como te decía, Él sigue siendo Dios, a Él nada lo toma por sorpresa. ¿Qué debemos hacer nosotros? Orar. Esa es la mayor protección por los nuestros, por nuestros amigos, por nuestro país, por nuestra ciudad. La oración es un manto protector. Cuando tú estás orando, estás cubriendo a esa persona en oración. Y yo por eso siempre les digo, si se acuerdan de esta su servidora, levanten una pequeña oración, solamente con decir: Señor, protégela, guárdala, cuídala, cuida sus finanzas, cuida su salud, cuida sus nietos, cuida sus hijos, porque mi yerno es un hijo. Eso es levantar una protección. Así oramos nosotros por ustedes también. Se los he dicho en otras oportunidades. CBC hacemos en Christian Vision, que es el ministerio a nivel mundial, una vez al mes se hace ayuno y oración por todos ustedes. Entonces ustedes también oren por nosotros, por favor. Bueno, voy a ir rápidamente al Facebook de nuestro programa Pildoritas y Reflexiones con Norma Pinzón Oficial, donde allí me ha saludado. También quiero aclararles para todos los que me preguntan cómo conseguir el libro devocional de Pildoritas y Reflexiones 365 No Temas. Por este momento a través de Amazon. Pero lo que sí me pueden ayudar es yendo a las librerías que tengan CLC, C de Carlos, L de Lola, C de Carlos, y pedir el libro y preguntarlo. ¿Ustedes tienen el libro de Pildoritas y Reflexiones de Norma Pinzón, 365 No Temas? Y esto genera que lo pidan a estas librerías. Bueno, ayúdenme con eso, por favor, para que puedan llegar lo más pronto posible a todos nuestros países o a la gran mayoría. Bueno, Ariel Sosa dice: bendiciones, estoy reportando sintonía desde El Ceibo. Desde El Ceibo. Muchísimas gracias, Ariel, por reportar sintonía. Carlitos Corea dice: hola, bello programa. Muchísimas gracias, Carlitos Corea, por reportar sintonía. Dice Javier Ulises Odria: bendiciones desde Chincha, Perú. Muchas gracias, Javier, desde Chincha, Perú. Todos están muy cortos de palabras. Pero bueno, gracias por reportar sintonía. Buenas noches. Bendiciones, Dios contigo. ¿Quién en contra? Trabajando y escuchando el programa. Excelente. Soy Leonardo. Gracias, Leonardo. Escribió un poquito más. Muchas gracias, Leonardo. La escucho hace un año. Un saludo desde Managua, capital de Nicaragua. Me gusta su programa, aunque sea a las 11 de la noche. Isabel Ortiz. Bueno, Isabel, te trasnochas, pero vale la pena, ¿cierto? Vale la pena porque el Señor nos habla de una manera especial a nuestra vida. Gracilia Tucen dice: bendiciones, Norma. Tu programa me ha edificado por muchos años y a mi familia, de 11 a 12 de la noche. Dice: gracias a usted por bendecirnos tanto con su programa. En República Dominicana, La Romana. En La Romana, República Dominicana. Muchísimas gracias.
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1: 10 de la noche con 33 minutos.
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Corro a ti, Generación 12, compartiendo con nosotros aquí en Pildoritas y Reflexiones para tu corazón, para tu alma, para tu espíritu. Gracias a todos los que se han unido a esta, a este programa, a esta transmisión, donde quiera que estén, ya sea que me escuchen a través de la internet, a través de los diferentes afiliados a MFM en toda América Latina, llegando hasta España, o tal vez a través de las aplicaciones que descargan en su celular, en su tableta, los podcast y bueno, programas que ya han salido al aire en la página de Pildoritas y Reflexiones, que está dentro de la página de CBC La Voz. Muchas gracias por escribirme correos electrónicos, muchas gracias por visitar el Facebook de nuestro programa Pildoritas y Reflexiones con Norma Pinzón, oficial. Esa palabra no puede faltar para que llegues al Facebook realmente de nuestro programa. Pildoritas y Reflexiones con Norma Pinzón, oficial. Piensa en tu hogar. Santiago 1:2 dice, hermanos míos, considérense muy dichosos cuando tengan que enfrentarse con diversas pruebas.

No busques justicia aquí. En vez de eso, búscala donde la buscó Jesús. Jesús miró hacia el futuro. Lee sus palabras. Veréis al Hijo del Hombre sentado a la diestra del poder de Dios. Mientras estaba pasando por un verdadero infierno, Jesús mantuvo sus ojos en el cielo. Mientras estaba rodeado de enemigos, Él mantuvo su mente en su Padre. Cuando quedó abandonado en la tierra, mantuvo su corazón en su hogar. Veréis al Hijo del Hombre sentado a la diestra del poder de Dios y viniendo en las nubes del cielo. Mateo 26:67. Cuando toda la tierra se vuelva contra ti, todo el cielo se vuelve hacia ti. Para mantener tu equilibrio en un mundo torcido, mira a las montañas, piensa en tu hogar. Alzaré mis ojos a los montes. ¿De dónde vendrá mi socorro? Mi socorro viene del Señor que hizo los cielos y la tierra. Esa es nuestra realidad. No es lo que nos está rodeando en este momento. No es si estás pasando en medio de una tormenta y pareciera que nos vamos a ahogar. O estás en un desierto sin saber para dónde vas. Miras a tu derecha, no ves nada. Miras al frente, no ves nada. Miras a tu izquierda, no ves nada. Miras atrás y no ves nada. Y estás confundido. Pero no te preocupes, porque el Señor tiene la brújula. El Señor sigue en la barca y Él está dormido porque está tranquilo. Nosotros nos angustiamos como se angustiaron los discípulos, y ellos eran pescadores, muchos de ellos, y sin embargo en el momento de la tormenta se angustiaron. A veces nos tendemos a angustiar, pero aquí llega el Señor y habla a nuestro corazón y nos dice: mi amor por ti, como lo dice también Gustavo Silvero, oyente de nuestro programa que compartió este lindo material musical con nosotros. Esa es la realidad. No son las tormentas, no es el desierto. Piensa en tu hogar, piensa en quién es tu Padre y quién ha prometido estar contigo todos los días de la vida hasta el fin del mundo. Pildoritas y reflexiones.

Mi amor por ti, Gustavo Silvero. Me encanta porque es oyente de Pildoritas y Reflexiones con su esposa y nos ha compartido, de verdad, dos temas muy, muy bonitos. Una obra en sus manos. Filipenses 1:4-6 dice: siempre que oro, pido por todos ustedes con alegría, porque han colaborado conmigo en dar a conocer la buena noticia acerca de Cristo, desde el momento que la escucharon por primera vez hasta ahora. Y estoy seguro de que Dios, quien comenzó la buena obra en ustedes, la continuará hasta que quede completamente terminada, el día que Cristo Jesús vuelva. Obra en construcción somos. El cincel sigue pasando por nuestra vida, quitando las cosas que aún estorban, para que cada día nos parezcamos más a Jesús. La misma obra que hizo Dios a través de Cristo hace mucho tiempo en una cruz es la obra que Dios hace a través de Cristo hoy. Permitámosle hacer su obra. Dejemos que la gracia supere su historial penal, los críticos y la conciencia culpable. Mirémonos cómo somos. El proyecto personal de remodelación de Dios. No un mundo para ti, sino una obra en sus manos. Ya no serás definido por los fracasos, sino refinado por ellos, confiando menos en lo que haces y más en lo que Cristo hizo. Menos carente de gracia, más moldeado por la gracia, convencido en lo más profundo de tu alma que Dios apenas está calentando en esta obertura llamada vida, que la esperanza tiene sus razones y que la muerte tiene su fecha límite. Gracia, permite y déjalo penetrar de tal manera en las grietas resecas de tu vida que todo se suavice. Permítele salir burbujeando a la superficie como un manantial en el Sahara, en palabras de misericordia y acciones de generosidad. Dios te cambiará. Tú eres un trofeo de su benignidad, un participante de su misión. No perfecto, por ningún motivo, pero más cerca de la perfección de lo que nunca has estado. Constantemente más fuerte, gradualmente mejor, ciertamente más cerca. Esto es lo que sucede cuando la gracia sucede. Y podría sucederte a ti si nos dejamos moldear por sus tiernas y amorosas manos. Pildoritas y reflexiones para tu corazón, para tu alma, para tu espíritu. Y vamos con este tema en la voz de Marcela Gándara, que dice: más cerca está.

Muy cerca está Marcela Gándara compartiendo con nosotros aquí en Pildoritas y Reflexiones. Bueno, el señor hoy nos está dando en esta parte del programa una declaración de su amor, una confianza para que tu espíritu se anime y sepas que Él está en control de todo, que nada lo toma por sorpresa, que Él sigue siendo Dios. Sé que muchas cosas nos desestabilizan y nos hacen tambalear, pero Él sigue sentado en su trono y Jesús resucitó, Él está vivo. Así que tenemos todo para mirarlo a Él. No mire las circunstancias, míralo a Él, a Él, a Él, como hacen los niños cuando están, van a saltar. Y los papás extienden la mano, ellos saltan. Ellos saltan porque saben que papá está ahí. Y esa es la confianza que papá Dios quiere que tengamos en Él. No en las circunstancias, no en lo que nos rodea, no en lo que nuestros ojos humanos están viendo. Él tiene cuidado de nosotros. Y como te lo he dicho muchas veces en este programa, y siempre nos llevará a puerto seguro. Y con esta hermosa reflexión llega el momento de decirte gracias por haberme acompañado en otra edición de Pildoritas y Reflexiones. Regala una sonrisa que no te cuesta nada y haces felices a los que te rodean. Envíame un correo electrónico pildoritas@cbclavoz.com o visita el Facebook de nuestro programa Pildoritas y Reflexiones con Norma Pinzón Oficial. Los esperamos en la próxima edición. No nos fallen. Chao, chao.

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2: 11 de la noche con 2 minutos.
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4: Parecen la crónica de la próxima guerra que podría estallar entre Israel y los países árabes. Son palabras de un salmo antiguo, el Salmo 79. Oh Dios, vinieron las naciones a tu heredad. Han profanado tu santo templo, dieron los cuerpos de tus siervos por comida a las aves de los cielos, la carne de tus santos a las bestias de la tierra, derramaron su sangre como agua en los alrededores de Jerusalén, y no hubo quien los enterrase. En cualquier momento, mi amiga, mi amigo, no más. Si fallan los tratados de paz, puede estallar una nueva guerra y la vieja Palestina ensangrentarse de nuevo como si hubiera sido poca la sangre que ya se derramó en ese territorio, contando hasta la preciosa sangre de Cristo, el Hijo de Dios. Pero el salmista no hacía crónica de la próxima guerra, sino de una pasada cuando los babilonios habían destruido Jerusalén y extrayendo fe y esperanza del fondo de su corazón atribulado, como deben hacerlo todas las personas que creen realmente en Dios, escribe estas palabras del mismo Salmo 79. No recuerdes contra nosotros las iniquidades de nuestros antepasados. Vengan pronto tus misericordias a encontrarnos, porque estamos muy abatidos. Ayúdanos, oh Dios, de nuestra salvación por la gloria de tu nombre, y líbranos y perdona nuestros pecados por amor de tu nombre. Mi amigo, mi amiga, ¿qué es lo que hay en estas palabras? ¿Qué es lo que trasluce detrás de la forma poética y la metáfora? Primero, el sencillo corazón del salmista que pide perdón por las iniquidades de los antepasados. El hombre reconoce que los padres han ofendido a Dios y por tanto el mal ha venido sobre los hijos. No nos recuerdes las iniquidades de nuestros antepasados. Es un ruego para hacer nosotros cada vez que cometemos los mismos errores de la generación anterior. Segundo, la llamativa manera de invocar la ayuda. Vengan pronto tus misericordias a encontrarnos. El salmista, postrado en el suelo, no puede ir en busca de Dios, pero sabe que Dios viene en busca de él. Cristo siempre busca al pecador antes que el pecador lo busque. Y tercero, notamos la manera de referirse al nombre de Dios. Perdona nuestros pecados por amor de tu nombre. Para el salmista, ese nombre significaba el eterno. Para nosotros, el nombre de Dios significa Salvador. Jesús es Salvador. ¿Quieres invocarle ahora mismo? Cristo puede y quiere salvarte hoy, hoy, sin falta. Recuerda el proceso: reconocer nuestros pecados, los heredados y los cometidos a sabiendas. Segundo, confiar en la misericordia divina. Y tercero, apelar a Él con todo nuestro corazón.
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8: Bienvenido a través de la Biblia, el programa donde conocemos a Dios en su palabra. Soy su anfitrión Heyel Ortiz en este fascinante recorrido a través de toda la palabra de Dios. ¿Alguna vez usted se ha detenido a pensar en la promesa más segura que tenemos como creyentes? El Dr. McGee, en su librito Cristo Viene Otra Vez, nos recuerda algo increíble. Nuestro Señor Jesús dijo con palabras claras: vendré otra vez. Así como Dios ha cumplido fielmente cada promesa a lo largo de la historia, podemos estar seguros de que su regreso también se cumplirá. En este librito usted descubrirá cómo su venida traerá consuelo para quienes confiamos en Él y justicia para un mundo que tantas veces parece perdido. 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Iniciemos nuestro tiempo de estudio en oración. Padre Celestial, inclinamos nuestros rostros y abrimos nuestros corazones mientras nos preparamos para escuchar de tu palabra hoy. Que tu palabra llegue profundamente a nuestros corazones y nuestras mentes, y que seamos transformados e instruidos por ti. En el precioso nombre de Jesús oramos y te lo pedimos. Amén. Y ahora iniciamos nuestro recorrido bíblico de hoy con las enseñanzas del Dr. McGee en la voz de nuestro maestro Samuel Montoya.
9: Continuamos estudiando hoy el capítulo 23 de Deuteronomio. Y vamos a considerar algunos reglamentos varios. Leamos el versículo 10 de este capítulo 23. Si hubiere en medio de ti alguno que no fuere limpio, por razón de alguna impureza acontecida de noche, saldrá fuera del campamento y no entrará en él. Dios les dice aquí que deben tener un campamento limpio y les da algunos reglamentos en cuanto a la salubridad. Dios tiene interés en la salubridad. A donde quiera que haya entrado el cristianismo, ha habido un mejoramiento de las condiciones sanitarias. Oímos hablar mucho hoy en día en cuanto a la contaminación. Ahora, ¿quién contaminó este universo? Por cierto que Dios no fue quien lo contaminó. Él nos dio las corrientes limpias, el aire limpio, el agua limpia. Es el pecado, el pecador lo que contamina esta tierra hoy en día. Si los hombres siguieran los reglamentos que Dios ha dado, esta tierra sería un lugar saludable. Pasemos ahora al versículo 14 de este capítulo 23 de Deuteronomio. Porque Jehová tu Dios anda en medio de tu campamento para librarte y para entregar a tus enemigos delante de ti. Por tanto, tu campamento ha de ser santo para que él no vea en ti cosa inmunda y se vuelva de en pos de ti. Dios tiene interés en la limpieza, amigo oyente. Creemos que fue Webster quien dijo que la limpieza es lo mejor después de la santidad. Y nosotros creemos que la limpieza es una parte de la santidad. Debemos ser limpios de cuerpo, limpios de ambiente, limpios de mente, limpios de pensamiento y limpios de acción. Debemos ser un pueblo santo en el mundo hoy en día. Este libro es muy práctico, ¿no le parece, amigo oyente? Pasemos ahora al versículo 17 y leamos también el versículo 18 de este capítulo 23 de Deuteronomio. No haya ramera de entre las hijas de Israel ni haya sodomita de entre los hijos de Israel. No traerás la paga de una ramera ni el precio de un perro a la casa de Jehová tu Dios por ningún voto, porque abominación es a Jehová tu Dios tanto lo uno como lo otro. Dios no quería que las rameras ni los sodomitas estuvieran entre su pueblo. Sin embargo, parece que el pueblo desobedeció a Dios y hubo algunos en esa tierra. Dios dice que no aceptará dinero de lo que es ilegal ni de lo que es inmoral, porque no quiere nada de eso. Ahora vamos a decir algo aquí, amigo oyente, que sabemos que no nos va a traer mucha popularidad, y es esto. Creemos que ninguna organización cristiana debe recibir dinero de alguna industria que sea ilegal o inmoral. Sabemos que las industrias de licor, por ejemplo, tratan de hacer donaciones a organizaciones de caridad como capa para cubrir sus actividades clandestinas. Pero creemos, repetimos, que ninguna organización cristiana debe aceptar donaciones de ese tipo. Leamos ahora los versículos 19 y 20. No exigirás de tu hermano interés de dinero, ni interés de comestibles, ni de cosa alguna de que se suele exigir interés. Del extraño podrás exigir interés, mas de tu hermano no lo exigirás, para que te bendiga Jehová tu Dios en toda obra de tus manos en la tierra a donde vas para tomar posesión de ella. Tenemos aquí un reglamento con respecto a las relaciones comerciales y al pedir dinero prestado. Continuemos con los versículos 21 y 22. Cuando haces voto a Jehová tu Dios, no tardes en pagarlo, porque ciertamente lo demandará Jehová tu Dios de ti, y sería pecado en ti. Mas cuando te abstengas de prometer, no habrá en ti pecado. Un voto al Señor es una cosa voluntaria. A nadie se le requería hacer un voto. Sin embargo, una vez que la persona hubiera hecho un voto al Señor, ese voto era categóricamente obligatorio. Ya hemos hablado de esto anteriormente. Ahora los versículos 24 y 25. Cuando entres en la viña de tu prójimo, podrás comer uvas hasta saciarte, mas no pondrás en tu cesto. Cuando entres en la mies de tu prójimo, podrás arrancar espigas con tu mano, mas no aplicarás la hoz a la mies de tu prójimo. Vimos en nuestro estudio del capítulo 12 del Evangelio según San Mateo, que los discípulos de nuestro Señor Jesucristo hicieron precisamente esto. Tenían hambre y por tanto comenzaron a arrancar espigas y a comer. Ahora esto no era ilegal. Dios había ordenado este método a fin de que comieran los pobres. Y bien, así concluye nuestro estudio de este capítulo 23 de Deuteronomio. Llegamos ahora al capítulo 24. Y en este capítulo 24 trataremos de el divorcio. Encontramos aquí la ley mosaica en cuanto al divorcio. Ahora, ¿por qué le fue permitido a Moisés dar este tipo de ley sobre el divorcio? Nuestro Señor lo explica claramente. Usted recuerda que allá en el capítulo 19 del Evangelio según San Mateo, versículos 7 al 9, le dijeron, ¿por qué pues mandó Moisés dar carta de divorcio y repudiarla? Él les dijo, por la dureza de vuestro corazón, Moisés permitió repudiar a vuestras mujeres. Mas al principio no fue así. Y yo os digo que cualquiera que repudia a su mujer, salvo por causa de fornicación y se casa con otra, adultera. Y el que se casa con la repudiada, adultera. Veamos pues la ley mosaica del divorcio. Leamos los primeros cuatro versículos de este capítulo 24 de Deuteronomio. Cuando alguno tomare mujer y se casare con ella, si no le agradare por haber hallado en ella alguna cosa indecente, le escribirá carta de divorcio y se la entregará en su mano y la despedirá de su casa. Y salida de su casa podrá ir y casarse con otro hombre. Pero si la aborreciere este último y le escribiere carta de divorcio y se la entregare en su mano y la despidiere de su casa, o si hubiere muerto el postrer hombre que la tomó por mujer, no podrá su primer marido que la despidió volverla a tomar para que sea su mujer, después que fue envilecida, porque es abominación delante de Jehová, y no has de pervertir la tierra que Jehová tu Dios te da por heredad. Esta parece una forma muy fácil de divorcio, ¿verdad? Y así era, pues si la esposa dejaba quemar los bizcochos, el hombre creía que era razón suficiente para darle una carta de divorcio. Y esta no fue la intención de Dios, como leemos claramente por las palabras de Jesús. La ley fue dada por la dureza de los corazones de ellos. ¿Notará usted que después de un divorcio, el ex esposo no podía tomar nuevamente a su esposa? Dios no está de acuerdo con el cambio de esposas. No debe haber ningún cambio de una a otra. Nuestro Señor dio solamente una base para el divorcio, y esa fue la infidelidad en el matrimonio. Hay alguna especulación en cuanto al pasaje en la primera carta del apóstol Pablo a los Corintios, capítulo 7, y hablaremos en cuanto a eso cuando lleguemos allí en nuestro estudio. No queremos entrar ahora en ese tema, pero probablemente descubre otro motivo o base para el divorcio. Jesús dijo que a Moisés le había sido permitido dar esta ley por la dureza de los corazones de ellos. Hay muchísimas cosas que Dios sanciona en su voluntad permisiva. Las permite por la dureza de nuestros corazones. Y esto todavía es cierto hoy en día en muchos casos de divorcio. También es verdad en muchos de nuestros hogares y en las vidas personales de muchos individuos. Dios ha sido misericordioso y bondadoso con nosotros. Pero vamos a entender una cosa, y es que no es según su voluntad directa, es según su voluntad permisiva, y Él nos manifiesta su gracia. Sabiendo esto, les corresponde a los hermanos más espirituales no criticar tanto a otros hoy en día. Leamos ahora el versículo 5 de este capítulo 24 de Deuteronomio. Cuando alguno fuere recién casado, no saldrá a la guerra, ni en ninguna cosa se le ocupará. Libre estará en su casa por un año para alegrar a la mujer que tomó. Dios protege el hogar aún en el tiempo de guerra. Dios respeta la santidad del voto del matrimonio. Y pasamos ahora a considerar algunos reglamentos varios también aquí en este capítulo 24 de Deuteronomio. Leamos el versículo 7. Cuando fuere hallado alguno que hubiere hurtado a uno de sus hermanos, los hijos de Israel, y le hubiere esclavizado, o le hubiere vendido, morirá el tal ladrón, y quitarás el mal de en medio de ti. Vemos aquí que Dios condena la esclavitud. De eso no hay duda alguna. Pasemos ahora al versículo 20 y leamos hasta el versículo 22 de este capítulo 24 de Deuteronomio. Cuando sacudas tus olivos, no recorrerás las ramas que hayas dejado tras de ti. Serán para el extranjero, para el huérfano y para la viuda. Cuando vendimies tu viña, no rebuscarás tras de ti, será para el extranjero, para el huérfano y para la viuda. Y acuérdate que fuiste siervo en tierra de Egipto, por tanto, yo te mando que hagas esto. Dios estaba cuidando de los desvalidos, aquellos menos afortunados. Dios tenía un buen plan para los pobres y lo interesante es que tenía éxito. Veremos esto un poco más tarde, cuando lleguemos a nuestro estudio del libro de Rut. Y bien, concluimos así nuestro estudio de este capítulo 24 de Deuteronomio. Pasamos ahora al capítulo 25. El tema central de este capítulo 25 es el castigo de los culpables, la ley que protege a las viudas, el castigo por crímenes cometidos y el juicio de Amalek. Todavía estamos en la sección de este libro de Deuteronomio que da una repetición de la ley. Esta subdivisión tiene que ver con los reglamentos de las relaciones domésticas y personales. Veamos pues en primer lugar el castigo de los culpables. Había ciertos crímenes que surgieron a causa de dificultades entre los individuos. Creemos que en nuestra nomenclatura legal hoy en día los llamaríamos delitos de menor cuantía. Estos no eran crímenes serios que merecieran la sentencia de muerte. Sin embargo, sí requerían castigo. Leamos pues los primeros tres versículos de este capítulo 25 de Deuteronomio. Si hubiere pleito entre algunos y acudieren al tribunal para que los jueces los juzguen, estos absolverán al justo y condenarán al culpable. Y si el delincuente mereciere ser azotado, entonces el juez le hará echar en tierra y le hará azotar en su presencia, según su delito será el número de azotes. Se podrá dar 40 azotes, no más. No sea que si lo hirieren con muchos azotes más que estos, se sienta tu hermano envilecido delante de tus ojos. No podían dar más de 40 azotes. De otro modo, existía el peligro de matar al hombre. Suponemos que hayan usado realmente cualquier número de azotes durante su historia tan larga. Pero el número de azotes, 1 hasta 40, dependía de la seriedad del crimen. Este es un método de castigo que ha pasado de moda por completo. Pero hay abogados hoy en día que creen que muchísimo de nuestro libertinaje actual podría ser detenido si hubiera la flagelación pública. Cuando arrestan a un hombre por algún crimen, de costumbre le meten en una cárcel con aire acondicionado para que pueda haraganear. Ahora, a él no le importa holgazanear, de modo que en realidad no le están castigando. Pero si fuera llevado afuera y flagelado públicamente, no estaría tan dispuesto a cometer las mismas o más faltas. Dios pensó que el azotar detendría muchos crímenes y por lo tanto así lo dispuso. Y no creemos que hubiera muchos crímenes en Israel. Dudamos que el nivel de crímenes en Israel llegara al nivel de crímenes hoy en nuestros países. Leamos ahora el versículo 4 de este capítulo 25 de Deuteronomio. No pondrás bozal al buey cuando trillare. Vemos aquí una cosa amable. Dios protege al buey. Sin embargo, usted puede ver allá en esa tierra alguno de esos bueyes hoy dando vuelta tras vuelta, trillando y con el bozal puesto. Dios había dicho que no debían ponerle bozal. El buey está trabajando, está trillando, y Dios dice que tiene derecho a comer. Ahora el apóstol Pablo se refiere al libro de Deuteronomio y se sirve de este versículo en su primera carta a los Corintios, capítulo 9, versículos 9 al 11, cuando dice: «Porque en la ley de Moisés está escrito: no pondrás bozal al buey que trilla». ¿Tiene Dios cuidado de los bueyes o lo dice enteramente por nosotros? Pues por nosotros escribió: «Porque con esperanza debe arar el que ara, y el que trilla con esperanza de recibir del fruto. Si nosotros sembramos entre vosotros lo espiritual, ¿es gran cosa si segáremos de vosotros lo material?». ¿Ve usted, amigo oyente, cómo el apóstol Pablo aplica esto? Él dice: «Páguese al predicador». El hombre que le atiende con cosas espirituales le está dando a comer el alimento espiritual, amigo oyente. Usted, por su parte, debe alimentarle a él con comida material. Así es como Pablo hace la aplicación de este versículo. Mientras me siento aquí y hablo con usted, hago una grabación. Y miro las manecillas del reloj dando vuelta tras vuelta. Me siento como el buey que trilla. ¿Y sabe usted? Eso es lo que trato de hacer para usted, trillar. Dios manda que no pongamos bozal al buey que trilla, amigo oyente. Voy pues a dejar que usted haga su propia aplicación de esto. Pasamos ahora a otro punto. No creemos que Dios no tenga un sentido del humor. Dios tiene una ley aquí en cuanto al cuidado de las viudas. Fue eficaz, como veremos en el libro de Rut. Pero a nosotros nos parece un poco divertida. Leamos pues los versículos 5 y 6 de este capítulo 25 de Deuteronomio. Cuando hermanos habitaren juntos, y muriere alguno de ellos, y no tuviere hijo, la mujer del muerto no se casará fuera con hombre extraño. Su cuñado se llegará a ella, y la tomará por su mujer, y hará con ella parentesco. Y el primogénito que ella diere a luz sucederá en el nombre de su hermano muerto, para que el nombre de éste no sea borrado de Israel. Dios protegía el sexo femenino. Oímos hablar mucho hoy en día en cuanto al feminismo, y es interesante que Dios protegió sus derechos. Debemos recordar que en Israel la mayoría del pueblo eran labradores. La tierra fue repartida entre el pueblo y cada uno tenía su propia porción de tierra. Ahora, cuando un hombre moría, dejaba una granja con todo su trigo y maíz y también sus ganados de ovejas y bueyes. La viuda quedaba con esta granja para cuidar. Vamos pues a suponer que algún hombre de afuera, algún extranjero u hombre de otra tribu, quisiera casarse con ella y así obtener posesión de la tierra. No podía hacerlo porque eso estaba prohibido. No le era permitido a ella casarse con alguien de afuera. Tenemos aquí un caso en el cual la viuda es la que se declara. Lo que debía hacer era ir y exigir que uno de los hermanos de su esposo se casara con ella. Si no tuviera hermano, iría al primo. Y así debía ir al pariente más cercano y declararse pidiéndole que se casara con ella. Continuemos ahora con los versículos 7 hasta el 10 de este capítulo 25 de Deuteronomio. Y si el hombre no quisiere tomar a su cuñada, irá entonces su cuñada a la puerta, a los ancianos, y dirá: «Mi cuñado no quiere suscitar nombre en Israel a su hermano, no quiere emparentar conmigo». Entonces los ancianos de aquella ciudad lo harán venir y hablarán con él, y si él se levantare y dijere: «No quiero tomarla», se acercará entonces su cuñada a él delante de los ancianos y le quitará el calzado del pie y le escupirá en el rostro, y hablará y dirá: «Así será hecho al varón que no quiere edificar la casa de su hermano». Y se le dará este nombre en Israel: la casa del descalzado. Si el hombre rehusaba casarse con ella, la mujer podía entonces llevarle a la corte. La puerta de la ciudad era la corte en aquel entonces, y la esposa podía llevarle a los ancianos y explicar su caso. Ahora, si él rehusaba casarse con la viuda, había una pena. Quedaba deshonrado por no cumplir lo que debía cumplir según la ley. revelaba el hecho de que no había sido fiel a su hermano, ni a su familia, ni a su tribu, ni a su nación, ni a su Dios. El hombre quedaba en deshonra. Tenemos aquí un ejemplo maravilloso de la manera en que Dios protegió a la viuda. Veremos la vigencia de esta ley cuando lleguemos al libro de Rut. Fue usada eficazmente en ese libro. ¿Puede usted imaginarse cómo haría efecto esto en una familia en Israel? Suponga que hubiera una familia de 4 hijos que vivían en una finca en el país de Efraín. Ahora supóngase que noche tras noche uno de los muchachos salía con la linterna o el farol o la antorcha y cuando llegara para acostarse siempre llegaría silbando y cantando. Pronto la familia se reuniría y los hermanos le preguntarían a dónde iba noche tras noche. Ellos también indagarían hasta descubrir que había una hija en la familia que vivía camino abajo. Por tanto, el hermano confesaría que creía en la política del buen vecino y que había ido allí para visitarla. Y tendría que confesar que estaba pensando en casarse con la muchacha. Ahora, si a esos hermanos no les gustaba la muchacha, ¿puede usted imaginarse lo que pasaría? Bueno, ellos le dirían, mira, antes de que pienses casarte con esa muchacha, anda al médico para que te examine. Queremos asegurarnos de que estés bien de salud antes de que te cases con ella, porque ninguno de nosotros quiere casarse con ella. Esto era asunto serio, amigo oyente. Casarse era un asunto de familia. Es fácil, pues, ver cómo esto unía a la familia. Este fue el método de Dios para juntar a la familia en una relación más estrecha y también para proteger a las viudas y a la tierra, porque de esta manera la tierra siempre quedaría en la familia. Esta, pues, era una ley muy buena. Los versículos 11 al 16 de este capítulo 25 de Deuteronomio nombran ciertos crímenes que se cometen cuando los hombres riñen. También se les mandó a los hombres a ser exactos en sus pesas y medidas. Y aquí vamos a detenernos por hoy, amigo oyente, porque nuestro tiempo ya se ha agotado. Continuaremos, Dios mediante, en nuestro próximo programa. Hasta encontrarnos de nuevo por esta misma frecuencia, deseamos para usted las incontables bendiciones del Señor.
8: Este fue un buen tiempo en la palabra de Dios. Muchas gracias al maestro Samuel Montoya por guiarnos y dirigirnos en el estudio bíblico de hoy. En el programa de hoy avanzamos desde el capítulo 23 hasta el capítulo 25. En nuestro próximo programa seguiremos transitando el capítulo 25 y llegaremos hasta el capítulo 28. Como siempre, nuestra recomendación es que usted lea esta porción de las Escrituras antes de escuchar el programa para que usted pueda sacar el mayor provecho de lo que estaremos estudiando. Y como consejo adicional, cuando usted esté leyendo la Biblia, siempre tome notas de lo que está leyendo. ¿Alguna palabra llama su atención? ¿Algún elemento que quizás diga, esto me parece interesante? Anótelo, porque puede ser que demos respuesta en nuestro recorrido bíblico. 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
1: En Sendas, esta es la hora.
2: 11:31 p.m.
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1: Te quiero invitar a que alces esas manos en confianza delante de Él y le digas: Señor, por lo que tú has hecho, es que levanto mis manos ante ti.

Gracias, Jesús. Gracias por tu amor por nosotros, Señor. Te adoramos, Señor.

Eleva tu voz, hermano, al Señor. Aleluya, Señor Jesús. Te bendecimos, oh Señor Jesús. Te damos gracias por tu presencia en nuestro medio. Alaba su nombre, iglesia. Dirige tu alabanza al Señor.

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1: 11 de la noche con 51 minutos.
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3: Hay una fuente en vosotros, Señor, que salta para vida eterna. Hay una fuente, Dios, que sale de nuestro espíritu, que no se puede detener, Señor. Hay una fuente de alabanza, una fuente llena de adoración, que fluye de nosotros, que fluye.

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1: En Sendas, esta es la hora.
2: 12 de la noche, con 3 minutos.

Buenos días. Estamos iniciando, gracias a la misericordia de Dios, una nueva jornada de trabajo, con el propósito de bendecirle en los 107.3 MHz desde Matagalpa, en el corazón de Nicaragua. Esta es Sendas FM, con sonido estéreo celestial, deseando que el Dios Todopoderoso, inmortal, invisible, el Rey de los siglos, esté con usted este día, desde el principio hasta el fin.

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2: En este mensaje tratamos el caso de una mujer que descargó su conciencia en nuestro sitio conciencia.net. Lo hizo de manera anónima, como pedimos que se haga. Así que a pesar de que nunca se lo había contado a nadie, nos autorizó a que la citáramos, como sigue.
3: Tengo una hija de 15 años y me acabo de enterar de que tuvo relaciones sexuales con un joven de 20 años. Me siento culpable. Cuando esto sucedió, yo tenía muchos problemas con mi esposo y la descuidamos. Ella se sentía muy mal de tanto problema en casa y buscó la solución menos correcta. Siento que el joven se aprovechó de ella porque todavía es una niña. Creo que cuando sucedió esto, ella todavía tenía 14. Es que ella imprimió la conversación que tuvo con él, en la que chatea con ella y le pregunta que si quiere tener sexo con él. No sé si será correcto ir a buscarlo para hablar con él. Me da miedo que esto siga ocurriendo y que vaya a suceder algo más grave como un embarazo.
2: Este es el consejo que le dimos. Estimada amiga, es bueno que haya reconocido que es posible que usted y su esposo hayan tenido algo que ver con la decisión que tomó su hija de tener relaciones sexuales a los 15 años de edad. Pero es aún más importante que se hagan las siguientes preguntas. ¿Le enseñamos a nuestra hija que es pecado tener relaciones sexuales fuera del matrimonio? ¿Le dijimos que esperara hasta casarse para tener una relación sexual con un hombre? ¿Nos aseguramos de que ella comprendía las posibles consecuencias de tener relaciones sexuales, tales como enfermedades peligrosas y embarazos indeseados? Si ustedes le enseñaron bien a su hija y la criaron en un hogar estable en el que sintió que la amaban, entonces los problemas recientes entre usted y su esposo no hubieran de por sí causado que ella corriera semejantes riesgos. Las leyes de muchos países consideran un delito el que jóvenes de 20 años tengan relaciones sexuales con menores de edad. Todo adulto que se aprovecha de un menor de edad merece que se le castigue. Lamentablemente, las niñas que comienzan a tener relaciones sexuales a tan temprana edad son muy vulnerables a volver a caer en la misma trampa vez tras vez. Influyen mucho en su modo de pensar la televisión, el cine y sus amigos, los cuales les aseguran que todo el mundo está haciendo lo mismo. Con frecuencia, entregan el cuerpo en una búsqueda interminable del amor que tanta falta les ha hecho en su familia. Es muy importante que usted sostenga un diálogo continuo con su hija acerca de las consecuencias negativas de la inmoralidad sexual. Lea todos nuestros casos de la semana en conciencia.net junto con ella y luego hablen acerca de los principios y los valores que se encuentran en cada uno de ellos. Asegúrese de estructurar su estilo de vida de tal modo que ella no tenga ninguna oportunidad de encontrarse con hombres adultos. Controle el uso que ella haga de su computadora y asegúrese de que no esté chateando con desconocidos. Y recuérdele a su hija constantemente que usted la ama y que hará todo lo necesario para protegerla. Le deseamos lo mejor, Linda y Carlos Rey. El consejo completo, que por falta de espacio no pudimos incluir en esta edición, se puede leer si se pulsa el enlace en conciencia.net que dice Caso de la Semana y luego el enlace que dice Caso 154.
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1: 12 de la noche con 17 minutos.

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Úsame a mí. Úsame a mí. Oh, muchos de ustedes jóvenes

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1: Oh Señor, queremos decirte cuánto te necesitamos hoy. Queremos decirte que tomes nuestra vida. Queremos estar a tu

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1: En Sendas, esta es la hora.
2: 12 de la noche, con 34 minutos.
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4: Pídeme y te daré por herencia las naciones, y por posesión tuya los confines de la tierra, dice el Señor. ¿Cuánto vamos a conquistar? ¡Oh, amén! Vamos a subir con alabanza, peleando la batalla del Señor. ¡Oh, aleluya! Vamos a venir también con gozo, declarando a las ciudades que Cristo es el Rey de Paz.

0: ¡Oh, sí!
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2: ¡Aleluya! Levante ese aplauso más fuerte al Señor.

0: Señor. Te bendecimos, oh Rey.
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2: 12 de la noche con 45 minutos.
3: Ese es el deseo.

0: en tu presencia, Señor. Príncipe de paz.
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5: En Sendas, esta es la hora.
6: 1:00 a.m. en punto.
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9: Señor Palau, me dice un caballero, tenemos 20 años de casados, 3 hijos, y el mayor, que tiene 15 años, se ha rebelado en contra de nosotros. En primer lugar, no quiere ir a la iglesia. Desobedece a su madre y me desobedece a mí. Ha demostrado un desinterés total en las cosas morales y espirituales y hemos tenido fuertes altercados. Señor Palau, ¿qué puedo hacer para que mi hijo vuelva a la iglesia? Mi estimado caballero y a su esposa que quizás me está escuchando, primero mi simpatía. Tengo yo 4 hijos y la verdad es que uno sufre cuando ve a sus hijos que se rebelan aún en lo más mínimo. Y cuanto más cuando le levanta la voz a la madre o se revela en la manera en que usted lo expresa. Sin embargo, señor, el problema que usted tiene no comienza con el hecho de que su hijo no quiere ir a la iglesia. Eso no es de sorprenderse. Digo, es triste, pero no es de sorprenderse. ¿Por qué? Primeramente, usted como hombre, padre de familia, tiene que reconocer que lo más importante en la vida de su hijo no es el hecho de que vaya a la iglesia, aunque eso es importantísimo. Lo más importante es que su hijo, de corazón, ame a sus padres, pero que los ame porque primeramente respeta, teme y ama a Dios de corazón. Tiene que reconocer, estimado señor, que un hijo no se lo fuerza a ir a la iglesia. Llega el momento en que ya no quieren ir y un padre no tiene fuerzas morales ni físicas a veces para forzarlo a ir. Además, ir por la fuerza no es la mejor manera de ir a la iglesia a los 15 años de edad. ¿No le parece? En segundo lugar, todavía no es tarde para que usted le ayude a su hijo. Señor, usted como padre, llame hoy mismo a su hijo en forma cariñosa y tierna. Lea usted el libro de Efesios capítulo 6 en su Biblia. Y reconozca delante de su hijo que usted, seguramente en primer lugar, ha provocado la ira de su hijo. Segundo, que muy probablemente usted no ha criado a su hijo en la disciplina ni en la amonestación del Señor, como nos enseña ese capítulo 6 del libro de los Efesios en la Biblia. Y que es por ello que su hijo se ha vuelto rebelde y violento en contra de ustedes. Yo diría, señor, que en tercer lugar, el hecho de que su hijo no quiere ir a la iglesia es más señal de rebeldía en contra suyo que en contra de Dios. Es casi seguro que si alguien le pregunta a su hijo si cree en Dios, él dice que sí. Si lo ama, dice que sí. Pero que no va a la iglesia, ¿por qué? Por la forma en que usted y su esposa lo han querido forzar hasta crear ira en su muchacho y él no ha querido ir. Así que, ¿qué debe hacer? Primero, como padre, humíllese. Dígale a su hijo que le pide disculpas y hasta perdón por no haber sido todo lo que como padre podría haber sido. Segundo, pídale a su hijo, ¿qué puede usted hacer para ser un padre mejor? ¿Qué pasos quisiera él como hijo que usted tome como padre para ser un mejor padre? Tercero, dígale a su hijo que por favor le permita 2 veces por semana reunirse con él antes que se levante el resto de la familia para leer unos versículos de la Biblia, la palabra de Dios, y hacer una oración los 2 juntos. Le aseguro que si algo puede hacer que su hijo vuelva a ser respetuoso y amar a Dios, eso lo va a hacer.
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0: Señor. Te adoramos, Señor. Oh, digno, digno, digno de adorar. Digno de alabar.
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eres digno, Señor. Tú eres digno. Tuyo es el reino, Señor. Eres precioso.

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1: Una de la mañana con 15 minutos.
2: Bendito. ¿Cuántos dan gloria al Señor? ¿Cuántos han venido dispuestos a proclamar su nombre? Vamos a tributar que nuestro Dios es poderoso guerrero. ¡Aleluya!

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0: Levante ese aplauso fuerte al Señor. Vamos a gozarnos en el

0: Señor. ¿Cuántos proclaman que Jesús es su fortaleza? ¡Aleluya!
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2: En Sendas, esta es la hora.
3: 1:31
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1: Hermanos, el Señor nos ha refrescado esta noche. Está derramando su Espíritu sobre nosotros. Nos está refrescando, nos está fortaleciendo, sanando, tocando, sanando matrimonios. El Señor está estableciendo su gloria en tu hogar. Y tú puedes hacer la diferencia también. Uno de nosotros, así como Cristo bajó de los cielos, uno solo bajó Él y tocó a multitudes con su poder y su gracia. Él también nos manda a nosotros a que toquemos a naciones enteras con su poder.

oh Señor, y en tu nombre ir a las naciones, oh Señor.

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3: En Sendas, esta es la hora.
4: 2:03 p.m. 107.3 FM.
5: ¡Aleluya!

y visítanos con tu santa presencia. Queremos estar

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2: Dos de la mañana con 18 minutos.
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1: En Sendas, esta es la hora.
2: 2:36 PM.
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0: Él ha hecho muchas cosas. Muchas cosas grandes y maravillosas.
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1: Dos de la mañana, con 48 minutos.
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0: ¿Cuántos declaran que Dios es bueno? Dale fuerte el aplauso.
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4: En Sendas, esta es la hora.
5: 3 de la mañana, en punto.
6: Hola, hola, ¿qué tal? Bendiciones. Les saluda el pastor Oscar Durán Torres. Gracias a Dios por este privilegio de compartir estos minutos. La palabra, esa palabra que es viva y eficaz. Qué hermoso es saber que miles de personas a esta hora se conectan vía Facebook o por medio de la radio. Gracias a todos los que están en diferentes partes del mundo, quienes están recibiendo en este momento la señal. Donde usted se encuentra a esta hora, le saludo, le bendigo en el nombre del Padre, del Hijo y del Espíritu Santo. Comparta, creo que es importante el poder compartir las cosas buenas, hay que compartirlas. Siempre uno tiene que ser un medio, un canal de bendición para los demás. Una de las cosas que siempre le pido a Dios es: Señor, quiero ser un instrumento de tu paz, quiero ser causa de bendición, quiero ser una persona que deje marca, que deje una huella, que deje un legado, que deje cosas buenas, que mi paso por esta vida marque a las personas, que cada persona con la que me relacioné en algún momento, que sean malas cosas buenas, que lo malo que pudieron ver ellos en uno, ¿verdad? Que uno quisiera no equivocarse, ¿cierto? Uno quisiera no causarle dolor o causarle un daño a alguien, pero una de las cosas que siempre le pido a Dios, que mientras Él, el tiempo que me tenga en esta tierra y cuando tenga que partir un día y llegar a la presencia de Dios, que me recuerden como esa persona que dejó una marca, que dejó una enseñanza y que dejó cosas buenas. Es una de las cosas que siempre le pido a Dios. Y es tan fuerte cuando uno se equivoca, ¿verdad? No, a veces hay muchos que no nos gusta equivocarnos, pero cuando nos equivocamos nos duele. Y cuando cometemos algún error o alguna falta, nos duele y nos afecta. Pero bueno, no quisiéramos equivocarnos, pero nos hemos equivocado algunas veces. O en muchas ocasiones nos hemos equivocado. Pero aquí la idea es que pese mal lo bueno en nosotros. Que pese mal lo bueno. Que seamos de bendición para los demás. Amén. Bien. Vaya conmigo al libro de Reyes, Segunda de Reyes, capítulo 5, Segunda de Reyes, capítulo 5. Naamán, general del ejército del rey de Siria, era varón grande delante de su señor y lo tenía en alta estima, porque por medio de él había dado Jehová salvación a Siria. Era este hombre valeroso en extremo, pero había un problema en Naamán. Había algo en Naamán. Naamán, obviamente perfecto solo Dios. Y a veces la gente quiere ver perfección en los pastores, quiere ver perfección en las personas, pero no podemos olvidar que como seres humanos somos imperfectos. camino a esa perfección, ¿verdad? Naamán, a pesar de todo ese éxito, había algo en la vida de Naamán, y era la lepra. Era un hombre que cargaba lepra. Y nos enseña la palabra que de Siria había salido bandas armadas y habían llevado cautiva de la tierra de Israel a una muchacha que de hecho no aparece el nombre, o sea, no registra el nombre de esa muchacha. Pero el papel fundamental de esta muchacha en la vida de Naamán, porque aquí se habla de Naamán, se habla del profeta Eliseo, pero hay que rescatar a esta muchacha. ¿Quién es esta muchacha? ¿Qué papel tuvo esta muchacha en la película de Naamán, verdad? En la sanidad de Naamán, podríamos llamarle. Hay gente que no está al frente, hermano, pero tiene un papel fundamental en el proceso, en una conversión. Gente que desde su cuarto de guerra están orando. Personas que están ahí y que no salen en público, pero tienen un papel fundamental en el proceso. Hay gente que uno ni siquiera se da cuenta y que ora por uno, y que están ahí en el cuarto de guerra, intercesoras, intercesores, gente que se para en la brecha. Y quiero rescatar y honrar a esta mujer que representa a todas aquellas mujeres y hombres que una forma secreta donde nadie los conoce, donde pasan desapercibidos y nadie se da cuenta, pero son personas que desarrollan un papel fundamental en el plan de salvación de una persona, porque oró por la conversión de esa persona. Es hermoso ver el papel de esta mujer. Y de Siria habían llevado, o habían salido bandas armadas, y habían llevado cautiva de la tierra de Israel a una muchacha, la cual servía a la mujer de Naamán. Por eso usted no tome a poco, hermano, no porque sea pastor, no se deje impresionar por un título. La persona más sencilla, y quiero honrar en este momento a la persona más sencilla que pueda estar sirviendo en una congregación, desde el que limpia, del que está como servidor, desde el que está acomodando las sillas, desde el que limpia el auditorio. La persona más sencilla, hermano, porque es muy fácil aplaudir y pastor, qué bendición y gloria a Dios y cómo lo usa el Señor. Pero hay gente, hermano, el éxito de ese pastor, la palabra que recibió ese pastor, la revelación que Dios le dio a ese pastor, es porque alguien está intercediendo, porque alguien está parado en la brecha. Y quiero orar por usted, mujer, quiero orar por usted, varón, quiero orar por esas personas que de una forma silenciosa están ahí orando, de una forma silenciosa, donde no hacen bulla, donde están ahí en lo secreto, doblando rodillas, para que Dios use a ese hombre, o para que Dios use a esa mujer, para que Dios use ese ministerio. Y yo sé que hay personas que están escuchando, y muchas mujeres, es más, hay gente que nunca, o sea, nunca envían un audio, personas que están ahí, y que nunca, nunca se escuchan, pero están ahí, apoyando el ministerio, orando por los hombres, por las mujeres que predicamos en este ministerio. Amén. Y gloria a Dios por ellos. Entonces quiero rescatar eso de esta muchacha que no sabemos el nombre. No aparece el nombre, no registra el nombre de esta muchacha. Pero lo importante es que esta muchacha tuvo un papel importantísimo en la sanidad de su jefe. Dice la palabra que ella le dijo a su señora: si rogare mi señor al profeta que está en Samaria, él lo sanaría de su lepra. Entrando Naamán a su señor, le relató diciendo: así ha dicho una muchacha que es de la tierra de Israel. Una muchacha con mucha sabiduría. Y le dice su señora: así ha dicho una muchacha que es de la tierra de Israel. Y le dijo: el rey de Siria, anda, ve, yo enviaré cartas al rey de Israel. Salió pues él, llevando consigo 10 talentos de plata y 6,000 piezas de oro y 10 mudas de vestidos. Tomó también cartas para el rey de Israel que decían así: cuando llegue a ti estas cartas, sabe por ellas que yo envío a ti a mi siervo Naamán para que lo sane de su lepra. Luego que el rey de Israel leyó las cartas, rasgó sus vestidos y dijo: soy yo Dios que mate y dé vida para que éste envíe a mí a que sane a un hombre de su lepra. Considerad ahora y ved cómo busca ocasión contra mí. Cuando Eliseo, el varón de Dios, oyó que el rey de Israel había rasgado sus vestidos, envió a decir al rey: ¿por qué has rasgado tus vestidos? Venga ahora a mí y sabrá que hay profeta en Israel. Vino Naamán con sus caballos y con su carro y se paró a las puertas de la casa de Eliseo. Entonces Eliseo le envió un mensajero diciendo: ve y lávate 7 veces en el Jordán y tu carne se te restaurará. Oiga qué hermoso esto, ponga ahí. Viene un tiempo de restauración. Ese es el rema, restaurará. Ponga ahí la palabra, escriba la palabra: mi matrimonio será restaurado. Profetice esto. Diga: mi familia, toda mi familia, mi hijo será restaurado. La salud de mi hijo, que está en su casa, en su habitación, ahí encerrado, será restaurado en el nombre de Jesús. Vamos, profetice esto. Y muy pronto saldrá su hijo de esa condición en la que ha estado por muchos años, por mucho tiempo, por algún trauma. Diga restauración, diga restitución. Diga: Dios va a poner en orden lo que en este momento pueda estar desordenado. Dios va a ordenar lo que está desordenado en mi familia. Habla aquí, aparece la palabra restaurará. Ve y lávate 7 veces en el Jordán y tu carne se te restaurará y serás limpio. Y Naamán se fue enojado diciendo: he aquí, yo decía para mí, saldrá él luego y estando en pie invocará el nombre de Jehová su Dios y alzará su mano y tocará el lugar y sanará la lepra. Habana y Farfar, río de Damasco, no son mejores que todas las aguas de Israel. Si me lavaren ellos, ¿no seré también limpio? Y se volvió y se fue enojado. Mas sus criados se le acercaron y le hablaron diciendo: padre mío, si el profeta... Es que tienes que entender algo. No era cualquier hombre el que le estaba hablando a Naamán. Era el profeta de Dios. Y esto me recuerda, hermanos, lo que dice Segunda de Crónicas. Segunda de Crónicas, capítulo 20, verso 20. Creed en Jehová vuestro Dios y estaréis seguros. Creed a sus profetas y seréis prosperados. Cuando usted cree la palabra profética, viene prosperidad. Automáticamente se activa la prosperidad para tu vida, la bendición para tu vida. Y lo que deseaba y el deseo del corazón de Eliseo para Naamán era eso: que la vida de Naamán se restaurara. A eso vino el profeta. Vino a hablarle de parte de Dios y a decirle: esto es lo que debes de hacer. Si hay algo que le cuesta al ser humano es ser obediente, hermano. ¿Cómo le cuesta al ser humano obedecer? Cuando alguien te da un consejo, la gente termina haciendo lo que le da la regalada gana. Es la verdad, hermano. La gente termina haciendo lo que le da la gana. Y haga usted lo que le da la gana y va a tener que enfrentar consecuencias. Es que no era Habana, no era Farfar. Tenemos que entender este principio de la obediencia, hermanos. El principio de la obediencia. Cuando tú y yo somos obedientes a la palabra del siervo, hermano, usted va a ver resultados maravillosos en su vida. Primero tiene que probar la palabra, ¿verdad?, que sale de la boca de ese hombre. Si está diciendo algún disparate o es algo que viene con el sello de Dios. Porque también, si te está hablando un hombre, si te está hablando una mujer, usted tiene que pesar la palabra que te está dando ese hombre. Si viene o no viene de Dios. Si es algo tipo microondas o es una palabra revelada por el Espíritu. Ahí algo medio sancochado, algo así rápido de un minuto en el microondas. No, no. O es algo procesado. O es algo que viene de parte de Dios y una revelación que Dios le dio a ese hombre. Porque usted tiene que pesar. Yo le puedo dar una palabra a usted. Usted pese la palabra. Si la palabra que te está dando el pastor Oscar viene de Dios o es un disparate que está diciendo ese hombre. Entonces, nos enseña la palabra que Dios le habla a Naamán por medio del profeta y le dice: esto es lo que debes y esto es lo que tienes que hacer. Sé obediente a la palabra del hombre de Dios. Y cuando somos obedientes a la palabra de Dios por medio del hombre que él usa, hermano, vamos a ver grandes resultados. Vamos a ver cosas maravillosas. Aunque relinche, aunque brinque, aunque haga berrinche, aunque me cueste, pero voy a obedecer. Está bien, voy a bajar, voy a dejar el orgullo. Porque es lo que el ser humano lucha, con el orgullo, hermano. El orgullo se vuelve una lepra en la vida de nosotros. El orgullo, hermano, nos carcome. ¿Qué me está diciendo? Y me tocó el orgullo. ¿Y cómo me cuesta? Es que yo no puedo recibir lo que me está diciendo este hombre. No es que es menor que yo. Yo soy más viejo que él. Y un chamaco de tal edad me está diciendo estas cosas. Una persona que... Pero Dios lo está usando. ¿Y qué? Honre la palabra que sale de la boca de ese varón o de esa mujer. Y es que eso fue lo que pasó con Naamán. El orgullo. Se lo comió el orgullo. Lo dominó el orgullo. Se apoderó de la soberbia, el orgullo. La gente está luchando con el orgullo. No, ¿y este qué tiene que decirme a mí? Absolutamente nada. Deje de ser tan orgullosa. Deje de ser tan orgulloso. Y ponga los pies sobre la tierra. Reflexione, las barbas en remojo. Y reflexione y diga: sí, no, tiene razón. Tiene razón. Dios me está hablando por medio de este hombre. Dios me está hablando por medio de esta persona. Dios está usando a ese vaso para decirme a mí que debo de cambiar actitudes, malas actitudes, un mal comportamiento que está alejando mi relación y está destruyendo mi relación matrimonial. Sé que estoy cometiendo errores y esto me está carcomiendo y me está llenando de lepra porque abrí puertas y esto está despedazando y destruyendo mi matrimonio, está destruyendo mi familia. Pero yo por cabezón, por cabezona, por terco, estoy haciendo lo que me da la gana, pensando que es esta la solución, y esa no es la solución. La Biblia dice que no debemos de ser sabios en nuestra propia opinión, y hay gente que cree que es dueña de la verdad, hermano, y te equivocas, y me equivoco. Nos hemos equivocado muchas veces. Debemos de aprender, hermanos, a bajar, a ser humildes, a lo que hizo Zaqueo. Zaqueo bajó de aquel árbol. ¿Usted cree que Zaqueo era un tipo humilde? No, hombre, era un tipo orgulloso en aquella época. Fue un tipo orgulloso, un tipo millonario, pero llegó a entender, hermano, que el orgullo y toda la soberbia y toda la plata no era todo en la vida, hermano. Y él bajó de aquel árbol, descendió de aquel árbol y recibió a Jesús en su casa. Hoy Dios le está hablando a alguien por medio de esta palabra. Alguien tiene que bajar, poner los pies en la tierra y reflexionar. Sí, últimamente he sido una persona muy soberbia y orgullosa. No aguanto nada, no soporto que me corrijan, no soporto que me llamen la atención. No soporto que me den un consejo. Me dan un consejo y termino haciendo lo que me da la gana. Hay gente cabezona y terca, hermanos. Esa es la lucha de muchos de nosotros. En algún momento nos han dicho: mire, yo creo que esta es la solución. ¿Cuántas veces Dios me ha dado la oportunidad de darle un consejo a alguien? Mire, yo creo que... O me han dado un consejo a mí y terminamos haciendo lo contrario al consejo. Hacemos lo contrario al consejo. ¿Por qué complicamos tanto el asunto, hermanos? ¿Por qué nos enredamos tanto? ¿Por qué damos tanta vuelta al asunto? ¿Por qué el pueblo de Israel duró tanto en llegar a la tierra que fluía leche y miel? ¿Culpa de Dios? No, por ellos mismos. Somos nosotros mismos los que nos enredamos. Nosotros mismos nos ponemos las trampas. Nosotros mismos nos enredamos y hacemos un enredo. Y después no sabemos cómo salir del enredo. Nos complicamos la vida. El ser humano es muy complicado. En un vaso de agua hacemos una tormenta, hermanos. El ser humano es tan complicado, pero tan complicado. Tan orgulloso, tan soberbio. Y podemos ver personajes de la Biblia, hermanos, que no tenían nada. Y Dios los bendijo. Como el rey Usías. Y ese tipo... se llenó de orgullo, de soberbia, y dice la Biblia que murió leproso. Murió leproso Usías. Así murió este hombre, leproso. Se llenó de orgullo, una soberbia tan terrible. Y eso es lo que estaba pasando con Naamán. Claro, y el tipo era famoso, estaba en la fama. Dice la Biblia que Naamán, general del ejército del rey de Siria, era varón grande delante de su señor, y lo tenía en alta estima. Claro, se le subieron los humos al hombre. El hombre soberbio, orgulloso, aquí está el carga, aquí está el famoso, estoy en la fama. Cuando le tocaron las fibras, cuando le dijeron, esto es lo que tienes que hacer, ¿y quién es este batudo para que me diga a mí lo que tengo que hacer? Ese es el orgullo de la gente, hermano. ¿Quién es este? Este no sabe más que yo. Yo soy aquí el general. Yo soy aquí el supercarga. Aquí está el general. Un hombre con unas vestiduras y con unas armas y todo el asunto, pero por dentro estaba podrido. Era apariencia nada más. Y no podemos vivir de apariencias. Yo imagino el Supernamán. Llegó el Supernamán. Aquí está el hombre, el guerrero. Y el hombre con su casco y con su vestimenta y con sus armas. Pero por dentro estaba despedazado. Y así hay mucha gente que es puro maquillaje nada más. Hay mucha gente que es puro maquillaje. Hay gente que vive apariencias, pero por dentro se están pudriendo. Por dentro se están mal. Sus emociones, sus sentimientos, por dentro los está carcomiendo. El dolor, la falta de perdón, el resentimiento, el no soltar lo que hace años viene arrastrando. Hay algo que tengas que soltar el día de hoy. Yo le vengo a predicar a alguien, no lo vengo a entretener con esta palabra. No vengo a rellenar un espacio dentro de una programación. Yo vengo a hablarle a alguien la palabra de Dios. Esa palabra que cambia, que transforma, que libera, que rompe cadenas. Esa palabra que es viva y eficaz. Esa palabra que sale de la boca de Dios y que no regresa a él vacía, sino que hará lo que él quiere. ¿Y qué quiere Dios? Sanarla. ¿Qué quiere Dios? Sanarlo. ¿Qué quiere Dios? Liberarte. ¿Qué quiere Dios? Restaurarte, como restauró la vida de Naamán. Así es lo que Dios quiere para ti. Naamán, varón grande delante de su señor, y por medio de él había dado Jehová salvación a Siria. Era este hombre valeroso en extremo. Tenía muchas cualidades, muchas cosas. El hombre de la fama, el Naamán, el famoso. Pero era un hombre que tenía un temperamento del puro, ¿verdad? Un hombre muy exitoso, un gran empresario, pero una situación ahí que lo domina. Un hombre muy exitoso, pero muy débil en el tema de las mujeres. Un hombre, una mujer muy exitosa, una mujer muy inteligente. Una gran empresaria, una mujer excelente en la medicina, una mujer excelente como cocinera, una mujer excelente esa mujer como modista, como arquitecta, arquitecto, pero hay algo en la vida de esa persona. Esa era la fama de Naamán. Naamán, un hombre famoso, un hombre exitoso, pero había algo en la vida de Naamán. Y todos tenemos un algo, hermanos. Todos tenemos un algo. Todos tenemos un algo, mire, el temperamento de esa persona. Una persona con un temperamento muy linda, muy dulce, muy cariñosa, una persona muy servicial, pero un orgullo esta mujer. ¡Ja! Bien orgullosa, bien orgullosita. Un hombre muy servicial, una persona muy linda, una persona con un don de palabra, con un don de servicio. Pero cuando se levanta y se levantó y abre su boca, vea lo tremendo, hermanos. Todos tenemos algo. Todos. El que les está predicando, el que está por allá, el que está al otro lado, el que está de fuera del país, el que va en el carro, el que está en el taxi, el que va en el autobús. Todos, hermano. El chef. La doctora. El ingeniero. El agricultor. El carpintero, el que trabaja enderezado y pintura, el del taller eléctrico, el panadero, o sea, todos los que estamos en este momento reunidos, hay algo en nosotros. Y hay gente que la domina el orgullo. No, yo estoy bien. No, es que no, usted es el que está mal. No, yo estoy bien, yo estoy bien. Ustedes son los que están mal. El orgullo, hermano, el orgullo. Y hay gente que está luchando con el orgullo, con el resentimiento, con la falta de perdón. Usted tiene que identificar. En cierta forma, Naamán se volvió orgulloso. La fama de Naamán y el éxito de Naamán Y ahí lo volvió un hombre orgulloso, porque él dice, Habana y Farfar, ríos de Damasco, no son mejores que todas las aguas de Israel. A la gente hay que ubicarla. A la gente hay que darle una ubicatex, hermano. Y entonces vino el profeta y ubicó a Namán. No, no, suave un toque, le dice. Ubíquese, papá. No es Habana y Farfar. No, no, no, no. Es lo que yo le estoy diciendo de parte de Dios. Hay gente que hay que ubicarla, hermano. La gente le cuesta y no le gusta cuando uno llega y los ubica. ¿Por qué? Porque ya se enojan con uno. Ah, el pastor regañón. Es que la palabra habla de exhortar. Y hay gente que hay que exhortarle, hermano. Usted puede ser una pastora, puede ser un pastor, pero es un chismoso. Es un chismoso, un mentiroso. ¿Y qué gano yo con decir que soy pastor si soy un mentiroso? O un estafador. O un puñal, como decimos. ¿Qué hago yo con darme tantas? Aquí está la profeta tal, el profeta tal, el pastor tal. Y pero si es un mentiroso, y si es un choricero, un estafador, si es materialista, es que es la lucha que todo ser humano tiene, hermano, que cada uno se identifique, que cada uno se esculque, decían mis abuelas, ¿verdad? Las abuelas decían, escúlquense, cada uno que se examine, hermano, empiece a ver qué hay dentro. Es la realidad, hermano, que cada uno empiece a investigar qué hay en la vida de uno, hermano. Oscar José Durán Torres sabe lo que hay en su vida, y son cosas que hay que irlas entregando a Dios. Hoy es una entrega, usted va a hacer una entrega a Dios. Vas a entregarle eso a Dios. O sea, ya, entregue ese dolor a Dios. Entregue ese resentimiento. ¿Cómo vas a estar recordando cosas de hace 40 años atrás? Es que me dejó, es que me abandonó, es que fue un cruel conmigo, es que fue una cruel conmigo, es que nunca estuvo, es que, o sea, dejemos de estar escarbando porque huele feo. No traigáis a memoria las cosas de tu pasado, hermano. Ya, ya. Dios te perdonó y Dios perdonó a ese hombre. Si usted llegó delante de Dios y desnudó su corazón delante de él, ya él te perdonó. El que te acusa, ¿usted sabe quién es? ¿Quién es el acusador? ¿Quién es el que quiere hacerte la vida de cuadritos? ¿Usted sabe quién es? El innombrable. Deje de estar escarbando. Es que mi mamá nunca me valoró. Es que mi papá me abandonó. Es que mis hijas, es que mi hijo. Ya, hay que buscar soluciones. Deje de estar hablando del problema. Cuando Jesús llega frente a la tumba de Lázaro, ¿qué hizo Jesús? Jesús vino con una solución. Marta, ya usted me explicó, ya usted me dijo lo de su hermano. Yo no vengo a escuchar quejas, Marta. Yo no vengo a escuchar reclamos suyos, Marta. Señor, huele mal, desde 4 días, si usted hubiera estado aquí, mi hermano no habría muerto. Le soltó todo, Marta, yo vengo con una solución. Y aquí estamos para buscar soluciones. Y yo vengo con una palabra de parte de Dios para que usted encuentre una solución al problema. Cada problema tiene una solución, hermano. Cada problema tiene una solución. Cada problema, sí, yo tengo problemas, todos. Hay que buscar soluciones a cada uno de estos problemas. Y dejar de ser más grande el problema. Dimensionar el problema. De estar hablando del problema. Busquemos soluciones. Usted quiere de verdad que su matrimonio sea restaurado. Porque aquí aparece la palabra restaurará. Se restaurará, diga, escríbalo ahí. Yo deseo con todo mi corazón de que mi matrimonio sea restaurado. Si usted cree que su matrimonio puede ser restaurado, escríbalo ahí. Escríbalo. Diga, yo quiero que mi matrimonio sea restaurado. Yo quiero que mi familia sea restaurada. Yo quiero que mi vida sea restaurada. Porque soy muy bueno en algo. Y Dios me ha usado, dirá alguien por ahí, para darle consejos a otras personas. Dios me ha usado para dar buenos consejos a matrimonios, pero mi matrimonio está en el suelo. Dios me ha usado para muchas cosas, pero hey, yo estoy mal. Dios me ha usado, y eso que pasó con Namán. Namán fue un instrumento valeroso, importante. Namán, general del ejército del rey de Siria, era varón grande delante de su señor. Y lo tenía en alta estima, porque por medio de él había dado Jehová salvación a Siria. Y era este hombre valeroso en extremo. Un hombre importante, un hombre que estaba, como te dije anteriormente, en la fama. Un hombre exitoso. Pero había una condición en Namán. Por dentro de su armadura, cargaba la lepra. Detrás de ese maquillaje, hay una carita llena de dolor. Mujer que está escuchando, detrás de ese maquillaje que te pusiste hoy en la mañana y de ese aroma hermoso de mujer y de la esencia que colocaste en tu cuerpo, hay un olor de dolor, de amargura, de tristeza. Detrás de ese maquillaje hay ojeras, hay manchas, hay marcas. Hay un rostro triste. Detrás de ese maquillaje, le estoy hablando a una mujer, yo sé que está tocada por el Espíritu de Dios. Detrás de ese maquillaje que has llevado por años, mujer, hay un resentimiento hacia tu marido. Y usted me puede engañar a mí, pero Dios no puede ser burlado. Varón, detrás de esa sonrisa hay un niño que está herido. Y ya eres un viejo, y ya eres una persona grande, y ya casi eres un adulto mayor. Pero dentro de esa, o detrás de esa sonrisa, hay un niño herido, un niño que le faltó su padre, un niño que guarda un resentimiento por su papá porque nunca estuvo presente. Una niña que fue maltratada, una niña que fue abusada, que fue violada. Detrás de esa sonrisa y de esa carita bonita, hay marcas. Llevas marcas en tu cuerpo, mujer. Llevas marcas, llevas estrías. Llevas una marca ahí en tu corazón. Y tuviste que cargar muchas cosas. Ese cuerpo que fue marcado. Ese corazón que fue marcado. Ese corazón que quizás lleva grietas o tiene grietas. Y tratas de salir adelante con tus propias fuerzas. Pero no has podido o no puedes. Porque solo no podemos, mi hermano. Solo no lo vamos a poder alcanzar. Necesitamos de Dios. Solo Él nos puede ayudar. Por eso Dios hoy está hablándote por medio de este humilde siervo y decirte, esta es la solución. Sumérgete en Dios. Sumérgete en Dios. Métete en el río de Dios. Sumérgete en el río de Dios, que serás limpio de toda culpa. Quizá alguien viene con un corazón destruido, destrozado, herido, maltratado, marcado. Pero Dios tiene la solución, tuvo la solución para Naamán, también tiene la solución para usted y para mí. No sé quién eres, cómo te llamas. Hoy hablo de Naamán, pero puedo estar hablando de Luis. Puedo estar hablando de Hazel, puedo estar hablando de William, puedo estar hablando de Carla, puedo estar hablando de José, puedo estar hablando de Isabel, puedo estar hablando de muchas personas que ahí escriben sus nombres, puedo estar hablando de Roberto, hablo de muchas personas, de Manuel. Hablo de Johanna, de Eleazar, de Roberto, de Robert. Hablo de Stuart, de Gerardo, de Gerald, de Johnny. Puedo estar hablando en este momento de Tere, de Carla, de Johan, de Sarita, de Norma. Hablo de José, de Víctor, de Teresa, de Gilbert, de Yadira. Hablo de cada una de estas personas. De Alejandro, de Lilian, de Catherine, hablo de estas personas que necesitan el trato de Dios, de Gisela, de Roxana, de Carmen, de Yesenia, de Johan, de Ricardo, hablo de esta persona, el día le hablo a Ricardo, le hablo a Marco Vinicio, le hablo a Marixa el día de hoy, le hablo a Katy, le hablo a Angelet, le hablo a Jessica, le hablo a Roberto, le hablo a Cristian. Le hablo a cada persona, no sé cómo está tu corazón el día de hoy. Le hablo a Cecilio, a María del Mar. Le hablo el día de hoy, ¿sabe? Yo sé que hay gente que está tocada por el Espíritu de Dios. Gente ministrada por la unción del Espíritu Santo. Le hablo a Yorleni, le hablo a Randa, a Kenda, a Valeria, a Adelina, a Eduíges. Le hablo en este momento a cada una de estas personas. A Adriana, a Rita, a Kiesel. Le hablo a Erika, le hablo a Ingrid, a Roger, a Fernando, a Javier, a Carlos. Le hablo a Sebastián, le hablo a Luisa, le hablo a Marlen. Le estoy hablando a Pablo Esteban. Le hablo a Flora, a cada uno de ellos que está aquí. Ana, le hablo en este momento a Roy, a María, a Rosa, a Brandon, a Rolando, a Ada. Le hablo a Jeffrey, a Silvia, a cada uno de ellos, a Michael, a David. Le hablo a Angie, a Heiner, a cada una de estas personas, a Galo. Le hablo a cada hombre y a cada mujer que lleva una marca, que lleva una lepra por dentro y que lo está desbaratando y lo está destruyendo y cada día siente que no puede más. Hay alguien que dice: no puedo más, soy exitoso en esto, pastor. Tengo una familia, pero hay algo que estoy luchando por dentro. No puedo dejar de ver lo que Dios no quiere que vea. He estado luchando por mucho tiempo por la iniquidad. He estado luchando por mucho tiempo por el adulterio. He estado luchando por mucho tiempo por la sexualidad. He estado luchando por mucho tiempo por la iniquidad, por el pecado, por el vicio. Por mucho tiempo el vicio me ha tenido atrapado. Por mucho tiempo la depresión me ha tenido atrapado. Soy un padre exitoso, un esposo exitoso, pero hay algo dentro de mí que me está desbaratando, que me está destruyendo. Y hoy tomo la decisión. Hoy tomo la decisión. Dice la palabra que los criados se le acercaron y le dijeron: padre mío, si el profeta te mandara alguna gran cosa, no la harías, cuanto más diciéndote lávate y serás limpio. Es que era algo simple, era sencillo. Naamán estaba en la capacidad de poder sumergirse, zambullirse en las aguas del Jordán. Él tenía la capacidad. Dios no te va a pedir nada mayor a tus fuerzas. Dios no te va a dar una carga superior a tus fuerzas. Lo que Dios te pide es: tienes la capacidad, tienes la fuerza como para poder sobrellevar eso. Dios te está diciendo hoy, por medio de su humilde siervo, toma la decisión de despojarte de todo el dolor. Despójate del dolor, despójate de tu pasado, despójate de los resentimientos, despójate de esa lepra. Es que la lepra representa todo aquello que te está causando daño. La lepra carcome, la lepra espiritual te ha estado carcomiendo por mucho tiempo, la lepra del resentimiento, la lepra del no superar, de no superar un trauma, te ha estado desbaratando la vida y te tiene frenada y no has podido crecer, no has podido avanzar, no has podido lograr tus sueños. ¿Por qué? Porque estás pensando y dándole vuelta a la misma situación que ha estado controlando tu vida y no has podido rehacer tu vida y no te has podido levantar. ¿Qué hizo este hombre? Entonces, es que entendió. ¿Cuántas veces tendrá que hablarnos Dios? Ya le había hablado por medio de la muchacha, le habló por medio del profeta y luego por medio de los criados. ¿Cuántas veces tendrá que hablar Dios para yo entender? ¿Cuántas veces Dios tendrá que hablarme para yo poder entender? Llega la muchacha, le habla a la esposa de Naamán, le dice a la esposa de Naamán: es que me dijo la muchacha que si usted hablaba con el profeta y luego le habló por medio del profeta, le habló por medio del siervo del profeta, le habló por medio los criados. ¿Cuántas veces tendrá Dios que hablarle a usted para que pueda entender de una vez por todas? Alguien tiene que entender hoy, no mañana, hoy, que llegó el tiempo de tu libertad, llegó el tiempo de tu restauración, llegó el tiempo de cambio. Dios quiere cambiar de adentro hacia afuera. Ese resentimiento, échalo fuera. Esa falta de perdón, échalo fuera. Hoy se terminan los años de lepra en tu vida, lo que has guardado desde tu niñez, cuando tu papá te abandonó. Has venido guardando un resentimiento, mujer. ¡Aleluya! Dios está trabajando en el corazón de una mujer que ha guardado resentimiento con su padre desde hace muchos años. El poder de Dios te visita ahora y eres libre en el nombre de Jesús. ¡Eres libre! ¡Libre! En el nombre de Jesús. Él entonces descendió y se zambulló 7 veces en el Jordán. Lo hizo conforme a la palabra del varón de Dios. Y cuando tú y yo nos movemos conforme a la palabra profética, porque esa fue una palabra profética que salió de la boca de Eliseo. Le dice Eliseo: ve y zambúllete 7 veces. Le estaba profetizando. ¿Qué le dice Eliseo? Ve y zambúllete, ve y zambúllete, ve y lávate 7 veces en el Jordán y tu carne se te restaurará y serás limpio. En el nombre de Jesús, yo declaro que muchas cosas en tu vida serán restauradas. y que serás limpio de todo pecado, serás limpio de toda culpa, serás limpio de todo resentimiento. Si tú eres obediente a la palabra profética que en este momento se está soltando por medio de la radio y por medio de Facebook, si tú eres obediente a la palabra de Dios y eres cumplidor de la palabra de Dios, vienen tiempos de gloria y de bendición para tu vida. Se te restaurará la vida, se va a ordenar tu hogar, se va a ordenar tu familia, se va a ordenar tu matrimonio, matrimonios que se ordenan, familias que se ordenan, la relación padres e hijos que se ordenan, esa relación matrimonial será levantada en el nombre de Jesús, y Dios le va a devolver el amor de la mujer hacia el hombre, del hombre hacia la mujer, y Dios va a devolver el respeto del hijo hacia los padres, y la honra de los hijos a los padres, y de los padres a los hijos. Alguien que reciba esta palabra, llegó el tiempo en que todo lo que estaba leproso será limpio en el nombre de Jesús, de todo lo que te estaba carcomiendo se termina en el nombre de Jesús, que todo lo que estaba manchando tu vida ahora se limpia en el nombre de Jesús. Alguien que pueda declarar esta palabra y decir: pastor, yo la recibo en el nombre, en el nombre de Jesús. Él entonces descendió y se zambulló conforme a la palabra del varón de Dios, y su carne se volvió como la carne de un niño, y quedó limpio, quedó limpio, quedó limpio, quedó limpio, quedó limpio. Eso fue lo que pasó con Naamán. Quedó limpio. Aleluya. Su carne quedó limpia, su cuerpo quedó limpio, sus emociones, todo su ser, dice, quedó limpio, quedó limpio. Gloria a Dios por eso. Quedó limpio. Es hermoso lo que Dios hace. Es que fue un momento nada más. Es ser obediente a la palabra de Dios. Es ser obediente a lo que Dios determina por medio de su palabra. Dice la Escritura: purifícame con hisopo y seré limpio. Eso fue lo que le dijo David a Dios: purifícame con hisopo y seré limpio, lávame y seré más blanco que la nieve. Eso fue lo que le dijo el salmista a Dios: purifícame con hisopo y seré limpio, lávame y seré más blanco que la nieve. ¿Cuántos quieren esa operación de Dios en su vida? Lávame y seré más blanco que la nieve, purifícame con hisopo y seré limpio. Deja que Dios haga el trabajo en tu vida. Deja el orgullo, la soberbia, la vanagloria. Deja el materialismo, la soberbia, el sentirse autosuficiente y creer que con sus propias fuerzas lo vas a poder lograr. Esa es una mentira. Tú y yo dependemos de Dios. Necesitamos de la palabra de Dios, porque la palabra de Dios transforma, cambia, libera y rompe cadenas. Hecho está. Amén y amén.
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1: Tres de la mañana con 45 minutos.

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4: 4 de la mañana, en punto.
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7: En este mensaje tratamos el caso de una mujer que descargó su conciencia en nuestro sitio conciencia.net. Lo hizo de manera anónima, como pedimos que se haga. Así que a pesar de que nunca se lo había contado a nadie, nos autorizó a que la citáramos, como sigue.
8: Tengo una hija de 15 años y me acabo de enterar de que tuvo relaciones sexuales con un joven de 20 años. Me siento culpable. Cuando esto sucedió, yo tenía muchos problemas con mi esposo y la descuidamos. Ella se sentía muy mal de tanto problema en casa y buscó la solución menos correcta. Siento que el joven se aprovechó de ella porque todavía es una niña. Creo que cuando sucedió esto, ella todavía tenía 14. Es que ella imprimió la conversación que tuvo con él, en la que chatea con ella y le pregunta que si quiere tener sexo con él. No sé si será correcto ir a buscarlo para hablar con él. Me da miedo que esto siga ocurriendo y que vaya a suceder algo más grave como un embarazo.
7: Este es el consejo que le dimos. Estimada amiga, es bueno que haya reconocido que es posible que usted y su esposo hayan tenido algo que ver con la decisión que tomó su hija de tener relaciones sexuales a los 15 años de edad. Pero es aún más importante que se hagan las siguientes preguntas. ¿Le enseñamos a nuestra hija que es pecado tener relaciones sexuales fuera del matrimonio? ¿Le dijimos que esperara hasta casarse para tener una relación sexual con un hombre? ¿Nos aseguramos de que ella comprendía las posibles consecuencias de tener relaciones sexuales, tales como enfermedades peligrosas y embarazos indeseados? Si ustedes le enseñaron bien a su hija y la criaron en un hogar estable en el que sintió que la amaban, entonces los problemas recientes entre usted y su esposo no hubieran de por sí causado que ella corriera semejantes riesgos. Las leyes de muchos países consideran un delito el que jóvenes de 20 años tengan relaciones sexuales con menores de edad. Todo adulto que se aprovecha de un menor de edad merece que se le castigue. Lamentablemente, las niñas que comienzan a tener relaciones sexuales a tan temprana edad son muy vulnerables a volver a caer en la misma trampa vez tras vez. Influyen mucho en su modo de pensar la televisión, el cine y sus amigos, los cuales les aseguran que todo el mundo está haciendo lo mismo. Con frecuencia, entregan el cuerpo en una búsqueda interminable del amor que tanta falta les ha hecho en su familia. Es muy importante que usted sostenga un diálogo continuo con su hija acerca de las consecuencias negativas de la inmoralidad sexual. Lea todos nuestros casos de la semana en conciencia.net junto con ella y luego hablen acerca de los principios y los valores que se encuentran en cada uno de ellos. Asegúrese de estructurar su estilo de vida de tal modo que ella no tenga ninguna oportunidad de encontrarse con hombres adultos. Controle el uso que ella haga de su computadora y asegúrese de que no esté chateando con desconocidos. Y recuérdele a su hija constantemente que usted la ama y que hará todo lo necesario para protegerla. Le deseamos lo mejor, Linda y Carlos Rey. El consejo completo, que por falta de espacio no pudimos incluir en esta edición, se puede leer si se pulsa el enlace en conciencia.net que dice Caso de la Semana y luego el enlace que dice Caso 154.
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10: ¿Puede usted hacer que un ciego vea? ¿Puede hacer que un sordo oiga? Entonces el punto es, el poder de Dios está enlazado. No verdad, no poder. Es fuerte de digerir, pero bueno, sigo. Número 6. El poder de Dios es creativo. Es un poder milagroso y es un poder creativo. ¿Qué significa? Génesis 1:1. Aquí le voy a dar el misterio donde Dios revela su nombre primero y después nos dice lo que hace. Porque hay gente que busca lo que él hace, pero no conocen su nombre. Y en su nombre habla de su identidad, de su naturaleza. Génesis 1:1. En el principio, Dios. La palabra Dios es la palabra Elohim. En el principio, creador. Levanten su mano, grite, creador. Dígale a tres personas, mi Dios es creador. Génesis 1:1. En el principio Dios creó. El diablo no puede crear nada nuevo. El diablo lo que hace es hace una copia. Cuando ve a Dios haciendo algo, él la hace, pero él no puede crear nada. Entonces, nuestro Dios es creador. Dios me dijo un día, mi pueblo me conoce como sanador, pero no como creador. ¿Qué significa? Que a ellos les es fácil decir, Dios me sana de esta enfermedad, pero Dios no puede crear un órgano que un médico me removió. Dios creó los cielos y la tierra, pero usted tiene problemas creyendo que puede crearte una apéndice nueva. Un día estamos acá y hay una mujer la cual estamos orando del poder creativo, no en esta dimensión, sino estamos diciendo un poquito de esto. Y mire lo que ocurrió. A ella le hacía falta un papel de inmigración que se le había perdido. Por muchos años se le había perdido ese papel de inmigración. ¿Y qué es lo que pasó? Dice inmigración, la única forma de darte los papeles es que este papel aparezca, pero está perdido. Esto no va a aparecer acá porque esto no existe, no hay, no existe. 20 años, imagínense, el papel se había perdido, no sé dónde estaba, se fue a la basura, etcétera. Y ella creyó que Dios podía crear ese papel. Sí, no limites a Dios su sanidad nada más. La voluntad de Dios nunca fue sanar. La voluntad de Dios siempre fue crear. Es más, todos los órganos del cuerpo se reproducen. Mira las uñas, mira el pelo. ¿Por qué limitamos a Dios que los órganos de afuera? ¿Por qué no los de adentro? ¿Por qué lo limitamos? Porque Dios creó los órganos para crearse. So, su poder es creador. So, fue a migración, la llaman, le dijeron, no sé, pero el papel apareció encima de tus papeles. Dios creó un papel que no estaba. Sí, pero estamos limitando a Dios y diciendo, bueno, sí, Dios puede crear órganos, pero no me puede liberar a mí. Muchos de ustedes están perdiendo la memoria. No se ría. Y piensa, sí, Dios crea hígados, pero Dios no me puede crear una nueva memoria. Dios quiere crearte una nueva memoria. Sacarte ese chip viejo y meterte el nuevo. So, no limites a Dios a medios naturales. No limites a Dios a una sanidad solo. Tu Dios es un Dios Elohim, el Dios creador. Creador. Diga, creador. So, el poder de Dios es el poder creativo. Le grita, creativo. Dios creó los cielos y la tierra de la nada. Y yo, Dios, entonces, ¿cómo no va a crearte un nuevo riñón? Hoy en la mañana, Dios creó al frente de nuestros ojos una persona que nació sin un riñón. Dios le creó a una mujer que le removieron su tiroides. Y nuestra doctora la chequeó y tenía su tiroides. Dios creó apéndice. Dios creó como 6 órganos. Ah, a una hermana que le habían removido su seno, Dios se lo creó. Come on, vamos allá. ¿Qué tipo de Dios usted sirve? En otras palabras, yo estoy acá para hablarle de los misterios de su poder, para que usted le quite las limitaciones a Dios. Dios es Dios, sus bolsillos son profundos. Y Dios va a crear medios de ideas creativas para un negocio, ideas creativas para algo nuevo, ideas creativas para pagar la deuda. Ese Dios que paga deuda también crea riñones, crea lengua, crea corazones, válvula. Nuestro Dios, el Todopoderoso. Vamos allá, dile aquí a este lado, ya quiero salir corriendo acá. Estoy en el Chaco, Argentina. Y mi hijo, Pastor Ledesma, me dice: apóstol, yo fui a predicar. Y dice él, yo tenía 100,000 pesos argentinos guardados en caja. Y dice, porque yo quería darle una ofrenda a usted, darle una ofrenda a la gente, y quería hacerlo de todo allá, repartirlo, sembrar ofrenda. Y dice él, yo estaba hablando del poder creativo, porque la gente dice, sí, pero Dios crea un órgano. Crea los cielos y la tierra y no crees que te pueda dar nueva memoria. Crea los cielos y la tierra y piensas que con ese trabajo vas a comprar tu casa, porque lo has limitado al salario. Quita tu mentalidad. No lo limites a tu salario. Dios va a traer un negocio que nunca tenía, pero tienes que remodelar los límites de la mente. Tu Dios es grande, todopoderoso, todo lo sabe, todo presente. Ok. Se va a su caja y le dice a la secretaria: sácame por 10,000 pesos. Él tenía 100,000 pesos. Eso era equivalente a $10,000. Y mientras empiezan a contarlo, al final no tenían $100,000. Cuando lo empieza a ver, tenía $100,000 en vez de pesos. Me lo cuenta a mí y me dice: Dad, mira lo que pasó. ¿Qué pasó? Dice: ya no tengo pesos. Dios los convirtió en dólares. Los creó. ¿Sí? Los creó. Porque hay un poder creativo. Mientras das, Él crea. Mientras das, te da una idea nueva para hacer tu trabajo. Piensa, el Dios que tienes adentro es un Dios con ideas creativas. Ponlas en práctica. Dale un grito de victoria y diga: Elohim. Si Dios revela su nombre. Y alguien dice: apóstol, pero porque lo hemos limitado solo a algo, una cosita, y le aparecieron $100,000. Hoy están haciendo un templo para 18,000 personas en Argentina. Va a ser el templo más grande de Sudamérica. Y lo están haciendo en efectivo, para que los religiosos les dé un dolor de espalda y dolor de cabeza y dolor de estómago. Pero nuestro Dios provee. Ok, so, Dios creó los cielos y la tierra. ¿Cómo Dios no va a crearte una nueva idea? ¿Cómo Dios no tiene una idea creativa para pagar las deudas? ¿Cómo te parece que mañana te llame y te diga: señora, alguna cosa farró el sistema acá, que su deuda no aparece? Eso ha venido muchas veces acá. Pero una vez más, su nombre es Creador. Diga: Creador. Isaías 48:6. Antes de Dios manifestar su poder, revela su nombre, para que le dé gloria cuando haga el milagro. Hay ideas creativas que Dios está trayendo. Hay ideas creativas que Dios está desatando sobre su pueblo que está creyendo a Dios. La oíste y lo vistes todo, y no lo anunciaréis vosotros. Ahora pues, te he hecho oír cosas nuevas. Este es el mensaje que estoy predicando. Y ocultas que tú no sabías. ¿Qué tú no sabías? Del poder creativo de Dios. ¿Qué no sabía? Los misterios del poder de Dios. Verso 7. En 4 meses y en 1 año han sido creadas. Ahora están siendo creadas. Ahora Dios está creando riñones. Ahora Dios está creando papeles migratorios. Ahora la residencia te la están mandando por correo. Ahora Dios está creando un apéndice nueva. Ahora Dios está creando una tiroides. Ahora Dios está creando una idea en tu mente para sacar ese negocio a otro lado. Vamos allá, lo escucho a la iglesia, levanta la mano. Dile al vecino: ahora han sido creadas ¿Por qué posponemos mañana lo que Dios está haciendo ahora? Ahora tómalo, ahora apropiate, ahora recíbelo, ahora muévete en fe. Dios se conoce contigo en tu necesidad, pero la suple por fe. ¿Dónde reside su poder? Su palabra, no en un hombre, no en la personalidad. Antes del poder de Dios estar en el hombre, está en su palabra. Antes del poder de Dios estar en mí, primero está en su palabra. So cuando hablo la palabra, tú eres el que siempre loco toma y cree las cosas. Hay gente allá que viene domingo tras domingo en el mismo nivel. Yo te desafío a que creas en dimensiones mayores. Ahora han sido creadas, no en días pasados, ni antes de este día domingo. Las habías oído, para que no digas, he aquí, yo lo sabía. ¿Qué clase de palabra? Si usted esa palabra, denle un aplauso a Jesús. No, yo sabía, no, tú no lo sabías. ¿Qué no sabía? Que hay un Dios creador que no quiere que pospongas mañana lo que Él ya pagó en la cruz. Hay un Dios creador que no quiere que posponga mañana tu riñón. Hoy Dios te dé ese riñón nuevo. Hoy. Dios puede crear de la nada cualquier cosa. Levanta la mano y dice, de la nada. Eso no lo limites. Diga, Dios va a crear dinero en la cartera, en la cuenta de banco. Donde no hay, ahí Dios va a crear. Donde no hay ovario, va a crear ovario. Donde no puede tener hijo, va a tomar y vas a tener hijo. Chuchi. Toma el que está al lado. Dile, lo creo. Dile, lo creo. ¿Quieres que te diga una mentira? ¿Quieres que pacifique tu enfermedad? O te diga que en nombre de Jesús es sano. ¿Quieres que te diga que estás viviendo en pecado, que todo está bien? Que te diga en el nombre de Jesús, vienes a ser libre en esta casa. Hay transformación, hay cambio, hay liberación. Porque el poder de Dios está acá para suplir toda necesidad humana. ¿Cómo es posible entonces que en una casa como esta haya pueblo con mucha necesidad? Por dos razones. No crees el poder de Dios y no obedeces la palabra. Pero Dios no es hombre para mentir. Si Dios te ha dicho que eres sano, ¿por qué sigues enfermo? Toca al que está al lado y le lo creo. Con esto termino. Esta es mi asignación en la tierra. Esto es lo que yo nací para meter al pueblo, empoderar al pueblo. No un pueblo necesitado, no un pueblo que sea un mendigo, sino un pueblo que sepa pelear, un pueblo que sepa moverse en el poder de Dios, un pueblo que vence los problemas, un pueblo que entienda que sirve a un Dios creador, un pueblo que no se acongoja ante las circunstancias. Hay un remanente en esta iglesia, ¡ja!, el cual tiene que creer esa palabra. Hay un remanente que tiene que creer que el Dios está poderoso. Esto termino. ¿Cuál es el mensaje? Cargadores o portadores de su poder. Vimos sus características. Es creativo, es sobrenatural, es milagroso, es sanador, supersede el tiempo, el espacio, la materia. Entonces, al entender esto, su poder, aquí viene. Mire cómo lo hacemos, cómo nosotros nos convertimos cargadores o portadores de ese poder y de vivir necesitado para ser gente que hace el bien. Y cuando digo hacer bien, no ser buen vecino. La moralidad no produce poder, el poder produce la moralidad. No, ser buen vecino, no. Ser buen vecino no basta. Es llevarle una buena noticia al vecino. Es sanarlo, es liberarlo, es salvarlo. Es llevar allá lo que hace el Evangelio de Jesucristo. So, aquí viene algo poderosísimo. ¿Cuántos de ustedes quieren ser portadores, cargadores de ese poder? Aquí viene la primera. Quiero que vea las diferentes etapas del poder de Dios y cómo llegó a nosotros. Génesis 1:1. Y en el principio Dios creó los cielos y la tierra. Al ver nosotros que Dios creó los cielos y la tierra, ¿qué estamos viendo? estamos viendo algo muy poderoso. Y estamos viendo que Dios, aquí, mire, ahí Dios, el despliegue de su poder es para Él mismo. Es Dios siendo Dios, desplegando su poder a Él mismo. Dijo, sea la luz. Pero no había nadie, solo los ángeles y Él. Sea la luz, y la luz fue. Y dijo, wow, qué poder. Se cayó solo ahí en el cielo. Porque no había nadie. Era Dios desplegando su poder con Él mismo, mostrándoselo a Él mismo. ¿Qué clase de Dios tenemos? Y tú todavía peleando con las pastillas para dormir. ¡Qué! Sea la luz. Y la luz fue desplegando su poder a Él mismo, porque nadie lo estaba viendo. Segundo, lo vemos a Dios como hombre. Juan capítulo 1 versículo 14, y la palabra se hizo carne. Entonces vemos a Dios manifestándose como hombre. Los judíos no tenían problema con Dios en la nube, no tenían problemas con Dios en la columna de fuego por la noche y la columna de humo durante el día. Ellos no tenían problema porque decía, Dios lo puede hacer, Dios está en la columna. Lo que ellos tenían problema era ver a Dios como hombre. Ahí no creían. Y tres, Dios en y a través del hombre. Dios desplegando su poder, desplegando toda su gloria para Él mismo. Dios como hombre en la persona de Cristo. Y dijo Dios, Dios en nosotros y a través de nosotros. Oh my God. Dios en nosotros y a través de nosotros. Escúcheme. Es la tendencia de nosotros siempre ver a Dios más allá, fuera de nosotros. Es verlo en una nube, verlo en algo, pero no en nosotros. Entonces tenemos que tener una revelación y un entendimiento de que Dios está en nosotros, que su poder está en nosotros. Para usted fluir, recibir, ministrar el poder, tiene que tener revelación del poder en y a través. Y aquí vienen las limitaciones. Oh, yo creo que Dios puede crearme un órgano, pero no puede usar este hombre porque este hombre tiene defectos y falta. Inmediatamente lo limitamos a un hombre. Pero ¿cómo Dios puede crear un órgano? Pero este pastor Alejandro tiene tanta falta. Pero ¿cómo el apóstol puede que Dios usarlo? Pero tiene tanta falta. Porque limitamos a Dios a los defectos y a las debilidades de ese hombre. Abraham era un mentiroso y fue el padre de la fe. David era un adúltero y llegó a ser el adorador conforme al corazón de Dios. En otras palabras, no limites a Dios a tu debilidad, porque tu Dios es el mismo Dios que hizo los cielos y la tierra. Está en ti y a través de ti para sanar, para liberar. No lo limites a la persona, porque tu Dios es todo poder. Grita. No tenemos problema. Yo sé que Dios soberanamente me puede hacer eso. Y estamos esperando. Hay una tendencia de la iglesia que esté esperando que Dios haga algo soberanamente, cuando Dios esté esperando que tú tomes un paso de fe. Y Dios dice, tú me cargas, mi poder está en ti, salte de ese bote. ¿Estamos acá en la iglesia? So, ¿qué Dios está esperando? Dios está esperando por nosotros. Ahora, el poder desplegado a Él, el poder como hombre, y ahora el poder en y a través del hombre. Gedeón, un miedoso. Y Dios le dice, hombre forzado, valiente. Y Gedeón dijo, y limitan a Dios por las debilidades, porque comparan al hombre, que Dios puede ser limitado. Dios no puede ser limitado. No lo limita un hombre, no lo limitan mis debilidades, no lo limita. Si es que no le limita nada, quítale los límites y Dios va a hacer milagros que nunca ha visto. ¡Oh! Los que están acá, esto está glorioso. Salte de aquí y cómete el mundo. Sana a los enfermos, liberta a los cautivos. Hay un poder en ti y Dios te ha hecho portador de ese. Dios puede ser Dios mismo, como lo hizo en el principio de la creación, lo puede hacer a través de un hombre.
4: Cuatro de la mañana con 25 minutos.
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1: 4 de la mañana, con 34 minutos.
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4: Que su hoja no cae y da su fruto a su tiempo. Te adoramos, Señor. Gloria a Dios.

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1: 4 de la mañana, con 46 minutos.
2: Digno eres, Señor, de toda exaltación. ¡Aleluya!

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2: 5:06 a.m.
3: Él es el que toca corazones, el que transforma, el que hace todo en nuestra vida y en nuestro corazón. Sin él, este programa no tiene sentido. Sería un programa más de entretenimiento, pero la verdad es que el propósito es que crezcamos en el conocimiento de la palabra, crezcamos en la fe, para que seamos efectivos, para que podamos ganar almas, para que podamos de verdad madurar, no ser cristianos panditos, sino cristianos con fondo. Entre más busques del Señor, el más se deja encontrar y más se va a revelar. Así que todo está listo para comenzar nuestro programa de hoy. Con este tema musical les damos la más cordial bienvenida.

ser tu canción, Damaris Guerra, compartiendo con nosotros aquí en Pildoritas y Reflexiones para tu corazón, para tu alma, para tu espíritu. El árbol que habla. Quien llevó él mismo nuestros pecados en su cuerpo sobre el madero. Uno de los poemas cristianos más antiguos de la literatura inglesa es The Dream of the Road, El sueño del crucifijo. Un crucifijo es la imagen de Cristo crucificado. En esa antigua poesía, la historia de la crucifixión se narra desde la perspectiva de la cruz. Cuando el árbol se entera de que lo convertirán en una cruz para matar al Hijo de Dios, rechaza la idea. Pero Cristo consigue la ayuda de ese árbol para dar redención a todos los que creen. En el huerto del Edén, un árbol fue el origen del fruto prohibido que comieron nuestros primeros padres, haciendo que el pecado entrara en el género humano. Cuando el Hijo de Dios derramó su sangre como el sacrificio supremo por el pecado de toda la humanidad, también fue clavado en un árbol. Cristo llevó él mismo nuestros pecados en su cuerpo sobre el madero. La cruz es el punto de inflexión para todos los que reciben a Cristo para ser salvos. Desde aquella crucifixión, ese madero se ha convertido en un símbolo notable de la muerte sacrificial del Hijo de Dios para rescatarnos del pecado y de la muerte. La cruz de Cristo es la prueba maravillosa e inefable del amor de Dios por nosotros. Cristo dio su vida sobre el árbol de la cruz para salvarnos. A veces eso en nuestra mente es difícil de entender. ¿Cómo entregó de esa manera su vida? ¿Cómo, sin haber cometido ningún pecado, Él cargó con nuestros pecados? Eso son cosas que no podemos entender, pero ese es su amor. Y vamos a escuchar este tema en la voz de Mauricio Muñoz, que dice: Madero.

Era la voz de Mauricio Muñoz y este tema, Madero, pildoritas y reflexiones. Paz con oración. Filipenses 4:7 dice, y la paz de Dios, que sobrepasa todo entendimiento. O sea, no hay entendimiento que pueda explicar cómo en momentos dolorosos hay una paz. Una paz que sobrepasa todo entendimiento. ¿Quedó claro? Sí, claro. Cuidará sus corazones y sus pensamientos en Cristo Jesús. Lo cierto es que el corazón preocupado paga un alto precio por su ansiedad. El concepto de preocupación se deriva de la palabra griega que significa dividir la mente. La ansiedad nos parte por la mitad y crea mentes de doble ánimo. En lugar de resolver los problemas de mañana, la preocupación se roba las fuerzas de hoy. Nuestra percepción se fragmenta y la visión se distorsiona. Cuando se divide la capacidad mental, la fuerza se disipa y se desperdicia energía. ¿Quién puede darse el lujo de perder poder para vivir? Ahora bien, ¿cómo podemos dejar de hacer esto? Pablo ofrece una respuesta doble, la parte de Dios y la nuestra. Nuestra parte incluye oración y gratitud. No se inquieten por nada, más bien en toda ocasión, con oración y ruego, presenten sus peticiones a Dios y denle gracias. ¿Cuál es la parte de Dios? Paz y protección. Y la paz de Dios, que sobrepasa todo entendimiento, cuidará sus corazones y sus pensamientos en Cristo Jesús. Paz con oración. Paz, cuán dulce paz. Pildoritas y reflexiones para tu corazón, para tu alma, para tu espíritu.

0: Aún así me amas, Gustavo Silveiro, compartiendo con nosotros. Él es oyente de Pildoritas y Reflexiones con su esposita y nos mandó este material para compartirlo con todos ustedes. Muy lindo material. Libre de entrar en su presencia. Mateo 27, 50-51 dice: entonces Jesús volvió a gritar con fuerza y entregó su espíritu. En ese momento la cortina del santuario del templo se rasgó en dos, de arriba abajo. La tierra tembló y se partieron las rocas. Es como si las manos del cielo hubieran estado agarrando el velo, esperando el momento. Recuerda el tamaño de la cortina, 20 metros de alto por 10 de ancho. En un momento estaba entera y al siguiente estaba partida en dos, de arriba a abajo, sin demora, sin vacilación. ¿Qué significaba la cortina rota? Para los judíos significaba que no había más barreras entre ellos y el lugar santísimo. No más sacerdotes entre ellos y Dios. No más sacrificios de animales para expiar sus pecados. ¿Y para nosotros? ¿Qué significó para nosotros la cortina rota? Somos bienvenidos para entrar en la presencia de Papá Dios, cualquier día, a cualquier hora. Dios ha quitado la barrera que nos separaba de Él. ¿La barrera del pecado? Abajo, Él ha quitado la cortina. Ya no necesitamos intermediarios, ya estamos a la distancia de una palabra: Padre, Padre, libres de entrar en su presencia. ¡Wow! ¡Qué alegría! Y qué alegría también me da poder saludarte a ti, que amablemente me has escrito a pildoritas@cbclavoz.com o que has visitado nuestro Facebook, Pildoritas y Reflexiones con Norma Pinzón Oficial. 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Vayan, busquen, pregunten si ya llegó el libro, y eso genera que lo lleven hasta los países donde ustedes se encuentran. Y muchas gracias por su apoyo, muchas gracias por sus oraciones. Bueno, y este primer saludo dice así: bendiciones, Norma, para con tu vida. Dios te dé nuevas fuerzas para tu programa que trae siempre milagros para los oyentes. Soy de Paraguay, Alejandra. Gracias por la voz de aliento que siempre nos regalas. Gracias a ti. Gracias a ti por escribirnos, por reportar sintonía, por saber que están allí. Como siempre, la gente de Paraguay diciendo presente, presente. Hola, están muy buenos tus programas, bendiciones, soy Jorge de Paraguay. Dice: sí, me gustan mucho, casi todas las noches lo escucho y es una bendición en mi vida y me ayuda mucho también en mi vida espiritual. Pues gracias, Jorge, también de Paraguay, muchísimas gracias a ti también por reportar sintonía. Hola, bendiciones, soy de Argentina, saludos a toda la audiencia y a toda América y donde oigan CBC La Voz. Amén, beso y abrazos, hermanos en Jesús, amén. Cristian Sepúlveda, gracias Cristian por reportar sintonía, tú también. Muchas gracias por reportar sintonía. Hermoso el programa, soy de Formosa, Argentina, bien. Muchas gracias, la verdad no sé de dónde son, solo busco emisoras, encontré el programa y me gustó, está muy bueno. Martín Méndez también de Argentina. Muchas gracias a todos por reportar sintonía. 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
2: En Sendas, esta es la hora.
3: 5:30 AM.
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Tú tienes lo mejor para mí, la voz de Daniel Calvetti compartiendo con nosotros aquí en Pildoritas y Reflexiones. Si acabas de llegar a nuestra sintonía, te damos la más cordial bienvenida. Gracias de todo corazón por encender sus receptores, por permitirme llegar hasta sus casas, a su automóvil, donde quiera que estén. Muchas gracias también a todos los que han reportado sintonía, a los que visitan el Facebook de nuestro programa Pildoritas y Reflexiones con Norma Pinzón Oficial, y también me saludan por allí, me escriben, me dejan saber dónde están, comparten lo que publico por allí. Muchas gracias. Ya saben que tienen que entrar con la palabrita oficial. Y también, pues, los que me envían correos electrónicos. Esto se llama reconstrucción. Dice Nehemías 2:17, venid y edifiquemos el muro de Jerusalén y no estemos más en oprobio. Cuando Edward Klee volvió a Berlín después de muchos años, la ciudad que recordaba y amaba ya no estaba. Había cambiado drásticamente. Y él también. En un artículo de una revista escribió: volver a una ciudad que una vez amaste suele ser impredecible. Puede ser decepcionante. Regresar a lugares del pasado podría generar sentimientos de tristeza y pérdida. Nosotros ya no somos iguales, ni lo es los lugares que significaba tanto para nuestra vida. Nehemías había estado exiliado de Israel durante muchos años. Cuando se enteró del clamor desesperado de su pueblo y de la devastación de Jerusalén, Artajerjes, el rey persa, le dio permiso para que volviera y reconstruyera los muros. Tras una noche examinando la situación, Nehemías les dijo a los habitantes de la ciudad: «Vosotros veis el mal en que estamos, que Jerusalén está desierta y sus puertas consumidas por el fuego. Venid y edifiquemos el muro de Jerusalén y no estemos más en oprobio». Nehemías no volvió para recordar, sino para reconstruir. Esta lección es de suma importancia al pensar en las partes dañadas de nuestro pasado que necesitan ser reparadas. Nuestra fe en Cristo y su poder nos permiten mirar hacia adelante, avanzar y reconstruir. No podemos cambiar el pasado, pero Dios nos está cambiando a nosotros para el futuro. Una y otra vez, el Señor nos dice que avancemos, que caminemos hacia adelante. Nadie puede recibir lo que Dios tiene mirando hacia atrás. Nadie. Siempre comparo esto con mi nieta. Mi nieta se da más de un golpecito en su cabeza porque se queda mirando hacia atrás algo que le llamó la atención. Y por supuesto no se da cuenta que hay una pared, una puerta, algo con lo que va a poder tropezar. Y eso nos pasa a nosotros. Y eso le pasó a la esposa de Lot. A pesar de la orden del Señor, salgan, corran y no volteen a mirar, no se queden mirando lo que se les quedó. ¡Ay! La cartera, ¡ay! Mis papeles, ¡ay! La orden es: salgan, corran y no miren atrás. Pero a veces los seres humanos pensamos que no la sabemos más que Dios. Y decimos: pero si lo hago así, ¿qué me va a pasar si miro un momentico a ver qué está pasando ahí en la ciudad? Bueno, se convirtió en estatua de sal. Eso es paralizados, eso es mirando lo que ya no va a ser. El Señor iba a destruir esa ciudad. No importa si la casa era grande, linda, si hubo muchos recuerdos, ya en ese momento hacía parte del pasado. Ahora había que ir avanzando a salvar sus vidas y a lo nuevo que Dios iba a entregar. De ella no se sabe más. Su historia quedó convertida en una estatua de sal. El Señor no nos quiere
ni paralizados, ni mirando atrás, porque como decía esta reflexión, a veces nos quedamos en nostalgia, yo era, yo fui, yo tuve, pero tal vez en este momento ya no eres ese título, ya no vives en esa casa, ya no tienes esa relación, ya eso se acabó. Pero no quiere decir que se acabó tu vida, se acabó esa etapa. Extiéndete adelante a recibir lo nuevo que Dios tiene para ti. Y vamos a escuchar este tema en la voz de Lily Goodman, que dice: sin dolor. Muchas veces, para tener lo nuevo que Dios tiene para nosotros, tenemos que pasar despojos, dolor, pero eso también pasará. También pasará. Y yo no digo que si hemos perdido a un ser amado, pasará de nuestro corazón, de nuestra memoria, de nuestros recuerdos, pero no nos podemos quedar en lo que vivimos, en lo que fuimos, en esa relación o en ese vacío y en esa soledad. Todo tiene su tiempo, como dice Eclesiastés. Hay tiempo de reír, pero también hay tiempo de llorar. Y a veces las personas quieren omitir o saltar etapas, y no se pueden saltar etapas. La única manera de poder, como lo decía anteriormente, recibir lo nuevo que Dios tiene para ti es no mirando atrás, pero resolviendo lo que todas estas cosas ocasionan en nuestro corazón, en nuestra mente, en este nuevo presente. Vamos con este tema, Sin dolor, de Lily Goodman.

sin dolor. Lindo tema en la voz de Lily Goodman. Recuerda a Jesús, se llama esta reflexión. Segunda de Timoteo 2:8 dice: no dejes de recordar a Jesucristo, descendiente de David, levantado de entre los muertos. Este es mi evangelio. En una carta escrita poco tiempo antes de que se afilara la espada que había de decapitarlo, Pablo le rogaba a Timoteo que recordara: no dejes de recordar a Jesucristo. Uno casi puede figurarse al veterano guerrero sonriendo mientras escribía esas palabras: no dejes de recordar a Jesucristo, descendiente de David, levantado de entre los muertos. Este es mi evangelio. Cuando los tiempos se vuelven difíciles, acuérdate de Jesucristo. Cuando las personas no escuchan, acuérdate de Jesucristo. Cuando vienen las lágrimas, acuérdate de Jesucristo. Cuando la desilusión es tu compañera, acuérdate de Jesucristo. Cuando el temor planta su tienda frente a tu casa, cuando la muerte acecha, cuando la ira arde, cuando la vergüenza pesa como una mole, acuérdate de Jesús. Recuerda la santidad aparejada con la humildad. Recuerda la santidad aparejada con la humanidad. Recuerda a esos enfermos que fueron curados por unas manos callosas. Recuerda a esos muertos a quienes una voz con acento galileo ordenó salir de la tumba. Recuerda a los ojos de Dios que lloraron lágrimas humanas. Recuerda a Jesús, todo lo que pasó por amor a nosotros. Cada momento de Él era recordándonos su inmenso amor por nosotros. Y Él dijo: vale la pena hasta la última gota de mi cuerpo ser entregada por ellos. Eso es amor. Pildoritas y reflexiones para tu corazón, para tu alma, para tu espíritu. Y vamos a recordar este hermoso tema en la voz de Jesús Adrián Romero, que dice: mi Jesús, mi amado.

0: Solo me resta decirles gracias por haberme acompañado en otra edición de Pildoritas y Reflexiones. 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Chao, chao.
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3: De la mañana con 54 minutos.
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6: 6 de la mañana, con 2 minutos.

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1: Seis de la mañana con 18 minutos.
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0: En Sendas, esta es la hora.
1: 6:32 a.m.
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2: 7 de la mañana, con 3 minutos.

0: El libro de Salmos, Salmo 72, versículos 15 al 20.
1: ¡Viva el rey! ¡Que se le entregue el oro de Saba! ¡Que la gente siempre ore por él y lo bendiga todo el día! ¡Que haya grano en abundancia por toda la tierra! ¡Que brote aún en la cima de las colinas! ¡Que los árboles frutales florezcan como los del Líbano, y los habitantes crezcan como la hierba en el campo! ¡Que el nombre del rey permanezca para siempre! ¡Que se perpetúe mientras el sol brille! ¡Que todas las naciones sean bendecidas por medio de él y lo elogien! ¡Alaben al Señor Dios, el Dios de Israel, el único que hace semejantes maravillas! ¡Alaben su glorioso nombre por siempre! ¡Que toda la tierra se llene de su gloria! ¡Amén y amén! Aquí terminan las oraciones de David, hijo de Isaí.
0: El segundo libro de Reyes, capítulo 15.
2: Usías, hijo de Amasías, comenzó a gobernar Judá durante el año 27 del reinado de Jeroboam II en Israel. Tenía 16 años cuando subió al trono y reinó en Jerusalén 52 años. Su madre se llamaba Jecolías y era de Jerusalén. El rey hizo lo que era agradable a los ojos del Señor, así como su padre Amasías. Sin embargo, no destruyó los santuarios paganos, y la gente siguió ofreciendo sacrificios y quemando incienso allí. El Señor hirió al rey con lepra, enfermedad que le duró hasta el día de su muerte, y vivió aislado en una casa aparte. Su hijo Jotam quedó encargado del palacio real, y él gobernaba a los habitantes del reino. Los demás acontecimientos del reinado de Usías y todo lo que hizo están registrados en el libro de la historia de los reyes de Judá. Cuando Usías murió, lo enterraron con sus antepasados en la ciudad de David, y su hijo Jotam lo sucedió en el trono. Zacarías, hijo de Jeroboam II, comenzó a gobernar Israel durante el año 38 del reinado de Usías en Judá, y reinó en Samaria 6 meses. Zacarías hizo lo malo a los ojos del Señor, igual que sus antepasados. Se negó a apartarse de los pecados que Jeroboam, hijo de Nabat, hizo cometer a Israel. Entonces Salum, hijo de Jabes, conspiró contra Zacarías, lo asesinó en público y ocupó el trono en su lugar. Los demás acontecimientos del reinado de Zacarías están registrados en el libro de la historia de los reyes de Israel. Así se cumplió el mensaje que el Señor le había dado a Jehú, cuando dijo: «Tus descendientes serán reyes de Israel hasta la cuarta generación». Salum, hijo de Jabes, comenzó a gobernar Israel durante el año 39 del reinado de Usías en Judá, y reinó en Samaria solamente 1 mes. Manaem, hijo de Gadi, llegó a Samaria desde Tirsa, lo asesinó y ocupó el trono en su lugar. Los demás acontecimientos del reinado de Salum, incluso su conspiración, están registrados en el libro de la historia de los reyes de Israel. En esos días, Manaem destruyó la ciudad de Tapúa y todos sus alrededores hasta Tirsa, porque sus habitantes se negaron a entregar la ciudad. Mató a toda la población y les abrió el vientre a las mujeres embarazadas. Manaem, hijo de Gadi, comenzó a gobernar Israel durante el año 39 del reinado de Usías en Judá, y reinó en Samaria 10 años. Manaem hizo lo malo a los ojos del Señor. Durante todo su reinado, se negó a apartarse de los pecados que Jeroboam, hijo de Nabat, hizo cometer a Israel. Entonces, Tiglat-Pileser, rey de Asiria, invadió la nación. Pero Manaem le pagó 34 toneladas de plata con el fin de obtener su apoyo para afianzar su soberanía real. Para conseguir el dinero, Manahem extorsionó a los ricos de Israel, obligando a que cada uno le pagara 50 piezas de plata al rey de Asiria. Por eso el rey de Asiria dejó de invadir Israel y se retiró del país. Los demás acontecimientos del reinado de Manahem y todo lo que hizo están registrados en el libro de la historia de los reyes de Israel. Cuando Manahem murió, su hijo Pekaía lo sucedió en el trono. Pekaía, hijo de Manahem, comenzó a gobernar Israel durante el año 50 del reinado de Usías en Judá y reinó en Samaria 2 años. Pekaía hizo lo malo a los ojos del Señor. Se negó a apartarse de los pecados que Jeroboam, hijo de Nabat, hizo cometer a Israel. Entonces Peca, hijo de Remalías, comandante del ejército de Pekaía, conspiró contra el rey. Con el apoyo de 50 hombres de Galaad, Peca asesinó al rey y también a Argob y a Arie en la ciudadela del palacio de Samaria, y Peca ocupó el trono en su lugar. Los demás acontecimientos del reinado de Pekaía y todo lo que hizo están registrados en el libro de la historia de los reyes de Israel. Peca, hijo de Remalías, comenzó a gobernar Israel durante el año 52 del reinado de Usías en Judá y reinó en Samaria 20 años. Peca hizo lo malo a los ojos del Señor. Se negó a apartarse de los pecados que Jeroboam, hijo de Nabat, hizo cometer a Israel. Durante el reinado de Peca, el rey Tiglat-Pileser de Asiria volvió a atacar a Israel y tomó las ciudades de Ijón, Abel-Bet-Maaca, Janoa, Cedes y Azor. También conquistó las regiones de Galaad, Galilea y todo el territorio de Neftalí, y a los habitantes los llevó cautivos a Asiria. Entonces Oseas, hijo de Ela, conspiró contra Peca y lo asesinó. Oseas comenzó a gobernar Israel durante el año 20 de Jotam, hijo de Usías. Los demás acontecimientos del reinado de Peca y todo lo que hizo están registrados en el libro de la historia de los reyes de Israel. Jotam, hijo de Usías, comenzó a gobernar Judá durante el segundo año del reinado de Peca en Israel. Tenía 25 años cuando subió al trono y reinó en Jerusalén 16 años. Su madre se llamaba Jerusa y era hija de Sadoc. Jotam hizo lo que era agradable a los ojos del Señor. Hizo todo lo que había hecho su padre Usías, pero no destruyó los santuarios paganos, y la gente seguía ofreciendo sacrificios y quemando incienso allí. Él reconstruyó la puerta superior del templo del Señor. Los demás acontecimientos del reinado de Jotam y todo lo que hizo están registrados en el libro de la historia de los reyes de Judá. En esos días, el Señor comenzó a enviar contra Judá al rey Resín de Aram y al rey Peca de Israel. Cuando Jotam murió, lo enterraron con sus antepasados en la ciudad de David, y su hijo Acaz lo sucedió en el trono.
0: El segundo libro de Reyes, capítulo 16.
2: Acaz, hijo de Jotam, comenzó a gobernar Judá durante el año 17 del reinado de Peca en Israel. Acaz tenía 20 años cuando subió al trono y reinó en Jerusalén 16 años. Él no hizo lo que era agradable a los ojos del Señor su Dios, como sí lo había hecho su antepasado David. En cambio, siguió el ejemplo de los reyes de Israel, hasta sacrificó a su propio hijo en el fuego. De esta manera, siguió las prácticas detestables de las naciones paganas que el Señor había expulsado de la tierra del paso de los israelitas. Ofreció sacrificios y quemó incienso en los santuarios paganos, en las colinas y debajo de todo árbol frondoso. Entonces el rey Resín de Aram y el rey Peca de Israel subieron hacia Jerusalén para atacarla. Sitiaron a Acaz, pero no pudieron vencerlo. En esos días, el rey de Edom recuperó la ciudad de Elad para Edom. Expulsó a la gente de Judá y mandó a edomitas a habitar el lugar, y allí viven hasta el día de hoy. El rey Acaz envió mensajeros a Tiglat-Pileser, rey de Asiria, con este mensaje:
3: Yo soy tu siervo y tu vasallo. Sube a rescatarme de los ejércitos de Aram e Israel que me atacan.
2: Después Acaz tomó la plata y el oro del templo del Señor y del tesoro del palacio y envió todo como pago al rey de Asiria. Entonces el rey de Asiria atacó Damasco, la capital aramea. Se llevó cautivos a sus habitantes y los estableció en Kir. También mató al rey Resín. Luego el rey Acaz se dirigió a Damasco a encontrarse con Tiglat-Pileser, rey de Asiria. Mientras estaba allí, observó detenidamente el altar y le envió un modelo del altar al sacerdote Urías, junto con el diseño bien detallado. Urías siguió las instrucciones del rey y construyó uno igual, y lo tuvo listo antes de que el rey volviera de Damasco. Cuando el rey regresó, inspeccionó el altar e hizo sacrificios sobre él. Presentó una ofrenda quemada y una ofrenda de grano, derramó una ofrenda líquida y roció sobre el altar la sangre de ofrendas de paz. Luego el rey Acaz quitó el antiguo altar de bronce de su lugar al frente del templo del Señor, entre la entrada y el altar nuevo, y lo colocó en el lado norte del altar nuevo. Le dijo al sacerdote Urías:
3: Usa el altar nuevo para los sacrificios de las ofrendas quemadas matutinas, la ofrenda de grano vespertina, la ofrenda quemada y la ofrenda de grano del rey, y las ofrendas quemadas de todo el pueblo, así como sus ofrendas de grano y sus ofrendas líquidas. Rocía sobre el altar nuevo la sangre de todas las ofrendas quemadas y todos los sacrificios. El altar de bronce será únicamente para mi uso personal.
2: Así que el sacerdote Urías hizo todo tal como el rey Acaz le ordenó. Luego el rey quitó los paneles laterales y los tazones de las carretas para llevar agua. También quitó de encima de los bueyes de bronce el gran tazón de bronce llamado el mar y lo puso sobre el empedrado. Por deferencia al rey de Asiria, también quitó una especie de cubierta que se había construido dentro del palacio para usar los días de descanso, así como la entrada exterior del rey al templo del Señor. Los demás acontecimientos del reinado de Acaz y todo lo que hizo están registrados en el libro de la historia de los reyes de Judá. Cuando Acaz murió, lo enterraron con sus antepasados en la ciudad de David. Luego su hijo Ezequías lo sucedió en el trono.
0: Los Hechos de los Apóstoles, capítulo 27, versículos 1 al 15.
4: Cuando llegó el tiempo, zarpamos hacia Italia. A Pablo y a varios prisioneros más los pusieron bajo la custodia de un oficial romano llamado Julio, un capitán del regimiento imperial. También nos acompañó Aristarco, un macedonio de Tesalónica. Salimos en un barco matriculado en el puerto de Adramitio, situado en la costa noroccidental de la provincia de Asia. El barco tenía previsto hacer varias paradas en distintos puertos a lo largo de la costa de la provincia. Al día siguiente, cuando atracamos en Sidón, Julio fue muy amable con Pablo y le permitió desembarcar para visitar a sus amigos, a fin de que ellos pudieran proveer a sus necesidades. Desde allí, nos hicimos a la mar y nos topamos con fuertes vientos de frente que hacían difícil mantener el barco en curso. Así que navegamos hacia el norte de Chipre, entre la isla y el continente. Navegando en mar abierto, pasamos por la costa de Cilicia y Panfilia y desembarcamos en Mira, en la provincia de Licia. Allí, el oficial al mando encontró un barco egipcio de Alejandría con destino a Italia y nos hizo subir a bordo. Tuvimos que navegar despacio por varios días y después de serias dificultades, por fin nos acercamos a Gnido, pero teníamos viento en contra, así que cruzamos a la isla de Creta, navegando al resguardo de la costa de la isla con menos viento, frente al Cabo de Salmón. Seguimos por la costa con mucha dificultad y finalmente llegamos a buenos puertos, cerca de la ciudad de Lasea. Habíamos perdido bastante tiempo. El clima se ponía cada vez más peligroso para viajar por mar, porque el otoño estaba muy avanzado, y Pablo comentó eso con los oficiales del barco. Les dijo:
5: Señores, creo que tendremos problemas más adelante si seguimos avanzando. Naufragio, pérdida de la carga y también riesgo para nuestras vidas.
4: Pero el oficial a cargo de los prisioneros les hizo más caso al capitán y al dueño del barco que a Pablo, ya que Buenos Puertos era un puerto desprotegido, un mal lugar para pasar el invierno. La mayoría de la tripulación quería seguir hasta Fenice, que se encuentra más adelante en la costa de Creta, y pasar el invierno allí. Fenice era un buen puerto, con orientación solo al suroccidente y al noroccidente. Cuando un viento suave comenzó a soplar desde el sur, los marineros pensaron que podrían llegar a salvo. Entonces levaron anclas y navegaron cerca de la costa de Creta. Pero el clima cambió abruptamente y un viento huracanado llamado Nororiente sopló sobre la isla y nos empujó a mar abierto. Los marineros no pudieron girar el barco para hacerle frente al viento, así que se dieron por vencidos y se dejaron llevar por la tormenta.
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8: 7 de la mañana con 20 minutos.

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4: En Sendas, esta es la hora.
5: 7:35.
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8: Un amigo que te lleva por el mal camino no es un verdadero amigo. Muchas veces, por confiar en esa supuesta amistad, sufrimos las consecuencias. Nuestro invitado de hoy nos contará cómo un amigo lo introdujo al mundo de las drogas, diciéndole que solo debía consumirlas mientras trabajaba para evitar el sueño y el cansancio. Él creyó esa mentira y casi destruyó su vida y la de su familia. Regresamos en un momento. Bienvenidos al encuentro de hoy, soy su amigo Heriberto Ayala y quiero recordarles que pueden visitar nuestro portal en internet www.encuentro.ca. Hoy tengo el placer de presentar nuevamente a Diego, quien en un programa anterior nos compartió su historia de infancia y en esta ocasión nos hablará sobre cómo comenzó a consumir drogas y, más importante aún, ¿cómo logró vencer la adicción? Diego, bienvenido de nuevo. Cuéntanos, ¿cómo iniciaste en el consumo de drogas?
9: En ese tiempo trabajaba para Uber, entonces yo miraba que en las noches daban más promociones, pero ya no aguantaba yo el sueño, porque y de noche hay que ir a trabajar y luego dormir 2-3 horas. Y era un momento que yo sentí la carga tan fuerte, ya no podía seguir más.
8: ¿Qué hiciste en ese momento, Diego?
9: Pues la verdad, en vez de que me agarro yo de Dios, en vez de que yo me voy a aferrar yo con Dios, me fui a refugiar en las drogas, con tal de que aguantara yo el sueño, a pesar que ya conocía de Dios, ya era cristiano, pero conforme el proceso de un problema fue debilitando mi fe, como ya no nos daba tiempo de ir a la iglesia. Miraba a mi esposa y me dice: te admiro tanto lo que haces por tu familia, cómo lo haces, y eres fuerte, me decía ella, pero más sin embargo ella no sabía que empecé a usar la droga.
8: ¿Quién te dijo, bueno, esto es lo que debes utilizar para vencer al sueño, para vencer al cansancio? O sea, que ¿quién te llevó al mundo de las drogas?
9: Fue un amigo, me dice, mira, me dice, para que aguantas el sueño, ¿por qué no te echas un poco de esto? Esto te va a dar fuerza y te va a ayudar, me dice. No, le digo, porque dice que los que van a probar esa droga, ahí se quedan de una vez, ya no pueden salir o hasta pueden llegar a estar loco. No, me dice, esa es pura mentira, me dice. Mira, yo llevo 20 años consumiendo droga, me dice, pero lo uso solo para trabajar, me dice.
8: O sea que, Diego, tú le creíste a este hombre quien te estaba metiendo al mundo de las drogas.
9: Yo creía en él que de verdad llevaba tantos años consumiendo y que no se quedaba adicto uno. Y dije, bueno, cuando lo probé, y me cayó muy bien la droga. Ese es un problema también, que me cayó muy bien. Se me quitó el sueño, me dio tanta fuerza que ya podía trabajar 24 horas y me sentí muy potente, muy fuerte, y dije, bueno, solo que salgo con esta necesidad, con mi familia y todo, y pues lo dejo cuando quiero.
8: ¿Cómo sigue esa experiencia o la consecuencia que has experimentado por usar las drogas?
9: A través del tiempo empecé a alucinar, empecé a escuchar voces, llegué a dudar de mi esposa que me estaba engañando. Todo lo que me dejó la droga es que yo escuchaba voces, y todo lo que decía mi esposa de mí, yo lo escuchaba que era todo lo contrario. Y empecé a lastimar a mi esposa, empecé a lastimar a mis hijas. Y llegó un tiempo de que empecé a alucinar y por poquito lo iba a matar a mi esposa. Y ya cuando se dio cuenta mi esposa de que, ¿sabes qué? Ya no es normal lo que tienes. Creo que en vez de que estás tomando, ¿qué dices? Creo que hay otras cosas que estás usando. Y le digo, no, no hay nada. Pero un día que se me olvidó, porque cuando uno va consumiendo esas drogas, a través del tiempo pierde uno la memoria y se le olvida todas las cosas uno. Entonces se me olvidó, dejé las drogas en mi bolsillo, y un día que lavó mi esposa y que encuentras esas bolsas y me dice, ¿y qué es esto? Y le digo, no, no es nada. ¿Cómo que no es nada? Estas son drogas. Pero como al llegar a ese punto, pues ya traíamos problema con ella. Las consecuencias de las drogas es que me iba a matar yo mismo. Varias veces pensé de suicidarme, hasta ya nada más cargaba mi lazo.
8: Después de que ella encontró las drogas en su bolsillo, ¿cuánto tiempo duró para que tú puedas admitir de que estás usando las drogas?
9: Hasta el año. Pero ya cuando lo encontró, pues ya no hay manera de decirle de que, ¿sabes qué? Cuando me confrontó ella, y es ahí donde le dije, ¿sabes qué? Perdóname, sí, es verdad, le dije. He caído en las drogas. Un día me senté con ellas dos, porque tengo mi hija, tengo una hija mayor ya, que ya estaba grande, y me recuerdo, me senté con ellos en la mesa y les digo, ¿sabe qué? Les pido perdón porque les he fallado. Les dije, ya no puedo salir en esta condición de las drogas. Necesito ayuda, por favor, le decía, les dije a ellos. Y me dice, ¿qué quieres que hagamos por ti? Pues necesito ayuda, no sé, le digo, no quiero dejar de trabajar porque necesito el trabajo. Y ya me dice mi esposa, pues vete a una rehabilitación. Y le digo, sí, está bien, pero no quiero irme porque luego mis hijas. Y luego le decía ella, pero ya cuando ya pedí ayuda es porque ya estaba muy mal mi matrimonio, ya estaba, pues ya ni de Dios me acordaba, porque ya estaba todo perdido.

0: Gracias por sintonizar el programa Encuentro. Estamos escuchando la historia de Diego, un amigo que comenzó a consumir drogas como una forma de combatir el sueño, pero terminó atrapado en una profunda adicción. Diego, cuéntanos, ¿cómo ocurrió el cambio en tu vida que te permitió vencer esta adicción?
1: Una pareja, amigos de nosotros, que nos invitaron en la casa y platicó una amiga conmigo y me dice, mira, yo los invité aquí, quiero saber, me dice ella, ya no le gusta que convivimos con usted, me dijo. ¿Por qué? Le digo, porque ya va 3-4 veces que queremos convivir con usted, sí llega usted, pero ¿qué cree? Me dice, nos deja hablando nada más ahí, me dice, ¿usted tiene un problema? ¿Está tomando? ¿Está en algo? ¿O qué es lo que está pasando con usted? Me dijo.
0: ¿Cuál ha sido tu respuesta para estos amigos en ese momento, Diego?
1: Y ahí donde lloré con ellos y les dije, ¿sabe qué? Les dije, gracias por hacer esto conmigo. Les dije, sí tengo un problema. Ya cuando veo a mi esposa empezó a llorar y les digo, él está en las drogas, le dice. Pero él no acepta la ayuda, él piensa de que nada más lo estamos dañando, él piensa de que lo estoy engañando, él piensa, ya está escuchando voces, ya me iba a matar, dijo mi esposa con ellos. Y cuando mis amigos se enteraron de eso, en ese momento me abrazaron y me dijeron, ¿sabe qué? Lo apreciamos mucho. ¿Qué quiere usted de su vida? Me dijeron. No, le digo, pues yo quiero salir en esta cosa, pero no puedo. Les digo, entonces vamos a buscar ayuda. Y está bien. Ellos empezaron a buscar la clínica donde uno se va a ir a rehabilitación. O sea, tiempos antes yo le había pedido perdón a Dios.

gente me conocía y cuando se enteraron de eso, hay hermanos que se alejaron de mí, pero hay dos parejas que en vez de que se alejaron, se acercaron conmigo y es ahí donde de verdad vi el corazón de Jesús en ellos.

0: El cambio que experimentó Diego después de estar sumido en las drogas, llevado por los supuestos amigos de aquella época, es realmente increíble su cambio. Su restauración llegó gracias a la voluntad de sus verdaderos amigos, quienes los llevaron a un encuentro espiritual. Escuchemos esa parte de su historia.
1: Ah, eso es lo que me llena de alegría ahorita. Donde le doy la honra y la gloria a Dios ahora que estoy libre de las drogas, porque llegó el pastor, cantamos, oramos y le pedí a Dios que Dios, sé que tú lo estás haciendo. Y después regresó el pastor a orar por mi vida y me dice, Dios ya te liberó, me dice. Así de que si vas a ir a rehabilitación, ve, sigue. ¿Por qué? Porque ya tenía problemas también con la policía, que ya no podía estar en casa, ya no podía estar cerca de mis hijas. Tienes que ir a rehabilitación, pero créalo, me dice, porque Dios ya te sanó. Desde ahí, en ese momento, sentí esa liberación. Se terminó la oración y todo, y lo creí en Dios, que Dios me liberó. Luego, llegando en la casa, mi hermano, cuando hubo el segundo milagro, como al dejar las drogas, la mente viene, es como un espíritu, lo viene a matar a uno, a ahorcar y todo. Y ese era, por eso no podía salir yo en las drogas, porque cuando dejo de consumir por un día o por una hora o por dos horas, ya empieza a un espíritu que me viene a matar en mi sueño, a atormentarme. Y cuando estaba sentado en la casa, cuando sentí literalmente, parecieran cables que estaban chocando en mi cabeza, mi hermano. Parecieran cables que estaban chocando, dando cortos circuitos. Y dije, ya empezó el proceso de esta cosa que dejé. Bueno, dije, pero creo en Dios que ya me liberó. Pero de plano, y esos son el proceso que tengo que pasar. Y mira, mi hermano, fue el día jueves que Dios me liberó. Y el día viernes llegué en la rehabilitación. Y cuando llegué allí todo, mi hermano, el viernes en la noche me dormí como sin nada, varón. Y al siguiente día cuando me levanté, hágase cuenta de que estoy nuevo, estoy libre, libre de sustancia. La honra y la gloria sea para Dios, porque ahora dije yo, y le digo a Dios, Dios, gracias te doy porque me has sanado, me has liberado y no sufrí. Una noche completa me quedé dormido. Al siguiente día nos levantaron, nos dieron de comer y todo, comí bien. Tal vez se preguntará si fue liberado. Entonces, ¿por qué fue a rehabilitación? Porque tenía que ir a rehabilitación para traer un comprobante que fue a rehabilitación y ya para poder estar cerca de mis hijas.
0: Me gustaría que envíes un mensaje a aquellas personas quienes están luchando con algún tipo de droga o con algún tipo de vicio y que está atado, que está allí encadenado y no puede dejar, no puede salir de esa realidad, ¿qué usted le diría?
1: Especialmente, primero aceptar a Cristo, entregar la vida a Cristo. Solamente así puede Dios pelear por nosotros. ¿Por qué? Porque al aceptar a Cristo seremos propiedad para Dios. Entonces, solamente así puede pelear Dios por nosotros.
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0: CA. 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
2: De la mañana con 50 minutos.

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1: Sendas FM te brinda la hora.
2: 8 en punto.
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5: En este mensaje tratamos el caso de una mujer que descargó su conciencia en nuestro sitio conciencia.net. Lo hizo de manera anónima, como pedimos que se haga. Así que a pesar de que nunca se lo había contado a nadie, nos autorizó a que la citáramos, como sigue.
6: Tengo una hija de 15 años y me acabo de enterar de que tuvo relaciones sexuales con un joven de 20 años. Me siento culpable. Cuando esto sucedió, yo tenía muchos problemas con mi esposo y la descuidamos. Ella se sentía muy mal de tanto problema en casa y buscó la solución menos correcta. Siento que el joven se aprovechó de ella porque todavía es una niña. Creo que cuando sucedió esto, ella todavía tenía 14. Es que ella imprimió la conversación que tuvo con él, en la que chatea con ella y le pregunta que si quiere tener sexo con él. No sé si será correcto ir a buscarlo para hablar con él. Me da miedo que esto siga ocurriendo y que vaya a suceder algo más grave como un embarazo.
5: Este es el consejo que le dimos. Estimada amiga, es bueno que haya reconocido que es posible que usted y su esposo hayan tenido algo que ver con la decisión que tomó su hija de tener relaciones sexuales a los 15 años de edad. Pero es aún más importante que se hagan las siguientes preguntas. ¿Le enseñamos a nuestra hija que es pecado tener relaciones sexuales fuera del matrimonio? ¿Le dijimos que esperara hasta casarse para tener una relación sexual con un hombre? ¿Nos aseguramos de que ella comprendía las posibles consecuencias de tener relaciones sexuales, tales como enfermedades peligrosas y embarazos indeseados? Si ustedes le enseñaron bien a su hija y la criaron en un hogar estable en el que sintió que la amaban, entonces los problemas recientes entre usted y su esposo no hubieran de por sí causado que ella corriera semejantes riesgos. Las leyes de muchos países consideran un delito el que jóvenes de 20 años tengan relaciones sexuales con menores de edad. Todo adulto que se aprovecha de un menor de edad merece que se le castigue. Lamentablemente, las niñas que comienzan a tener relaciones sexuales a tan temprana edad son muy vulnerables a volver a caer en la misma trampa vez tras vez. Influyen mucho en su modo de pensar la televisión, el cine y sus amigos, los cuales les aseguran que todo el mundo está haciendo lo mismo. Con frecuencia, entregan el cuerpo en una búsqueda interminable del amor que tanta falta les ha hecho en su familia. Es muy importante que usted sostenga un diálogo continuo con su hija acerca de las consecuencias negativas de la inmoralidad sexual. Lea todos nuestros casos de la semana en conciencia.net junto con ella y luego hablen acerca de los principios y los valores que se encuentran en cada uno de ellos. Asegúrese de estructurar su estilo de vida de tal modo que ella no tenga ninguna oportunidad de encontrarse con hombres adultos. Controle el uso que ella haga de su computadora y asegúrese de que no esté chateando con desconocidos. Y recuérdele a su hija constantemente que usted la ama y que hará todo lo necesario para protegerla. Le deseamos lo mejor, Linda y Carlos Rey. El consejo completo, que por falta de espacio no pudimos incluir en esta edición, se puede leer si se pulsa el enlace en conciencia.net que dice Caso de la Semana y luego el enlace que dice Caso 154.
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8: ¿Puede usted hacer que un ciego vea? ¿Puede hacer que un sordo oiga? Entonces el punto es, el poder de Dios está enlazado. No verdad, no poder. Es fuerte de digerir, pero bueno, sigo. Número 6. El poder de Dios es creativo. Es un poder milagroso y es un poder creativo. ¿Qué significa? Génesis 1:1. Aquí le voy a dar el misterio donde Dios revela su nombre primero y después nos dice lo que hace. Porque hay gente que busca lo que él hace, pero no conocen su nombre. Y en su nombre habla de su identidad, de su naturaleza. Génesis 1:1. En el principio, Dios. La palabra Dios es la palabra Elohim. En el principio, creador. Levanten su mano, grite, creador. Dígale a tres personas, mi Dios es creador. Génesis 1:1. En el principio Dios creó. El diablo no puede crear nada nuevo. El diablo lo que hace es hace una copia. Cuando ve a Dios haciendo algo, él la hace, pero él no puede crear nada. Entonces, nuestro Dios es creador. Dios me dijo un día, mi pueblo me conoce como sanador, pero no como creador. ¿Qué significa? Que a ellos les es fácil decir, Dios me sana de esta enfermedad, pero Dios no puede crear un órgano que un médico me removió. Dios creó los cielos y la tierra, pero usted tiene problemas creyendo que puede crearte una apéndice nueva. Un día estamos acá y hay una mujer la cual estamos orando del poder creativo, no en esta dimensión, sino estamos diciendo un poquito de esto. Y mire lo que ocurrió. A ella le hacía falta un papel de inmigración que se le había perdido por muchos años. Se le había perdido ese papel de inmigración. ¿Y qué es lo que pasó? Dice inmigración, la única forma de darte los papeles es que este papel aparezca, pero está perdido. Esto no va a aparecer acá porque esto no existe, no hay, no existe. 20 años, imagínese, el papel se había perdido, no sé dónde estaba, se fue a la basura, etc. Y ella creyó que Dios podía crear ese papel. ¿Sí? No limites a Dios, es una sanidad nada más. La voluntad de Dios nunca fue sanar. La voluntad de Dios siempre fue crear. Es más, todos los órganos del cuerpo se reproducen. Mira las uñas, mira el pelo. ¿Por qué limitamos a Dios que los órganos de afuera? ¿Por qué no los de adentro? ¿Por qué lo limitamos? Porque Dios creó los órganos para crearse. So, su poder es creador. So, fue a migración, la llaman, le dijeron, no sé, pero el papel apareció encima de tus papeles. Dios creó un papel que no estaba. Sí, pero estamos limitando a Dios y diciendo, bueno, sí, Dios puede crear órganos, pero no me puede liberar a mí. Muchos de ustedes están perdiendo la memoria. No se ría. Y piensa, sí, Dios crea hígados, pero Dios no me puede crear una nueva memoria. Dios quiere crearte una nueva memoria. Sacarte ese chip viejo y meterte el nuevo. So, no limites a Dios a medios naturales. No limites a Dios a una sanidad solo. Tu Dios es un Dios Elohim, el Dios creador. Creador. Diga, creador. So, el poder de Dios es el poder creativo. Le grita, creativo. Dios creó los cielos y la tierra de la nada. Y oh Dios, entonces, ¿cómo no va a crearte un nuevo riñón? Hoy en la mañana, Dios creó al frente de nuestros ojos una persona que nació sin un riñón. Dios le creó a una mujer que le removieron su tiroides. Y nuestra doctora la chequeó y tenía su tiroides. Dios creó apéndice. Dios creó como 6 órganos. Ah, a una hermana que le habían removido su seno, Dios se lo creó. Come on, vamos allá. ¿Qué tipo de Dios usted sirve? En otras palabras, yo estoy acá para hablarle de los misterios de su poder, para que usted le quite las limitaciones a Dios. Dios es Dios, sus bolsillos son profundos. Y Dios va a crear medios de ideas creativas para un negocio, ideas creativas para algo nuevo, ideas creativas para pagar la deuda. Ese Dios que paga deuda también crea riñones, crea lengua, crea corazones, válvula. Nuestro Dios, el Todopoderoso. Vamos allá, dile a que está al lado, ya quiero salir corriendo acá. Estoy en el Chaco, Argentina. Y mi hijo, Pastor Ledesma, me dice: apóstol, yo fui a predicar. Y dice él: yo tenía 100,000 pesos argentinos guardados en caja. Y dice: porque yo quería darle una ofrenda a usted, darle una ofrenda a la gente, y quería hacerlo de todo allá, repartirlo, sembrar ofrenda. Y dice él: yo estaba hablando del poder creativo, porque la gente dice: sí, pero Dios crea un órgano. Crea los cielos y la tierra y no crees que te pueda dar nueva memoria. Crea los cielos y la tierra y piensas que con ese trabajo vas a comprar tu casa, porque lo has limitado al salario. Quita tu mentalidad. No lo limites a tu salario. Dios va a traer un negocio que nunca tenía, pero tienes que remodelar los límites de la mente. Tu Dios es grande, todopoderoso, todo lo sabe, todo presente. Ok. Se va a su caja y le dice a la secretaria: sácame por 10,000 pesos. Él tenía 100,000 pesos. Eso era equivalente a $10,000. Y mientras empiezan a contarlo, al final no tenían $100,000. Cuando lo empieza a ver, tenía $100,000 en vez de pesos. Me lo cuenta a mí y me dice: Dad, mira lo que pasó. ¿Qué pasó? Dice: ya no tengo pesos. Dios los convirtió en dólares. Los creó. ¿Sí? Los creó. Porque hay un poder creativo. Mientras das, Él crea. Mientras das, te da una idea nueva para hacer tu trabajo. Piensa, el Dios que tienes adentro es un Dios con ideas creativas. Ponlas en práctica. Dale un grito de victoria y diga: Elohim. Si Dios revela su nombre. Y alguien dice: apóstol, pero porque lo hemos limitado solo a algo, una cosita. Y le aparecieron $100,000. Hoy están haciendo un templo para 18,000 personas en Argentina. Va a ser el templo más grande de Sudamérica. Y lo están haciendo en efectivo, para que los religiosos les dé un dolor de espalda y dolor de cabeza y dolor de estómago. Pero nuestro Dios provee. Ok, so, Dios creó los cielos y la tierra. ¿Cómo Dios no va a crearte una nueva idea? ¿Cómo Dios no tiene una idea creativa para pagar las deudas? ¿Cómo te parece que mañana te llame y te diga: señora, alguna cosa farró el sistema acá, que su deuda no aparece? Eso ha venido muchas veces acá. Pero una vez más, su nombre es Creador. Diga: Creador. Isaías 48:6. Antes de Dios manifestar su poder, revela su nombre, para que le dé gloria cuando haga el milagro. Hay ideas creativas que Dios está trayendo. Hay ideas creativas que Dios está desatando sobre su pueblo que está creyendo a Dios. La oíste y lo vistes todo, y no lo anunciaréis vosotros. Ahora pues, te he hecho oír cosas nuevas. Este es el mensaje que estoy predicando. Y ocultas que tú no sabías. ¿Qué tú no sabías? Del poder creativo de Dios. ¿Qué no sabía? Los misterios del poder de Dios. Verso 7. En 4 meses y en 1 año han sido creadas. Ahora están siendo creadas. Ahora Dios está creando riñones. Ahora Dios está creando papeles migratorios. Ahora la residencia te la están mandando por correo. Ahora Dios está creando un apéndice nueva. Ahora Dios está creando una tiroides. Ahora Dios está creando una idea en tu mente para sacar ese negocio a otro lado. Vamos allá, lo escucho la iglesia, levanta la mano. Dile al vecino: ahora han sido creadas. ¿Por qué posponemos mañana lo que Dios está haciendo ahora? Ahora tómalo, ahora apropiate, ahora recíbelo, ahora muévete en fe. Dios se conoce contigo en tu necesidad, pero la suple por fe. ¿Dónde reside su poder? Su palabra. No en un hombre, no en la personalidad. Antes del poder de Dios estar en el hombre, está en su palabra. Antes del poder de Dios estar en mí, primero está en su palabra. So cuando habla la palabra, tú eres el que siempre loco toma y cree las cosas. Hay gente allá que viene domingo tras domingo en el mismo nivel. Yo te desafío a que creas en dimensiones mayores. Ahora han sido creadas, no en días pasados, ni antes de este día domingo. Las habías oído, para que no digas: he aquí, yo lo sabía. ¿Qué clase de palabra? Si usted esa palabra, denle un aplauso a Jesús. No, yo sabía. No, tú no lo sabías. ¿Qué no sabía? Que hay un Dios creador que no quiere que pospongas mañana lo que Él ya pagó en la cruz. Hay un Dios creador que no quiere que posponga mañana tu riñón. Hoy Dios te dé ese riñón nuevo. Hoy. Dios puede crear de la nada cualquier cosa. Levanta la mano y dice: de la nada. Eso no lo limites. Diga: Dios va a crear dinero en la cartera, en la cuenta de banco. Donde no hay, ahí Dios va a crear. Donde no hay ovario, va a crear ovario. Donde no puede tener hijo, va a tomar y vas a tener hijo. Chuchi. Toma el que está al lado. Dile: lo creo. Dile: lo creo. ¿Quieres que te diga una mentira? ¿Quieres que pacifique tu enfermedad? O te diga que el nombre de Jesús es sano. ¿Quieres que te diga que estás viviendo en pecado, que todo está bien? Que te diga: en el nombre de Jesús vienes a ser libre en esta casa. Hay transformación, hay cambio, hay liberación, porque el poder de Dios está acá para suplir toda necesidad humana. ¿Cómo es posible entonces que en una casa como esta haya pueblo con mucha necesidad? Por dos razones: no crees el poder de Dios y no obedeces la palabra. Pero Dios no es hombre para mentir. Si Dios te ha dicho que eres sano, ¿por qué sigues enfermo? Toca al que está al lado y le: lo creo. Con esto termino. Esta es mi asignación en la tierra. Esto es lo que yo nací, para meter al pueblo, empoderar al pueblo. No un pueblo necesitado, no un pueblo que sea un mendigo, sino un pueblo que sepa pelear, un pueblo que sepa moverse en el poder de Dios, un pueblo que vence los problemas, un pueblo que entienda que sirve a un Dios creador, un pueblo que no se acongoja ante las circunstancias. Hay un remanente en esta iglesia, ¡ja!, el cual tiene que creer esa palabra. Hay un remanente que tiene que creer que el Dios está poderoso. Con esto termino. ¿Cuál es el mensaje? Cargadores o portadores de su poder. Vimos sus características: es creativo, es sobrenatural, es milagroso, es sanador, supersede el tiempo, el espacio y la materia. Entonces, al entender esto, su poder, aquí viene. Mire cómo lo hacemos, cómo nosotros nos convertimos cargadores o portadores de ese poder y de vivir necesitado para ser gente que hace el bien. Y cuando digo hacer bien, no ser buen vecino. La moralidad no produce poder, el poder produce la moralidad. No, ser buen vecino, no. Ser buen vecino no basta. Es llevarle una buena noticia al vecino. Es sanarlo, es liberarlo, es salvarlo. Es llevar allá lo que hace el Evangelio de Jesucristo. So, aquí viene algo poderosísimo. ¿Cuántos de ustedes quieren ser portadores, cargadores de ese poder? Aquí viene la primera. Quiero que vea las diferentes etapas del poder de Dios y cómo llegó a nosotros. Génesis 1:1. Y en el principio Dios creó los cielos y la tierra. Al ver nosotros que Dios creó los cielos y la tierra, ¿qué estamos viendo? Estamos viendo algo muy poderoso. Y estamos viendo que Dios, aquí, mire, ahí Dios, el despliegue de su poder es para Él mismo. Es Dios siendo Dios, desplegando su poder a Él mismo. Dijo: sea la luz. Pero no había nadie, solo los ángeles y Él. Sea la luz, y la luz fue. Y dijo: wow, qué poder. Se cayó solo ahí en el cielo. Porque no había nadie. era Dios desplegando su poder con él mismo, mostrándoselo a él mismo. ¿Qué clase de Dios tenemos? Y tú todavía peleando con las pastillas para dormir. ¡Qué! Sea la luz. Y la luz fue desplegando su poder a él mismo, porque nadie lo estaba viendo. Segundo, lo vemos a Dios como hombre. Juan capítulo 1 versículo 14, y la palabra se hizo carne. Entonces vemos a Dios manifestándose como hombre. Los judíos no tenían problema con Dios en la nube. No tenían problemas con Dios en la columna de fuego por la noche y la columna de humo durante el día. Ellos no tenían problema porque decía, Dios lo puede hacer, Dios está en la columna. Lo que ellos tenían problema era ver a Dios como hombre. Ahí no creían. Y tres, Dios en y a través del hombre. Dios desplegando su poder, desplegando toda su gloria para él mismo. Dios como hombre en la persona de Cristo. Y dijo Dios, Dios en nosotros y a través de nosotros. Oh my God. Dios en nosotros y a través de nosotros. Escúcheme, es la tendencia de nosotros siempre ver a Dios más allá, fuera de nosotros. Es verlo en una nube, verlo en algo, pero no en nosotros. Entonces tenemos que tener una revelación y un entendimiento de que Dios está en nosotros, que su poder está en nosotros. Para usted fluir, recibir, ministrar el poder, tiene que tener revelación del poder en y a través. Y aquí vienen las limitaciones. Oh, yo creo que Dios puede crearme un órgano, pero no puede usar este hombre porque este hombre tiene defectos y falta. Inmediatamente lo limitamos a un hombre. Pero ¿cómo Dios puede crear un órgano? Pero este pastor Alejandro tiene tantas faltas. Pero ¿cómo el apóstol puede que Dios usarlo? Pero tiene tantas faltas. Porque limitamos a Dios a los defectos y a las debilidades de ese hombre. Abraham era un mentiroso y fue el padre de la fe. David era un adúltero y llegó a ser el adorador conforme al corazón de Dios. En otras palabras, no limites a Dios a tu debilidad, porque tu Dios es el mismo Dios que hizo los cielos y la tierra. Está en ti y a través de ti para sanar, para liberar. No lo limites a la persona, porque tu Dios es todo poder. Grita. Ah, no tenemos problema. Yo sé que Dios soberanamente me puede hacer eso. Y estamos esperando. Hay una tendencia de la iglesia que esté esperando que Dios haga algo soberanamente, cuando Dios esté esperando que tú tomes un paso de fe. Y Dios dice, tú me cargas, mi poder está en ti, salte de ese bote. Estamos acá en la iglesia. So, que Dios esté esperando. Dios está esperando por nosotros. Ahora, el poder desplegado a él, el poder como hombre, y ahora el poder en y a través del hombre. Gedeón, un miedoso. Y Dios le dice, hombre forzado, valiente. Y Gedeón dijo, y limitan a Dios por las debilidades, porque comparan al hombre, que Dios puede ser limitado. Dios no puede ser limitado. No lo limita un hombre, no lo limitan mis debilidades, no lo limita. Si es que no le limita nada, quítale los límites y Dios va a hacer milagros que nunca ha visto. Oh, los que están acá, esto está glorioso. Salte de aquí y cómete el mundo. sana a los enfermos, liberta a los cautivos. Hay un poder en ti y Dios te ha hecho portador de ese. Dios puede ser Dios mismo, como lo hizo en el principio de la creación, lo puede hacer a través de un hombre.
9: Ocho de la mañana con 25 minutos.
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4: Esta es la hora.
5: 8:40 a.m.
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hay un secreto muy poderoso. Que la virtud que le reconocemos a Dios, eso es lo mismo que se nos viene a nosotros. Cuando decimos que Él es admirable, sus maravillas vienen a nosotros. Cuando decimos que Él es consejero, sus consejos vienen a nosotros. Cuando decimos que Él es fuerte Dios, su fortaleza viene sobre nuestra debilidad. Cuando decimos que Él es Padre eterno, Él suple todas nuestras necesidades. Abraza a tu familia, busca a tu familia ahí donde estás. Y vamos a adorar juntos como familia. Las naciones necesitan ver familias.

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7: 9 de la mañana con 7 minutos.

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1: Y la palabra para ti hoy es: ¿cuándo te envía Dios un ángel? Cuarta y última de esta serie, escrita por Bob Gass. En Daniel 6:22 leemos: mi Dios envió a su ángel y les cerró la boca a los leones. He aquí algunas otras situaciones en las que Dios podría enviar un ángel para ayudarte. Una, cuando hacer lo correcto te mete en problemas. Hacer la voluntad de Dios metió a Daniel en un foso de leones, pero Dios lo sacó y lo vindicó públicamente. El rey declaró que en todo lugar de mi reino la gente honre al Dios de Daniel, porque su dominio jamás tendrá fin. Versículo 26. 2. Cuando estás cansado de luchar contra la tentación. Cuando el deseo de tomarte un trago, usar drogas o fumarte un cigarrillo se vuelve abrumador, o cuando piensas que la única salida es mentir. Después que Jesús había luchado contra la tentación por 40 días, la Biblia dice: entonces el diablo lo dejó y unos ángeles acudieron a servirle. Mateo 4:11. 3. Cuando la carga que has sido llamado a llevar se siente muy pesada. Al enfrentar la agonía indescriptible de ser crucificado, Jesús elevó la oración que define su vida: Padre, si quieres, no me hagas beber este trago amargo, pero no se cumpla mi voluntad, sino la tuya. Entonces se le apareció un ángel del cielo para fortalecerlo. Lo puedes leer en Lucas 22, versículos 42 y 43. Dios te fortalecerá a través de su palabra y la oración. En ocasiones enviará personas que conoces para ayudarte a hacerlo. Pablo escribió: nos vimos acosados por todas partes, pero Dios, que consuela a los abatidos, nos consoló con la llegada de Tito. Segunda de Corintios 7, 5 y 6. En otros momentos, Él enviará un ángel. En resumen, cuando le pides ayuda a Dios, puedes estar seguro de que la ayuda viene en camino. 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
1: De la mañana con 19 minutos.
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3: Hoy yo quiero pedirle al Señor que nos lleve al lugar secreto donde Él está. ¿Cuántos quieren ir al lugar secreto donde Dios está?

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5: 9 de la mañana con 31 minutos.
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2: Nueve de la mañana con 49 minutos.
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2: 10 de la mañana con 4 minutos.
3: ¿Qué sentiríamos al participar en un juego donde no conocemos las reglas? Todos terminaríamos peleados, frustrados, desilusionados y confundidos. ¿Y qué sucede si en una casa nuestros hijos no conocen las reglas y los acuerdos del hogar? Los límites son una demarcación clara que indica cómo, dónde y cuándo actuar, lo que a su vez brinda seguridad y confianza. En la familia, estos promueven el orden, la autonomía y el desarrollo de personas útiles a la sociedad. Las reglas y los límites se deben definir y explicar claramente y asegurarse de que han sido comprendidos. Sus hijos necesitan mentores que los modelen y líderes que los instruyan, guíen y acompañen. Estimule a sus hijos a seguir las reglas del hogar. Le habla Sixto Porras de Enfoque a la Familia.
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1: 10 de la mañana con 18 minutos.
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4: 10 de la mañana con 31 minutos.
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1: Es de la mañana con 50 minutos.

de nuevas generaciones, amando tu presencia, amándote a ti primero, menos de nosotros, más de ti, menos de mí. Que esa llama de tu presencia, que la llama de tu gloria, la llama de tu Espíritu Santo, en mi casa, en nuestras generaciones y en todas las naciones.

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1: 11 de la mañana con 6 minutos.
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3: María, ¿sabes que una de las cosas que me llama la atención de este personaje de la Biblia, Nehemías, que por cierto a ti te gusta bastante porque te recuerda que es un buen líder, un líder ejemplar?
4: Así es.
3: Es que él oró, él pidió perdón por sus pecados, pero no solamente por los suyos, sino por los del pueblo. ¿Tú crees que esta es una buena guía para nosotros seguir?
4: Sí, por supuesto. Y una de las cosas es que a veces cuando pedimos perdón, no lo hacemos con humildad y lo hacemos por hacer. Y él aquí no se excusó, Anabel. Él se involucró en los pecados de su pueblo y confesó él. ¿Por qué? Porque él sabía que él necesitaba limpiar su mente, su corazón, antes de llegar a la presencia del Señor. Fíjate que si seguimos en el mismo capítulo 1 de Nehemías, aprendimos que él primero ayunó, oró. Luego aprendimos que él pidió perdón, confesó los pecados. Y el versículo 11 del mismo capítulo 1 nos dice que él rogó a Jehová: te ruego, oh Jehová, esté ahora atento tu oído a la oración de tus siervos, quienes desean reverenciar tu nombre. Concede ahora buen éxito a tu siervo y dale gracia delante de aquel varón, porque yo servía de copero al rey. Te ruego. Y no pidió solo por él. ¿Por quién también pidió? Siervos.
3: Por sus siervos, sí.
4: Por su gente. Y después que rogó, dijo: por favor, concédeme eso. ¿Y qué dice el último versículo del capítulo 1 de Nehemías? Que Dios le respondió. Sí. Le dio éxito y le dio gracia. Yo te animo a que tú leas este libro. Hay muchísimas cosas que hay que aprender de Nehemías.
3: ¿Tú crees, María, que el pasado, el presente y el futuro nosotros debemos someterlos a Cristo?
4: Todo. Porque si nosotros somos una nueva criatura, las cosas viejas pasaron, pero debemos de vivir todo el tiempo renovando nuestra mente. ¿Por qué, Anabel? Porque estamos viviendo en un mundo pecaminoso. Somos débiles. Necesitamos del poder del Espíritu Santo de Dios en nosotros cada día. Cada segundo, cada vez que respiramos.
3: Es decir, que tenemos que cuidar nuestros pensamientos y proteger nuestros pensamientos.
4: Todo el tiempo.
3: ¿Y cuál crees que es la mejor manera para proteger nuestros pensamientos?
4: Vaciar esa bodega, que es la mente, y llenarla de la palabra de Dios. Romanos 12, 1-2, Salmo 119:11, son unos versículos que les dejo allí y te dejo a ti para que reflexionen y empiecen a memorizar la palabra y a llenarla de la sabiduría de Dios.
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1: 11 de la mañana con 16 minutos.

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5: Once de la mañana con 36 minutos.
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1: 11 de la mañana con 48 minutos.
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2: 12 del mediodía con 6 minutos.

0: ¿Puede usted hacer que un ciego vea? ¿Puede hacer que un sordo oiga? Entonces el punto es, el poder de Dios está en la basado. No verdad, no poder. Es fuerte de digerir, pero bueno, sigo. Número 6. El poder de Dios es creativo. Es un poder milagroso y es un poder creativo. ¿Qué significa? Génesis 1:1. Aquí le voy a dar el misterio donde Dios revela su nombre primero y después nos dice lo que hace. Porque hay gente que busca lo que él hace, pero no conocen su nombre. Y en su nombre habla de su identidad, de su naturaleza. Génesis 1:1. En el principio, Dios. La palabra Dios es la palabra Elohim. En el principio, creador. Levante su mano, grite, creador. Dígale a tres personas, mi Dios es creador. Génesis 1:1. En el principio Dios creó. El diablo no puede crear nada nuevo. El diablo lo que hace es hace una copia. Cuando ve a Dios haciendo algo, él la hace, pero él no puede crear nada. Entonces, nuestro Dios es creador. Dios me dijo un día, mi pueblo me conoce como sanador, pero no como creador. ¿Qué significa? Que a ellos les es fácil decir, Dios me sana de esta enfermedad, pero Dios no puede crear un órgano que un médico me removió. Dios creó los cielos y la tierra, pero usted tiene problemas creyendo que puede crearte una apéndice nueva. Un día estamos acá y hay una mujer la cual estamos orando del poder creativo, no en esta dimensión, sino estamos diciendo un poquito de esto. Y mire lo que ocurrió. A ella le hacía falta un papel de inmigración que se le había perdido por muchos años. Se le había perdido ese papel de inmigración. ¿Y qué es lo que pasó? Dice inmigración, la única forma de darte los papeles es que este papel aparezca, pero está perdido. Esto no va a aparecer acá porque esto no existe, no hay, no existe. 20 años, imagínense, el papel se había perdido, no sé dónde estaba, se fue a la basura, etc. Y ella creyó que Dios podía crear ese papel. ¿Sí? No limites a Dios su sanidad nada más. La voluntad de Dios nunca fue sanar. La voluntad de Dios siempre fue crear. Es más, todos los órganos del cuerpo se reproducen. Mira las uñas. Mira el pelo. ¿Por qué limitamos a Dios que los órganos de afuera? ¿Por qué no los de adentro? ¿Por qué lo limitamos? Porque Dios creó los órganos para crearse. So, su poder es creador. So, fue a migración, la llaman, le dijeron, no sé, pero el papel apareció encima de tus papeles. Dios creó un papel que no estaba. Sí, pero estamos limitando a Dios y diciendo, bueno, sí, Dios puede crear órganos, pero no me puede liberar a mí. Muchos de ustedes están perdiendo la memoria. No se ría. Y piensa, sí, Dios crea hígados, pero Dios no me puede crear una nueva memoria. Dios quiere crearte una nueva memoria. Sacarte ese chip viejo y meterte el nuevo. So, no limites a Dios a medios naturales. No limites a Dios a una sanidad solo. Tu Dios es un Dios Elohim, el Dios creador. Creador. Diga, creador. So, el poder de Dios es el poder creativo. Le grita, creativo. Dios creó los cielos y la tierra de la nada. Y yo, Dios, entonces, ¿cómo no va a crearte un nuevo riñón? Hoy en la mañana, Dios creó al frente de nuestros ojos una persona que nació sin un riñón. Dios le creó a una mujer que le removieron su tiroides. Y nuestra doctora la chequeó y tenía su tiroides. Dios creó apéndice. Dios creó como 6 órganos. Ah, a una hermana que le habían removido su seno, Dios se lo creó. Come on, vamos allá. ¿Qué tipo de Dios usted sirve? En otras palabras, yo estoy acá para hablarle de los misterios de su poder, para que usted le quite las limitaciones a Dios. Dios es Dios, sus bolsillos son profundos. Y Dios va a crear medio de ideas creativas para un negocio, ideas creativas para algo nuevo, ideas creativas para pagar la deuda. Ese Dios que paga deuda también crea riñones, crea lengua, crea corazones, válvulas. Es nuestro Dios, el Todopoderoso. Vamos allá, dile a que está al lado, ya quiero salir corriendo acá. Estoy en el Chaco, Argentina. Y mi hijo, Pastor Ledesma, me dice: apóstol, yo fui a predicar. Y dice él, yo tenía 100,000 pesos argentinos guardados en caja. Y dice, porque yo quería darle una ofrenda a usted, darle una ofrenda a la gente, y quería hacerlo de todo allá, repartirlo, sembrar ofrenda. Y dice él, yo estaba hablando del poder creativo, porque la gente dice, sí, pero Dios crea un órgano. Crea los cielos y la tierra y no crees que te pueda dar nueva memoria. Crea los cielos y la tierra y piensas que con ese trabajo vas a comprar tu casa, porque lo has limitado al salario. Quita tu mentalidad. No lo limites a tu salario. Dios va a traer un negocio que nunca tenía, pero tienes que remodelar los límites de la mente. Tu Dios es grande, todopoderoso, todo lo sabe, todo presente. Ok. Se va a su caja y le dice a la secretaria: sácame por 10,000 pesos. Él tenía 100,000 pesos. Eso era equivalente a $10,000. Y mientras empiezan a contarlo, al final no tenían 100,000 dólares. Cuando lo empieza a ver, tenía 100,000 dólares en vez de pesos. Me lo cuenta a mí y me dice: Dad, mira lo que pasó. ¿Qué pasó? Dice: ya no tengo pesos. Dios los convirtió en dólares. Los creó. ¿Sí? Los creó. Porque hay un poder creativo. Mientras das, Él crea. Mientras das, te da una idea nueva para hacer tu trabajo. Piensa, el Dios que tienes adentro es un Dios con ideas creativas. Ponlas en práctica. Dale un grito de victoria y diga: Elohim. Si Dios revela su nombre. Y alguien dice: apóstol, pero porque lo hemos limitado solo a algo, una cosita, y le aparecieron 100,000 dólares. Hoy están haciendo un templo para 18,000 personas en Argentina. Va a ser el templo más grande de Sudamérica. Y lo están haciendo en efectivo, para que los religiosos les dé un dolor de espalda y dolor de cabeza y dolor de estómago. Pero nuestro Dios provee. Ok, so, Dios creó los cielos y la tierra. ¿Cómo Dios no va a crearte una nueva idea? ¿Cómo Dios no tiene una idea creativa para pagar las deudas? ¿Cómo te parece que mañana te llame y te diga: señora, alguna cosa farró el sistema acá, que su deuda no aparece? Eso ha habido muchas veces acá. Pero una vez más, su nombre es Creador. Diga: Creador. Isaías 48:6. Antes de Dios manifestar su poder, revela su nombre, para que le dé gloria cuando haga el milagro. Hay ideas creativas que Dios está trayendo. Hay ideas creativas que Dios está desatando sobre su pueblo que está creyendo a Dios. La oíste y lo viste todo, y no lo anunciaréis vosotros. Ahora pues, te he hecho oír cosas nuevas. Este es el mensaje que estoy predicando. Y ocultas que tú no sabías. ¿Qué tú no sabías? Del poder creativo de Dios. ¿Qué no sabía? Los misterios del poder de Dios. Verso 7. En 4 meses y en 1 año han sido creadas. Ahora están siendo creadas. Ahora Dios está creando riñones. Ahora Dios está creando papeles migratorios. Ahora la residencia te la están mandando por correo. Ahora Dios está creando un apéndix nueva. Ahora Dios está creando una tiroides. Ahora Dios está creando una idea en tu mente para sacar ese negocio a otro lado. Vamos allá, lo escucho la iglesia, levanta la mano. Dile al vecino: ahora han sido creadas ¿Por qué posponemos mañana lo que Dios está haciendo ahora? Ahora tómalo, ahora apropiate, ahora recíbelo, ahora muévete en fe. Dios se conoce contigo en tu necesidad, pero la suple por fe. ¿Dónde reside su poder? Su palabra, no en un hombre, no en la personalidad. Antes del poder de Dios estar en el hombre, está en su palabra. Antes del poder de Dios estar en mí, primero está en su palabra. So cuando hablo la palabra, tú eres el que siempre loco toma y cree las cosas. Hay gente allá que viene domingo tras domingo en el mismo nivel. Yo te desafío a que creas en dimensiones mayores. Ahora han sido creadas, no en días pasados, ni antes de este día domingo. Las habías oído, para que no digas, he aquí, yo lo sabía. ¿Qué clase de palabra? Si usted esa palabra, denle un aplauso a Jesús. No, yo sabía, no, tú no lo sabías. ¿Qué no sabía? Que hay un Dios creador que no quiere que pospongas mañana lo que Él ya pagó en la cruz. Hay un Dios creador que no quiere que posponga mañana tu riñón. Hoy Dios te dé ese riñón nuevo. Hoy. Dios puede crear de la nada cualquier cosa. Levanta la mano y dice, de la nada. Eso no lo limite. Diga, Dios va a crear dinero en la cartera, en la cuenta de banco. Donde no hay, ahí Dios va a crear. Donde no hay ovario, va a crear ovario. Donde no puede tener hijo, va a tomar y vas a tener hijo. Chuchi. Toma el que está al lado. Dile, lo creo. Dile, lo creo. ¿Quieres que te diga una mentira? ¿Quieres que pacifique tu enfermedad? O te diga que el nombre de Jesús es sano. ¿Quieres que te diga que estás viviendo el pecado, que todo está bien? Que te diga, en el nombre de Jesús vienes a ser libre en esta casa. Hay transformación, hay cambio, hay liberación, porque el poder de Dios está acá para suplir toda necesidad humana. ¿Cómo es posible entonces que en una casa como esta haya pueblo con mucha necesidad? Por dos razones. No crees el poder de Dios y no obedeces la palabra. Pero Dios no es hombre para mentir. Si Dios te ha dicho que eres sano, ¿por qué sigues enfermo? Toca que está al lado y le lo creo. Con esto termino. Esta es mi asignación en la tierra. Esto es lo que yo nací. Para meter al pueblo, empoderar al pueblo. No un pueblo necesitado, no un pueblo que sea un mendigo, sino un pueblo que sepa pelear, un pueblo que sepa moverse en el poder de Dios, un pueblo que vence los problemas, un pueblo que entienda que sirve a un Dios creador, un pueblo que no se acongoja ante las circunstancias. Hay un remanente en esta iglesia, ¡ja!, el cual tiene que creer esa palabra. Hay un remanente que tiene que creer que su Dios está poderoso. Esto termino. ¿Cuál es el mensaje? ¿Cargadores o portadores de su poder? Vimos sus características. Es creativo, es sobrenatural, es milagroso, es sanador, supersede el tiempo, el espacio y la materia. Entonces, al entender esto, su poder, aquí viene. Mire cómo lo hacemos, cómo nosotros nos convertimos cargadores o portadores de ese poder y de vivir necesitado para ser gente que hace el bien. Y cuando digo hacer bien, no ser buen vecino. La moralidad no produce poder, el poder produce la moralidad. No, ser buen vecino, no. Ser buen vecino no basta. Es llevarle una buena noticia al vecino. Es sanarlo, es liberarlo, es salvarlo. Es llevar allá lo que hace el Evangelio de Jesucristo. So, aquí viene algo poderosísimo. ¿Cuánto ustedes quieren ser portadores, cargadores de ese poder? Aquí viene la primera. Quiero que vea las diferentes etapas del poder de Dios y cómo llegó a nosotros. Génesis 1:1. Y en el principio Dios creó los cielos y la tierra. Al ver nosotros que Dios creó los cielos y la tierra, ¿qué estamos viendo? estamos viendo algo muy poderoso. Y estamos viendo que Dios, aquí, mira, ahí Dios, el despliegue de su poder es para Él mismo. Es Dios siendo Dios, desplegando su poder a Él mismo. Dijo, sea la luz. Pero no había nadie, solo los ángeles y Él. Sea la luz, y la luz fue. Y dijo, wow, qué poder. Se cayó solo ahí en el cielo. Porque no había nadie. Era Dios desplegando su poder con Él mismo, mostrándoselo a Él mismo. ¿Qué clase de Dios tenemos? Y tú todavía peleando con las pastillas para dormir. ¿Qué? Sea la luz. Y la luz fue desplegando su poder a Él mismo, porque nadie lo estaba viendo. Segundo, lo vemos a Dios como hombre. Juan capítulo 1 versículo 14, y la palabra se hizo carne. Entonces vemos a Dios manifestándose como hombre. Los judíos no tenían problema con Dios en la nube. No tenían problemas con Dios en la columna de fuego por la noche y la columna de humo durante el día. Ellos no tenían problema porque decía, Dios lo puede hacer, Dios está en la columna. Lo que ellos tenían problema era ver a Dios como hombre. Ahí no creían. Y tres, Dios en y a través del hombre. Dios desplegando su poder, desplegando toda su gloria para Él mismo. Dios como hombre en la persona de Cristo. Y dijo Dios, Dios en nosotros y a través de nosotros. Oh my God. Dios en nosotros y a través de nosotros. Escúcheme, es la tendencia de nosotros siempre ver a Dios más allá, fuera de nosotros. Es verlo en una nube, verlo en algo, pero no en nosotros. Entonces tenemos que tener una revelación y un entendimiento de que Dios está en nosotros, que su poder está en nosotros. Para usted fluir, recibir, ministrar el poder, tiene que tener revelación del poder en y a través. Y aquí vienen las limitaciones. Oh, yo creo que Dios puede crearme un órgano, pero no puede usar este hombre porque este hombre tiene defectos y falta. Inmediatamente lo limitamos a un hombre. Pero ¿cómo Dios puede crear un órgano? Pero este pastor Alejandro tiene tantas faltas. Pero ¿cómo el apóstol puede que Dios usarlo? Pero tiene tantas faltas. Porque limitamos a Dios a los defectos y a las debilidades de ese hombre. Abraham era un mentiroso y fue el padre de la fe. David era un adúltero y llegó a ser el adorador conforme al corazón de Dios. En otras palabras, no limites a Dios a tu debilidad, porque tu Dios es el mismo Dios que hizo los cielos y la tierra. Está en ti y a través de ti para sanar, para liberar. No lo limites a la persona, porque tu Dios es todo poder. Grita. No tenemos problema. Yo sé que Dios soberanamente me puede hacer eso. Y estamos esperando. Hay una tendencia de la iglesia que esté esperando que Dios haga algo soberanamente, cuando Dios esté esperando que tú tomes un paso de fe. Y Dios dice, tú me cargas, mi poder está en ti, salte de ese bote. Estamos acá en la iglesia. So, que Dios esté esperando. Dios está esperando por nosotros. Ahora, el poder desplegado a Él, el poder como hombre, y ahora el poder en y a través del hombre. Gedeón, un miedoso. Y Dios le dice, hombre forzado, valiente. Y Gedeón dijo, y limitan a Dios por las debilidades, porque comparan al hombre, que Dios puede ser limitado. Dios no puede ser limitado. No lo limita un hombre, no lo limitan mis debilidades, no lo limita. Si es que no le limita nada, quítale los límites y Dios va a hacer milagros que nunca ha visto. Oh, los que están acá, esto está glorioso. Salte de aquí y cómete el mundo. Sana a los enfermos, liberta a los cautivos. Hay un poder en ti y Dios te ha hecho portador de ese. Dios puede ser Dios mismo, como lo hizo en el principio de la creación, lo puede hacer a través de un hombre.
1: Doce del mediodía con 27 minutos. 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
2: 12 del mediodía con 30 minutos.
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1: Salomón hizo una alianza con el faraón, rey de Egipto, y se casó con una de sus hijas. Se la llevó a vivir a la ciudad de David mientras terminaba de construir su palacio, el templo del Señor, y la muralla que rodeaba la ciudad. En ese tiempo, el pueblo de Israel sacrificaba sus ofrendas en los lugares de culto de la región, porque todavía no se había construido un templo en honor al nombre del Señor. Salomón amaba al Señor y seguía todos los decretos de su padre David. Sin embargo, él también ofrecía sacrificios y quemaba incienso en los lugares de culto de la región. El más importante de esos lugares de culto se encontraba en Gabaón. Así que el rey fue allí y sacrificó 1000 ofrendas quemadas. Esa noche, el Señor se le apareció a Salomón en un sueño y Dios le dijo:
2: ¿qué es lo que quieres? Pídeme y yo te lo daré.
1: Salomón contestó:
3: tú mostraste gran y fiel amor hacia tu siervo David, mi padre, un hombre transparente y leal, quien te fue fiel. Hoy sigues mostrándole este gran y fiel amor al darle un hijo que se siente en su trono. Ahora pues, Señor mi Dios, tú me has hecho rey en lugar de mi padre, David, pero soy como un niño pequeño que no sabe por dónde ir. Sin embargo, aquí estoy, en medio de tu pueblo escogido, una nación tan grande y numerosa que no se puede contar. Dame un corazón comprensivo para que pueda gobernar bien a tu pueblo y sepa la diferencia entre el bien y el mal. Pues, ¿quién puede gobernar por su propia cuenta a este gran pueblo tuyo?
1: Al Señor le agradó que Salomón pidiera sabiduría, así que le respondió:
2: como pediste sabiduría para gobernar a mi pueblo con justicia, y no has pedido una larga vida, ni riqueza, ni la muerte de tus enemigos, te concederé lo que me has pedido. Te daré un corazón sabio y comprensivo, como nadie nunca ha tenido ni jamás tendrá. Además, te daré lo que no me pediste: riquezas y fama. Ningún otro rey del mundo se comparará a ti por el resto de tu vida. Y si tú me sigues y obedeces mis decretos y mis mandatos como lo hizo tu padre David, también te daré una larga vida.
1: Entonces Salomón se despertó y se dio cuenta de que había sido un sueño. Volvió a Jerusalén, se presentó delante del arca del pacto del Señor y allí sacrificó ofrendas quemadas y ofrendas de paz. Luego invitó a todos sus funcionarios a un gran banquete. Tiempo después, dos prostitutas fueron a ver al rey para resolver un asunto. Una de ellas comenzó a rogarle:
4: ¡ay, mi señor! Esta mujer y yo vivimos en la misma casa. Ella estaba conmigo en la casa cuando yo di a luz a mi bebé. 3 días después, ella también tuvo un bebé. Estábamos las dos solas y no había nadie más en la casa. Ahora bien, su bebé murió durante la noche porque ella se acostó encima de él. Luego, ella se levantó a la medianoche y sacó a mi hijo de mi lado mientras yo dormía. Puso a su hijo muerto en mis brazos y se llevó al mío a dormir con ella. A la mañana siguiente, cuando quise amamantar a mi hijo, el bebé estaba muerto. Pero cuando lo observé más de cerca, a la luz del día, me di cuenta de que no era mi hijo.
1: Entonces la otra mujer interrumpió:
5: ¡claro que era tu hijo! ¡Y el niño que está vivo es el mío!
6: ¡No! ¡El niño que está vivo es el mío y el que está muerto es el tuyo!
1: Así discutían sin parar delante del rey. Entonces el rey dijo:
3: aclaremos los hechos. Las dos afirman que el niño que está vivo es suyo. Y cada una dice que el que está muerto pertenece a la otra. Muy bien, tráiganme una espada.
1: Así que le trajeron una espada. Luego dijo:
3: partan al niño que está vivo en dos, y denle la mitad del niño a una y la otra mitad a la otra.
1: Entonces, la verdadera madre del niño, la que lo amaba mucho, gritó:
4: ¡Oh, oh no, mi señor! ¡Denle el niño a ella, pero por favor, no lo maten!
1: En cambio, la otra mujer dijo:
5: me parece bien. Así no será ni tuyo ni mío. ¡Divídanlo entre las dos!
1: Entonces el rey dijo:
3: no maten al niño. Dénselo a la mujer que desea que viva, porque ella es la madre.
1: Cuando el pueblo se enteró de la decisión que había tomado el rey, todos en Israel quedaron admirados, porque reconocieron la sabiduría que Dios le había dado para impartir justicia.
7: Bendito sea el nombre del Señor, capítulo 3 del primer libro de Reyes. Dice la palabra del Señor que Salomón emparentó con el faraón rey de Egipto, porque tomó a la hija del faraón y la trajo a la ciudad de David, mientras acababa de edificar su casa, la casa del Señor, y los muros alrededor de Jerusalén. Hasta entonces, el pueblo ofrecía sacrificios en los lugares altos, porque en aquellos días no había sido edificada una casa a nombre del Señor. Salomón amaba al Señor y caminaba en los estatutos de su padre David, solo que sacrificaba y quemaba incienso en los lugares altos. Dos cualidades importantísimas en la vida de Salomón. Dice la palabra de Dios, cualidades que eran también, ¿verdad?, actitudes en él. Dice la Biblia que amaba al Señor, pero además de que amaba al Señor, caminaba en los estatutos de su padre David, estaba manteniendo la obediencia a la ley del Señor, tal y como David se lo había aconsejado en sus últimos días. Y dice la palabra que entonces fue el rey Salomón a Gabaón, porque Gabaón era el lugar alto principal para ofrecer sacrificio allí. Salomón ofreció 1,000 holocaustos sobre aquel altar. Qué tremendo, ¿verdad? ¿Cuánto sacerdocio tuvo que haber servido allí? Porque Salomón era generoso para ofrecerle ofrenda al Señor. Y entonces dice la palabra que después de aquel sacrificio en Gabaón, el Señor se apareció a Salomón en el sueño de la noche. Mire que no era cualquier sueño, dice la palabra, que el Señor se le apareció a Salomón en sueño. Dios se le reveló en sueños. Y en sueños el Señor le dice: pide lo que quieras que yo te dé. Qué hermosa esa palabra. Pide. ¿Qué quieres que yo te dé? ¿Qué haría usted si un día de estos, después de adorar al Señor con todo su corazón, después de haber agradado el corazón de Dios, Dios le hiciera esa pregunta? Pide lo que quieras, que yo te lo voy a dar. Y mire, dice la palabra del Señor, que a esa pregunta Salomón respondió: tú has mostrado gran misericordia a tu siervo David, mi padre, porque él anduvo delante de ti con fidelidad, con justicia y con rectitud de corazón para contigo. Qué bonito, ¿verdad?, que un hijo tenga ese testimonio acerca de su padre. Él le dice al Señor: Señor, tú has mostrado fidelidad a mi padre, porque él anduvo delante de ti. ¿Cómo? Siéndote fiel. Caminó en justicia y caminó con rectitud de corazón. Y le dice al Señor: tú le has conservado esta gran misericordia y le has dado un hijo que se siente en su trono como en este día. Y ahora, oh Señor Dios mío, tú has constituido a tu siervo rey en lugar de mi padre David, a pesar de que yo soy muy joven y no sé cómo salir ni entrar. Mire, no se sabe exactamente la edad de Salomón, pero se cree que era muy joven. 18 o 20 años, y para gobernar una nación, la verdad es que era bien joven. Y él está consciente de esa situación y le dice al Señor: yo no sé cómo hacerlo. La verdad, Señor, es que no sé cómo hacerlo. Y dice el versículo 8: tu siervo está en medio de tu pueblo al cual escogiste, un pueblo tan numeroso que por su multitud no se puede contar ni se puede numerar. Bueno, sí se podía contar, sí se podía numerar, pero era difícil, ¿verdad? Y él entiende que ese no es cualquier pueblo. Le dice: Señor, este es un pueblo al cual tú escogiste. Y entonces viene ahora la petición de Salomón. Le dice al Señor: da pues a tu siervo un corazón que sepa escuchar para juzgar a tu pueblo y para discernir entre lo bueno y lo malo, porque ¿quién podrá gobernar a este tu pueblo tan grande? La mejor respuesta que le pudo dar Salomón aquel ofrecimiento que le hace Dios. Pídeme lo que quieras, le dice el Señor, que yo te lo voy a dar. ¿Qué pide él? Un corazón que sepa escuchar. ¿Para qué? Para juzgar a tu pueblo y para discernir entre lo bueno y lo malo. Cada uno de nosotros debería de hacer esa oración al Señor. Señor, dame un corazón que te sepa escuchar. Dame un oído espiritual sensible para que yo pueda discernir entre lo bueno y lo malo. Y dice la palabra de Dios que le pareció bien. Oiga usted, le pareció bien al Señor que Salomón pidiera eso. Y entonces dice la palabra de Dios que Dios le dijo: porque has pedido esto, que pidió sabiduría, y no has pedido para ti muchos años, ni has pedido para ti riquezas, ni has pedido la vida de tus enemigos, sino que has pedido para ti discernimiento para administrar justicia. Amado de Dios, ¿quién no podría aprovechar ese momento para pedirle al Señor salud? O para pedirle al Señor que le quitara todos los enemigos de encima, todos los problemas de encima. En cambio, le dice el Señor, has pedido para ti discernimiento para administrar justicia. Esa es la verdadera sabiduría, amados y amadas del Señor. No tiene que ver con grandes conocimientos, tiene que ver con, amados de Dios, con la capacidad de discernir lo que conviene. Y más adelante, Salomón va a tener la oportunidad de parte de Dios de escribir muchísimo sobre la sabiduría en el libro de Proverbios. Y le dice el Señor: he aquí que yo haré conforme a tus palabras. Te voy a dar ese discernimiento. Te voy a dar esa capacidad de escuchar mi voz. Te voy a dar esa sabiduría. Y le dice el Señor: he aquí, yo te daría un corazón sabio y entendido, tal que no ha habido antes de ti otro como tú, ni después de ti se levantará otro como tú. El hombre más sabio de la historia. Y sabio en el sentido bíblico, en el sentido que establece la palabra de Dios. Y le dice el Señor: mire la generosidad de Dios, y también te daré las cosas que no has pedido, riquezas y gloria, tales que no haya nadie como tú entre los reyes en todos tus días. ¡Qué maravilloso! Le fue concedido lo que le pidió al Señor con humildad de corazón. Pero Dios, como se agradó de su oración, le añadió aún lo que no había pedido. Y le dice el Señor: y si andas en mis caminos, guardando mis leyes y mis mandamientos, como anduve con tu padre David, yo prolongaré tus días. Bueno, aquí Dios le está poniendo una condición a Salomón. Le dice el Señor: si andas en mis mandamientos como anduvo David. Y dice la palabra de Dios en el versículo 15 que cuando Salomón despertó, he aquí que había sido un sueño. O sea, fue algo tan vívido, fue algo tan real, que se da cuenta que realmente estaba soñándolo. Entonces volvió a Jerusalén, se

la oración. Bien, ¿qué va a pasar ahora? ¿Cómo va a ser puesta a prueba esa sabiduría, ese discernimiento de este joven rey para impartir justicia? Bueno, aquí está un relato bíblico bien conocido. Dice la palabra del Señor que por aquel entonces dos mujeres vinieron al rey y se pusieron de pie delante de él. Una de ellas dijo: ay, señor mío, esta mujer y yo habitábamos en la misma casa. Yo di a luz mientras ella estaba en la casa. Y sucedió que 3 días después de mi parto, esta mujer también dio a luz. Las dos estábamos juntas y nadie de fuera estaba con nosotras en casa. Solo nosotras dos estábamos en casa. Cierta noche murió el hijo de esta mujer, porque ella se recostó encima de él. Es decir, esta mujer asfixió a su propio hijo. Entonces se levantó a medianoche y estando yo, tu sierva, dormida, ella tomó a mi hijo de mi lado y lo puso en su seno y puso a su hijo muerto en mi seno. Bueno, tendrían que haber sido varoncitos los dos, ¿verdad? Para que se pudiera haber hecho ese cambio, estando una de las madres dormidas. Y los bebés recién nacidos, amados y amadas del Señor, se parecen mucho. Entonces, estas mujeres están en un problema. ¿De quién es el hijo? Y dice la mujer, ¿verdad?, la que se está quejando ante el rey: cuando me levanté por la mañana para dar de mamar a mi hijo, me encuentro con un niño muerto, pero lo observé bien por la mañana y aquí que no era mi hijo el que yo había dado a luz. Esta es la versión de una de las mujeres. Entonces dijo la otra mujer: no, sino que mi hijo es el que vive y tu hijo es el que estaba muerto. Le contradice, ¿verdad? Le dice: no, eso que está diciendo ella no es cierto. A ella se le murió su hijo mientras ella estaba dormida y mi hijo es el que permanece vivo. Y la otra volvió a decir inmediatamente: no, el hijo de ella es el que se murió, mi hijo es el que está vivo. Y así hablaban delante del rey, es decir, aquellas mujeres se contradecían la una a la otra. Entonces, ¿cómo va a saber el rey quién es la madre? ¿Cómo va a saber? ¿Cómo se va a manifestar quién está mintiendo y quién está diciendo la verdad si aquellas mujeres estaban solas? Entonces, dice la palabra, que el rey Salomón dijo: esta dice, mi hijo es el que vive y tu hijo es el que está muerto. Y la otra dice lo mismo: no, sino que tu hijo es el muerto y el mío es el que está vivo. Y el rey añadió: mire la manera en que el rey va a descubrir la verdad. Tráiganme una espada. Y trajeron la espada ante el rey. Y enseguida dijo el rey: partan al niño vivo en dos y denle la mitad a la una y la otra mitad a la otra. Inmediatamente va a haber una reacción frente a esa situación. Entonces la mujer de quien era el hijo vivo habló al rey, porque sus entrañas se conmovieron por su hijo, y dijo: ay, señor mío, den a esta el niño vivo, no lo maten. Ahí sale el corazón de la madre. Pero mire la otra mujer, la que sí había asfixiado a su propio hijo. Esta saca su maldad y dice, pero la otra dijo: no, ni será para mí, ni será para ti, que lo partan. ¿Quién era la madre? ¿Quién era la madre? Pero ¿cómo hace Salomón para que se revele la verdad? Hace una petición drástica. Y cuando se revele el corazón de aquellas dos mujeres, entonces el rey respondió diciendo: den a aquella el hijo vivo, no lo maten, ella es su madre. ¿Quién era la madre?

la que dijo, no, no toquen a mi hijo. Prefiero perderlo y que se lo den a esa mujer y no que me le hagan daño. Porque lo que sale del vientre se ama, pero también debe de amarse lo que está dentro del vientre. Bendito sea el nombre del Señor. Y bueno, ¿qué pasó con la otra mujer, la mentirosa? La que sí había matado a su propio hijo y ahora quería despojar a la madre legítima de su pequeño, de su bebé. No dice la palabra del Señor, pero sí dice que aquella mujer recibió justicia de parte del rey. Ahí se manifestó un corazón sensible a oír la voz de Dios, discernimiento para escoger entre el bien y el mal. Alabado sea el Señor. Y dice la palabra que todo Israel se enteró de la sentencia, es decir, eso se fue de boca en boca, que había dado el rey, y tuvieron temor al rey. Temor no en el sentido de miedo, sino que sabían que a ese hombre no se le podía engañar muy fácilmente porque tenía discernimiento. Porque dice la palabra que vieron que en él había sabiduría de Dios para administrar justicia. Ahí no le iban a llevar a Salomón cualquier pleito. Ahí no cualquiera se iba a parar delante de Salomón con cualquier argumento. Ahí el mentiroso iba a ser descubierto. Entonces, eso fue como una especie de jurisprudencia que permitió que Salomón, como un administrador de justicia, recibiera no solo la confianza, sino el respeto del pueblo. Bueno, decíamos que este capítulo es un capítulo muy conocido, amados y amadas del Señor, pero es el ejemplo vivo de cómo se manifestó en la vida de este rey la respuesta a la oración que él hizo cuando Dios se le reveló y le dijo, pídeme lo que quieras. Y él pidió sabiduría y sabiduría le fue concedida. Pero hay algo en lo que no siempre nos detenemos. ¿Por qué razón Dios visita a Salomón mientras dormía? Porque había levantado la más alta adoración al Señor. Por eso dice el salmista, en lo secreto me has hecho comprender sabiduría. En el secreto de Dios, cuando estamos a solas con Dios, cuando le adoramos como digno es Él de ser adorado, es cuando vendrán las respuestas de Dios a nuestra vida. Muchas de esas respuestas requerirán, amados de Dios, una dosis de sabiduría, una dosis de discernimiento. Muchas de esas respuestas, lo que querrán o lo que necesitarán de parte nuestra es que aprendamos a oír la voz de Dios. Bendito sea el nombre del Señor.

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8: En Sendas, esta es la hora.
9: 1 de la tarde, con 3 minutos.

0: Dios es bueno y su misericordia es para siempre. Hola, ¿qué tal? ¿Cómo está la gente linda, preciosa, maravillosa y espectacular que nos escucha a través de los 107.3 MHz en esta sumisora predilecta Sendas FM? Hoy estamos a martes 16 de junio del año 2026. Puntualizamos 1:05. A esta hora te saluda tu amigo y fiel servidor Héctor Pérez Miranda, invitándote para que nos acompañes en esta hora de programación aquí en Celebremos Juntos al Señor, un tiempo en el cual nos unimos para darle gloria, honra, honor, majestad a Jesucristo, el Rey de Reyes y Señor de Señores. Lo hacemos escuchando buena música, también leyendo textualmente lo que nos dice la palabra del Señor, un tiempo para ponernos al tanto de lo que acontece en el mundo relacionado al ámbito cristiano, y al final estamos deleitándonos en la palabra de nuestro buen Dios. Así que por ningún motivo usted se retire del dial, sino que acompáñenos, y no solo acompáñenos, sino también recomiéndenos a otras personas para que nos escuchen. Esta emisora transmite para Matagalpa y sus alrededores en FM en 107.3 MHz, pero podemos también ser escuchados en todo el mundo a través del internet, en el link electrónico www.radiosendasfm.com. En ese link usted nos escucha las 24 horas del día, los 365 días en el año. Compartimos también nuestro número de contacto, el 2772-6534, 2772-6534, el número en cabina, y el 8844-1073, el número de WhatsApp para que usted nos agregue allí a la lista de sus amigos y luego nos escriba. Siempre lo digo, el que usted dedique un tiempecito para escucharnos, para escribirnos, eso nos da prestigio a nosotros como radio emisora. Saludos para los cumpleaños de hoy, entre ellos mi sobrino Josué Pérez Pedersen, quien hoy está de cumpleaños. Le deseo lo mejor de lo mejor. También a todos aquellos que hoy, un 16 de junio, vinieron a este mundo, deseándoles muchas, pero muchas bendiciones. Nos vamos entonces ya a la buena música. En esta ocasión escuchamos esta versión bastante alegre de la bondad de Dios, recordando que Él ha sido bueno y su misericordia siempre nos persigue. Bendiciones.
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Escuchábamos esa hermosa canción, La Bondad de Dios. Continuamos aquí en nuestro programa cuando completamos 1:14. Un saludo para todos los que nos escuchan en cualquier parte de la ciudad de Matagalpa, en los mercados, en las pulperías, en cualquier centro labor, en los taxis, en las rutas urbanas, donde quiera que usted nos escuche, le enviamos un fuerte abrazo. Gracias, gracias, gracias por estar con nosotros en esta tarde de martes 16 de junio del año 2026. Ha llegado el momento para leer la palabra del Señor. Si usted no ha tenido la oportunidad de hacerlo, no desaproveche este tiempo en que le animamos para que lo haga junto con nosotros. Nos vamos rápidamente al primer libro de Samuel. Estamos en el capítulo 17 de Samuel. Capítulo 17 de Samuel. Vamos a estar leyendo de versículo 16 en adelante. Dice así: Venía pues aquel filisteo por la mañana y por la tarde, y así lo hizo durante 40 días. Y dijo Isaí a David su hijo: Toma ahora para tus hermanos un efa de este grano tostado y estos 10 panes, y llévalo pronto al campamento a tus hermanos. Y estos 10 quesos de leche los llevarás al jefe de los 1,000, y mira si tus hermanos están buenos, y toma prenda de ellos. Y Saúl y ellos y todos los de Israel estaban en el valle de Ela peleando contra los filisteos. Se levantó pues David de mañana, y dejando las ovejas al cuidado de un guarda, se fue con su carga, como Isaí le había mandado. Y llegó al campamento cuando el ejército salía en orden de batalla y daba el grito de combate. Y se pusieron en orden de batalla Israel y los filisteos, ejército frente a ejército. Entonces David dejó su carga en mano del que guardaba el bagaje y corrió al ejército, y cuando llegó preguntó por sus hermanos si estaban bien. Mientras él hablaba con ellos, he aquí que aquel paladín que se ponía en medio de los dos campamentos, que se llamaba Goliat, el filisteo de Gat, salió de entre las filas de los filisteos y habló las mismas palabras, y las oyó David. Y todos los varones de Israel que veían a aquel hombre huían de su presencia y tenían gran temor. Y cada uno de los de Israel decía: ¿No habéis visto aquel hombre que ha salido? Él se adelanta para provocar a Israel. Al que le venciere, el rey le enriquecerá con grandes riquezas y le dará su hija, y eximirá de tributos a la casa de su padre en Israel. Entonces habló David a los que estaban junto a él, diciendo: ¿Qué harán al hombre que venciere a este filisteo y quitare el oprobio de Israel? Porque ¿quién es este filisteo incircunciso para que provoque a los escuadrones del Dios viviente? Y el pueblo le respondió las mismas palabras, diciendo: Así se hará al hombre que le venciere. Y oyéndole hablar Eliab, su hermano mayor, con aquellos hombres, se encendió en ira contra David y dijo: ¿Para qué has descendido acá? ¿Y a quién has dejado aquellas pocas ovejas en el desierto? Yo conozco tu soberbia y la malicia de tu corazón, que para ver la batalla has venido. David respondió: ¿Qué he hecho yo ahora? ¿No es esto mero hablar? Y apartándose de él hacia otros, preguntó de igual manera, y le dio el pueblo la misma respuesta que antes.

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1: Una de la tarde con 23 minutos.
2: ¡Fuerte que es para el Señor!

Continuamos aquí en su programa, celebremos juntos al Señor. Gracias por estar en nuestra sintonía. Ha llegado el momento para echar un vistazo a las noticias del ámbito cristiano. Jeremy Doku comparte poderoso mensaje bíblico antes de jugar en el Mundial. Señor, cámbiame, dice Jeremy. El extremo belga Jeremy Doku, jugador del Manchester City, compartió un estudio bíblico antes de competir en la Copa del Mundo, usando su influencia para hablar de Jesús en uno de los escenarios deportivos más grandes del planeta. Lejos de centrar la atención en sí mismo, el futbolista volvió a mostrar que su fe ocupa un lugar principal en su vida. El mensaje fue difundido por Bayerns in God, que destacó que Doku compartió una reflexión bíblica basada en Hechos 12, el capítulo donde Pedro es encarcelado y luego liberado por la intervención de Dios. La enseñanza fue presentada como una invitación a confiar en el Señor aún dentro de situaciones difíciles. Una de las frases centrales del estudio fue: no solo cambies mi situación, cámbiame a mí en mi situación. El mensaje apunta a una verdad profunda. Muchas veces el creyente pide que Dios modifique las circunstancias externas, pero el Señor también obra dentro del corazón para formar carácter, fe y dependencia. La reflexión recordó que antes de que Pedro saliera de la prisión, Dios ya había o ya estaba obrando en medio de la noche mientras la iglesia oraba por él. En esa historia bíblica, la liberación no fue fruto de la fuerza humana, sino de la intervención soberana del Señor. El gesto de Doku llamó la atención porque ocurre en la antesala del Mundial, cuando muchos futbolistas son observados por su talento, rendimiento y posibilidades de brillar ante millones de espectadores. En lugar de usar ese momento solo para promover su imagen, el jugador belga eligió compartir un mensaje que dirige la mirada hacia Jesucristo. El propio texto que acompañó la publicación resaltó esa intención. Mientras se prepara para combatir en uno de los escenarios más grandes del deporte, no está atrayendo la atención hacia sí mismo, está usando su plataforma para señalar a las personas hacia Jesucristo. La publicación añadió: ese es el tipo de influencia que realmente importa. Las palabras del futbolista fueron ampliamente compartidas y recibidas de manera muy positiva, y entre los tantos mensajes de apoyo, los seguidores comentaban que su nivel de comprensión bíblica y la forma de compartir estos mensajes llevarían a Jeremy a ser pastor en muy poco tiempo. Qué bien por este jugador del Manchester City, un equipo muy, pero muy famoso, muy conocido entre la juventud, que sigue estos equipos de grandes ligas, por así decirlo. Dentro de ellos, pues, hombres cristianos que comparten la fe en Cristo Jesús, como este jugador de nombre Jeremy Doku. Qué bien que en una plataforma tan vista como es la antesala al Mundial, pues hayan personas que no niegan su fe, sino que continúan mostrando a Jesús en medio del mundo entero.

0: Bien, de esa manera nos vamos a nuestros primeros cambios comerciales. Ya regresamos. Bendiciones.
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3: 1:33 PM.
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5: Esta canción surgió un día que yo estaba acordándome de mis primeros días de cristiano, y en mis primeros días de cristiano yo me sentía la persona más incapaz del mundo. Yo sé que todos hemos orado alguna vez por inteligencia y sabiduría, pero yo oraba apasionadamente por inteligencia y sabiduría, porque yo sentía que no la tenía. Yo quería que Dios me usara, pero no tenía talento, no sabía tocar ningún instrumento, no sabía cantar o escribir, no creía que podía hablar en público. Me sentía totalmente incapaz de servir al Señor. Y ese día me estaba acordando, hace poco, digo, cuando escribí esta canción, me estaba acordando de esos días, y me di cuenta que todavía me siento igual. Las cosas no han cambiado mucho. Me siento totalmente incapaz, y le escribí esta canción al Señor, que habla de no tener nada para ofrecerle, hablando de talento y habilidad. Y cuando reconocemos que no tenemos nada para ofrecerle, Él llena nuestras manos. Él pone sus dones en nosotros, su habilidad, su poder, su amor, para poder ministrar. Si tú quieres que Él llene tus manos de su poder en esta noche, Él lo quiere hacer.

Continuamos aquí en su programa, celebremos juntos al Señor en esta tarde espectacular de martes 16 de junio del año 2026. Puntualizamos ya 1:41 y hemos llegado el momento para meditar en la palabra del Señor. El día de ayer iniciamos con el capítulo 9 de Hechos. Capítulo 9 de Hechos, que nos relata la manera en que Dios se le aparece a Saulo de Tarso y pues lo que continúa después de esa aparición, cómo él es convertido al cristianismo para luego llegar a ser uno de los principales apóstoles de la fe cristiana. Así que el día de ayer, pues llegamos hasta el momento cuando el Señor se le aparece a Saulo y este queda ciego. Y él es llevado por los acompañantes de él hasta la ciudad de Damasco, que era donde él se dirigía. Así que si usted tiene al alcance su Biblia, le animamos para que esté ahí en esa lectura de Hechos, el capítulo 9. El versículo 8, hasta ahí estamos, donde dice: entonces Saulo se levantó de tierra y abriendo los ojos no veía a nadie, así que llevándole por la mano le metieron en Damasco. Aquí hoy quiero hacer un comentario, y es el hecho de que por lo general hay una imagen común en la mente de las personas de que Pablo se cayó de un caballo cuando Jesús se le aparece en el camino a Damasco. Y aunque la idea no es del todo, pues, equivocada, por el hecho de que si Pablo se dirigía hacia Damasco, era muy probable que él fuera montado en un caballo. La Biblia no relata ese suceso. La Biblia no menciona ningún caballo del cual se haya caído el apóstol Pablo. Pero es muy probable que así haya sido, porque un viaje de casi 300 kilómetros que habían desde Jerusalén hasta Damasco, pues era improbable que lo iba a hacer caminando. En ese tiempo, pues las personas se trasladaban en caballos o en otro tipo de transporte, pero en este caso, pues es muy probable que sí, él haya ido en un caballo y que se haya caído. Pero eso es algo que la Escritura no lo relata.

Bien, entonces continuamos con este estudio. Pablo llega, es llevado hasta Damasco. Y en este lugar, en la ciudad de Damasco, vivía un discípulo llamado Ananías. Dios le habló en visión y le pidió que fuera a buscar a Saulo. La reacción de Ananías fue comprensible. Él había escuchado acerca de este hombre, su fama como perseguidor de la iglesia había llegado hasta Damasco. Aunque no había radio, aunque no había televisión, aunque no había internet, las noticias viajaban por medio de comerciantes, por medio de viajeros y creyentes mismos que se movilizaban entre estas dos ciudades por asuntos de negocios, y todos sabían quién era Saulo de Tarso. El versículo 9 también dice que Pablo, o Saulo, todavía llamado Saulo, estuvo 3 días sin poder ver, y en ese tiempo él no comió ni bebió. Estuvo en un ayuno total. Me imagino que digiriendo, como decimos, la experiencia que había vivido, meditando él tantas cosas de cómo él había perseguido a los cristianos y ahora el mismo Jesús se le había aparecido en este camino y el resplandor de la luz había hecho que él ya no pudiera ver. Me imagino que Pablo en ese momento pues estaría pensando: ¿iré a quedarme ciego? ¿Iré a volver a ver? ¿Qué irá a pasar conmigo? Es lógico que él tuviera ese tipo de pensamientos al verse que pues era imposible ver absolutamente nada. Y el Señor le dijo: levántate y ve a la calle que se llama derecha. Bueno, el versículo 10 dice: había entonces en Damasco un discípulo llamado Ananías, a quien el Señor dijo en visión: Ananías. Y él respondió: heme aquí, Señor. Y el Señor le dijo: levántate y ve a la calle que se llama derecha y busca en casa de Judas a uno llamado Saulo de Tarso.

principales sacerdotes para prender a todos los que invocan tu nombre. Así que Ananías expresa su preocupación al Señor, pero Dios le responde: instrumento escogido me es este. Qué palabras tan maravillosas, donde muchos veían a un perseguidor, Dios veía a un futuro apóstol. Donde otros veían a un enemigo, Dios estaba viendo a un siervo que llevaría el evangelio a muchas naciones. Y esa es la obra espectacular, mis amados hermanos, que hace el Espíritu Santo en la vida de una persona. Nosotros a veces, en nuestra mente finita, no podemos imaginar a alguien que quizás es así como Pablo, enemigo del evangelio. Una persona que vive maldiciendo a los cristianos, una persona que vive odiando a las cosas de Dios. Nunca nos vamos a imaginar que esa persona puede llegar a convertirse a como se convirtió el apóstol Pablo, en un apóstol y un hombre que se entregó en cuerpo y alma a su Señor. Decía el apóstol Pablo: si algo yo tenía por ganancia, lo he estimado por pérdida para lograr conocer a Cristo. Ese perseguidor se convirtió en un esclavo completamente de Jesús después de esa maravillosa experiencia que él tuvo. Yo creo que lo que una persona, así como Saulo de Tarso, necesita es tener un encuentro con Jesús, con una experiencia sobrenatural. Y eso basta para que alguien cambie completamente de opinión, cambie su vida, cambie su manera de pensar, de ver las cosas. Porque cuando tenemos un encuentro real, no solamente de teoría, sino un encuentro real con Jesús, todo cambia en nuestra vida. Así que el versículo 15 dice: el Señor le dijo, ve, porque instrumento escogido me es este para llevar mi nombre en presencia de los gentiles y de reyes y de los hijos de Israel, porque yo le mostraré cuánto le es necesario padecer por mi nombre. Versículo 17: fue entonces Ananías y entró en la casa y poniendo sobre él las manos dijo: hermano Saulo, el Señor Jesús, que se te apareció en el camino por donde venías, me ha enviado para que recibas la vista y seas lleno del Espíritu Santo. Y al momento le cayeron de los ojos como escamas y recibió al instante la vista y levantándose fue bautizado. Así que aquí miramos a un discípulo obediente. Miramos a Ananías obedeciendo la voz del Señor. Entró en la casa donde estaba Saulo y le dijo algo que debió conmover profundamente a aquel hombre: hermano Saulo. Imagínense cómo lo llama ahora, hermano Saulo. El que había llegado como enemigo fue recibido como un hermano. Ananías oró por él. Saulo recupera la vista, se bautiza, fue bautizado por Ananías y comenzó una nueva vida en Cristo. ¡Qué privilegio el que tuvo Ananías! Un discípulo que solamente es mencionado en esta porción de la Escritura, mas sin embargo tuvo el privilegio de bautizar a un grande. Tuvo el privilegio de llevar a las aguas bautismales ni más ni menos que al apóstol Pablo, el que prácticamente formuló toda la teología del Nuevo Testamento. Es siendo bautizado por un hombre humilde, un hombre que no tenía un renombre internacional, no era ni siquiera Pedro, tuvo el privilegio de

Quizá a Pablo, ni siquiera fue Santiago, el pastor de Jerusalén, ni siquiera fue Juan, ni ninguno de los otros apóstoles, fue un discípulo sencillo de una ciudad llamada Damasco, en el país de Siria, a quien Dios le da pues el honor, el privilegio de orar por él, de que reciba la vista y que se bautice. Diríamos nosotros en nuestro lenguaje coloquial nicaragüense, y no se las daba. Imagínense pues, Ananías hizo todas estas cosas y no se las daba. No salía ahí diciendo yo soy el super discípulo. Sencillamente él era un siervo de Dios que obedeció la voz de Dios. Así que, hermanos, aquí en estos versículos encontramos uno de los mayores asombros de este capítulo. Apenas recuperó la vista, Saulo comenzó a predicar en las sinagogas que Jesús es el Hijo de Dios. Ese mismo hombre que viajaba para arrestar cristianos ahora anunciaba el evangelio que antes combatía. El versículo 19 dice: y habiendo tomado alimento, recobró fuerzas y estuvo Saulo por algunos días con los discípulos que estaban en Damasco, y enseguida predicaba a Cristo en las sinagogas. Mira qué interesante lo que habíamos dicho el día de ayer. Ellos se continuaban congregando en las sinagogas. Por eso Pablo llevaba cartas a las sinagogas para que si había algún cristiano infiltrado ahí entre los judíos, él poderlo apresar y llevar a Jerusalén. Pero ahora que él se convierte, él es uno de los que va a la sinagoga a escuchar el rito que hacían ahí judío, mas sin embargo él ya había creído en el Mesías, en que Jesucristo era ese Mesías esperado por tantos años por los judíos y que él era el Cristo. Así que el versículo 20 dice: enseguida predicaba a Cristo en las sinagogas diciendo que este era el Hijo de Dios. Y el versículo 21 dice: y todos los que le oían estaban atónitos y decían: ¿no es este el que asolaba en Jerusalén a los que invocaban ese nombre, y a eso vino acá para llevarlos preso ante los principales sacerdotes? Es decir, todos los discípulos que estaban en Damasco, pues no les pasaba el asombro de ver esta conversión. Esta conversión, amados hermanos, del apóstol Pablo fue una de las conversiones más sonadas que pudo haber en el primer siglo. Fue una de las conversiones más mediáticas, si así le pudiéramos llamar. ¿Cómo era posible que el perseguidor, el que acusaba a los cristianos, el que andaba movilizándose muy fervientemente para apresar y, si es posible, desvivir a los cristianos, ahora él era un tremendo predicador de la palabra de Jesús, del evangelio de Jesús, proclamando que Jesús era el Mesías? Así que, amados hermanos, la conversión de Saulo nos recuerda una verdad poderosa. Nunca debemos dar por perdida a una persona. Si Dios pudo transformar a este perseguidor, que era el más temido de la iglesia, en un siervo fiel de Jesucristo, también puede transformar cualquier vida en nuestros días. Y me gustaría darles, hermanos, un dato que no aparece en la Escritura, pero sí aparece en alguna literatura del primer siglo, acerca de cómo, según esta literatura, era el apóstol Pablo. Vamos a buscar aquí
Hay una literatura por ahí que describe cómo era el apóstol Pablo físicamente. Déjenme buscarla. Ya se las comparto para que tengamos una idea. Yo no estoy diciendo que esto es verídico ni que sea cierto, pero sí existe una literatura escrita en el final del primer siglo, donde relata y da una, pues, una remembranza de cómo era el apóstol Pablo físicamente. Se dice que era un hombre bajo de estatura, de cejas pobladas, era con cejas gruesas según esta descripción, y que tenía los pies torcidos, según lo que dice esta descripción, que era, como decimos popularmente, era corneto, tenía los pies arqueados, según esta descripción. Yo no estoy diciendo que así sea. Lo que les estoy mencionando es que hay un escrito del primer siglo donde se relata cómo era el apóstol Pablo. Ya estoy por encontrarlo.

0: Bien, ya no tengo el tiempo y estaba, lo tengo aquí en mucha información que he estado estudiando con respecto al apóstol Pablo, pero se los prometo para el día de mañana traerlo de una para que ustedes escuchen lo que se decía acerca de cómo era la descripción que hacían algunos acerca del apóstol Pablo. Llegamos al final de nuestro programa de hoy, agradeciéndole infinitamente su atención, deseándoles una excelente tarde, que el Señor les bendiga, les guarde, les fortalezca donde quiera que estén, recordándole que usted puede ser parte de las cosas buenas que le ocurran a las demás personas. Será hasta la próxima. Bendiciones.
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1: En Sendas, esta es la hora.
2: 2:04 p.m.
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4: La voz del Señor Jesús había resonado en el monte. Había estado predicando acerca de los principios eternos, los principios absolutos e invariables del reino de Dios. Había predicado el estupendo sermón que sería conocido a lo largo del tiempo como el Sermón de la Montaña. Cuando descendió del monte, le seguía mucha gente, gente que había sido cautivada por su palabra, atraída por su personalidad, magnetizada por la radiante bondad que emanaba de su corazón, gentes que no se cansaban de oír esas palabras de gracia que fluían de su boca como agua de manantial, como río de perlas, como camino de estrellas. Cuando Jesús llega a los llanos, le sale al encuentro un hombre. Es un hombre enfermo de lepra. Tiene ceniza en el rostro, luto en el alma, cansancio en el corazón y anatema sobre su carne. Es un proscrito, un paria. Nadie lo puede tocar y él no puede tocar a ninguno. La ley implacable lo excluye de las congregaciones. La enfermedad incurable lo aplasta con su peso de muerte. Este hombre ha escuchado de lejos el sermón de Jesús. Si un hombre es capaz de hablar tan hermoso, piensa en sus adentros. Tiene que ser poderoso también, y si habla hermosamente y tiene poder espiritual, también podrá sanar enfermedades. Así razona el hombre y así procede en base a su razonamiento. Se acerca entonces a Jesús y le dice: Señor, si quieres, puedes limpiarme. Expresa su deseo en la forma más breve, cortés y segura que puede pedirse. No confiesa nada, no argumenta nada, no inquiere sobre nada. Simplemente dice: si quieres, puedes. El hombre sabe por instinto, por intuición interior, por fe, que Jesús quiere sanar. Y mucho mejor que eso, Jesús puede sanar. Jesús no necesita otra cosa. Sin exigir nada del enfermo, ni pedirle confesiones o promesas o mandarle penitencias, simplemente le dice: quiero, sé limpio. Y cosa asombrosa, Jesús extiende su mano y toca la llaga del enfermo. Estaba prohibido por la ley y la tradición tocar a un leproso. El que lo hacía se contaminaba él mismo. Mucho menos los rabíes y sacerdotes debían tocar a los inmundos. Pero Jesús es Dios. Mi amiga, mi amigo, y con todo y eso, extiende su mano para tocar un inmundo. Y con ese solo toque, lo sana completamente. Lo restaura la sociedad. Le da vida y dignidad. Lo transforma en hombre otra vez. Así, mi amable oyente, de la misma manera, Jesús puede quitar de nosotros toda lacra física o moral y salvarnos y transformarnos completamente. Y Él no se retrae frente a la llaga supurante del pecado. Él ama tanto, te ama tanto que no importando lo feo y sucio del pecado, te toca, te sana y te cambia para siempre.
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2: 2 de la tarde con 16 minutos.

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6: De la tarde con 34 minutos.
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3: 3 de la tarde con 2 minutos.

0: cuando el hombre se involucra en la crianza de sus hijos. Eso trae realización, eso trae la manifestación de un hombre que conduce a la siguiente generación al destino correcto. Entonces, uno tiene que cortar la herencia de dolor, tiene que interiorizar el modelo correcto, tiene que pedir a Dios que sane nuestro corazón de todas aquellas cosas que nos han herido y que nos han lastimado. Si yo no lo sano, voy a tender a repetir la historia.
1: Hola, les saluda Esteban Porras de Enfoque a la Familia, donde ayudamos a las familias a mejorar en Cristo a través de capacitación y educación en línea. Hoy estoy conversando con mi papá, nuestro anfitrión y director para Iberoamérica, Sixto Porras, sobre cómo cuidar a sus hijos, evitar repetir los errores que vimos en nuestros padres y cómo traer sanidad a la siguiente generación. Sanar la historia para muchos hombres es ir a buscar ayuda y es de las cosas más difíciles, estereotípicamente hablando, para un hombre hacer. Es como, ¿cómo voy a pedir ayuda yo? Pero Jesús mismo tomó una condición de humildad para poder servir. Nosotros como cristianos tenemos que revestirnos de esta humildad de Cristo y buscar ayuda. ¿Por qué? Porque sanar un legado de dolor, culpar a mi papá, es que mi papá no estuvo, es que mi papá no lo hizo bien, no, ya no es excusa. Ser hombre es aprender a asumir la responsabilidad, quiera o no quiera. Glenn Stanton, uno de nuestros estudiosos acá en el Centro de Estudios para la Familia de Enfoque a la Familia, él explicaba algo que ocurrió en un tiroteo que hubo en Las Vegas hace un tiempo. Estudio del ser humano, comportamiento del ser humano. Cuando hay un tiroteo, ¿qué ocurrió generalmente en las tomas de video? Los hombres corrían hacia el peligro y las mujeres corrían fuera del peligro para llevar a otras personas y menores que eran vulnerables fuera de peligro. ¿Qué estaba ocurriendo ahí? El hombre tenía una responsabilidad física de ir a proteger. Y naturalmente está como sembrado en nosotros. Tenemos cierta fortaleza física y biológica. Nos diferencia de la mujer, eso está claro. Hay cosas que las mujeres pueden hacer que los hombres no pueden hacer. Hay cosas que los hombres pueden hacer que la mujer no puede hacer. Y eso me llamó la atención. Porque muchos entendieron, mi responsabilidad es ir a proteger. Y yo tengo cierta fortaleza física que en caso de que yo tuviera que enfrentarme con peligro, yo estoy dispuesto a dar mi vida por los demás. Cuando yo veo esto y veo a hombres sabios en la Biblia, veo a hombres valientes en la Biblia, son personas que muchas veces pudieron ceder a su carne y dijeron, no, yo honro al Señor. José es un claro ejemplo de eso. Entonces, retomo, lo primero es tener la humildad de buscar ayuda. Yo recuerdo varios hombres, conversar con varios hombres que estaban llevando un curso prematrimonial y dijeron, mis papás no hicieron nada de esto, pero yo soy el primer hombre de la familia que está llevando un curso prematrimonial. Y yo dije, bien, como usted está siendo un hombre responsable por su futura familia, usted está dedicándole tiempo a su futura esposa y está creciendo usted, viniendo en humildad, sometiendo ese aprendizaje para ser un hombre más responsable, más dedicado y más servicial. Eso requiere humildad. Lo segundo es entender que yo a veces no quiero hacer lo correcto, pero Dios me va a ayudar a hacer lo correcto. Y es ir a proteger, es ir a servir, es identificarme con el corazón de mi esposa. Para aquellos que están casados, usted no tiene que estar casado, tener hijos para ser un buen hombre responsable. Jesús no estuvo casado ni tuvo hijos, pero fue un gran hombre. Pablo no tuvo esposa, no tuvo hijos, pero fue un gran hombre. Y eso es algo que yo quiero por un momento que ayudes a los hombres a entender que el tema de la masculinidad saludable no solamente se relaciona a si usted tiene esposa o si tiene hijos.
2: Claro.
1: ¿Cómo es que has visto vos, hombres, que vos decís, qué hombre, como qué sabio, qué bueno que es, a pesar de no tener esposa o tener como una familia cercana? ¿Cómo has visto a esos hombres desarrollarse en la sociedad? Porque sé que actualmente nos escuchan hombres que dicen, yo actualmente estoy soltero y quiero ser un hombre de Dios. ¿Cómo lo describirías?
0: Filipenses 2, 3 al 7 dice, no sean egoístas, no traten de impresionar a nadie. Parece que le está hablando a los hombres, ¿verdad? Sean humildes Es decir, considerando a los demás como mejores que ustedes, considerando a su esposa como mejor que usted. No se ocupen solo de sus propios intereses, sino también procuren interesarse en los demás. Tengan la misma actitud que tuvo Cristo Jesús. Aunque era Dios, no consideró que el ser igual a Dios fuera algo a lo cual aferrarse. En cambio, renunció a sus privilegios divinos, adoptó la humilde posición de un esclavo y nació como un ser humano. Así, de esta manera, es que nosotros logramos ser hombres. Tenemos que renunciar al orgullo, al machismo. En primer lugar, la humildad de la cual estás hablando nace de la seguridad de quién soy yo. La inseguridad me hace orgulloso. El orgullo es un disfraz que yo pongo para no exponer mi debilidad. Pero la madurez me lleva a entender que hay cosas que yo no sé ni sabré hasta que no tenga la humildad de exponerme al don de los demás y yo pueda crecer. Este es un principio bíblico del cuerpo. Es decir, el cuerpo, el ser humano, tiene órganos especializados, pero para que su función se dé, depende de otros órganos, de la interacción y de una completa armonía entre todos los órganos para producir vida, para que la sangre fluya, para que todo el componente del cuerpo humano pueda funcionar. Entonces, el ojo es ojo, los pies son pies, las manos son manos, pero yo necesito al pie para caminar, yo necesito el ojo para ver, la cabeza para pensar, el corazón para bombear la sangre y purificar la sangre a todo el cuerpo. Bueno, esa interdependencia nos da un grado natural de humildad y eso es ser parte del cuerpo. Entonces, cuando yo me lleno de orgullo, de arrogancia, porque estoy lleno de complejos y no busco ayuda, me quedo pequeño en áreas donde la única manera de crecer es permitirme que los demás me complementen. Entonces, esa es la riqueza de la madurez. Entonces, la humildad de buscar ayuda solamente evidencia que usted es una persona segura, que usted sabe quién es, en qué es fuerte y qué áreas necesita. Entonces, es necesario permitirnos complementar por los demás. Cada vez que usted diga, no sé cómo resolver esto, tenga la humildad de preguntar a su cónyuge. Ahora yo le pregunto a mis hijos, ¿cómo lo hago? ¿Cómo lo resuelvo? ¿Cómo aprendo? ¿Cómo resolvemos esto? ¿No? Ayer les escribí un email donde estaba hablando de finanzas y les digo, por favor analicen esto. Es importante. ¿Por qué? Porque el criterio del experto me hace a mí mejor. Pero para yo crecer, necesito armarme de humildad. Muchas veces Helen y yo mismo he ido a buscar ayuda con nuestros consejeros porque hay áreas en las que no sé cómo hacer. O sea, aunque lo he estudiado, cuando lo enfrento, necesito que alguien me ayude a ordenar mis emociones. El otro elemento de humildad, de expresión de humildad, es la actitud de pedir perdón. Me equivoqué. Algunos hombres hablan de que no piden perdón porque lo reflejan como una actitud de debilidad. Y no es cierto. Una persona que se humilla y pide perdón porque se equivocó es fuerte. Fuerte en el manejo de sus emociones. Claro en entender que la vida en familia y la tribu tiene que estar sólida y por eso yo pido perdón. Entonces, una expresión de seguridad, de madurez, es tener la humildad de decir, perdón, me equivoqué, lo siento. Y muchas veces yo les he pedido perdón a ustedes. He pedido perdón a Helen porque me he equivocado. Con culpa o sin culpa, no importa. Una equivocación es hacer algo que hiera o lastime a la otra persona. No es justificarme de por qué lo hice. Es armarme de humildad y decir, perdón, mi amor, lo siento.

0: No basta con buscar ayuda. Ahora se necesita la humildad para decir, esto que yo hago está mal, porque hiere, porque lastima, porque me enferma y enferma a los demás. Entonces yo tengo que armarme de humildad para acercarme a la Biblia, para pedirle a Dios y para buscar consejo en cómo modificar esta conducta, este arranque de ira, esta actitud burlesca, esta forma de ofender a los demás. ¿De dónde viene eso? ¿Cómo lo acepté? Normalmente son patrones aprendidos que los legitimamos cuando vimos que los demás lo hacían. Uh-huh. Y de repente, aunque nos dolió, yo lo legitimé. Entonces, otra expresión de humildad es que yo me dé la oportunidad de modificar la conducta. Esto significa que uno tiene que reconocer y dar autoridad a la familia para que me corrijan. Mm. Porque si yo no cedo esta autoridad a mi familia, yo me encierro en mi posición de autoridad y porque yo soy el líder, uh-huh, no admito corrección. Mm. No, una expresión de humildad es que mi hijo me diga, papá, me estás gritando. O papá, no me gusta
1: cuando me hablas así,
0: cuando me hablas de esta manera, o me duele cuando me castigas de esa forma y no me gusta. Cuando yo tengo la humildad de escuchar a mi cónyuge, a los que yo amo, yo crezco. Mm. Eso no significa debilidad o pérdida de autoridad. Eso significa más bien una autoridad mayor, porque me estoy armando de humildad para conceder autoridad, mm-hmm, a las personas que yo amo, con tal de traer una mejora en nuestra convivencia. Mm. Por eso es fundamental que nosotros entendamos que cuando se dice un hombre de carácter fuerte, es un hombre que domina sus emociones. Pero un hombre de carácter débil es un hombre que se rinde frente a sus impulsos emocionales, mm-hmm, y explota en ira. Mm-hmm. Un hombre que explota en ira no es fuerte, es débil. Uh-huh. Es débil en el manejo de su carácter. Un hombre que explota castigando a su familia con silencios que ignoran a la otra persona, eso no es carácter fuerte. Eso es alguien que se deja manejar por sus bajas pasiones. Uh-huh. Entonces, debo crecer en el manejo de mis emociones. Y para lograrlo, necesito rendirme a los pies de Cristo, mm, darle mi corazón a Cristo, reconocer mis errores y pedir la ayuda de los demás para que me ayuden a mejorar.
1: La verdadera autoridad se fortalece cuando somos capaces de reconocer nuestras faltas y permitir que nuestra familia nos corrija en amor. Así es como yo resumo y concluyo este podcast, esta segunda parte, y en el próximo bloque continuaremos hablando sobre este tema, será el cierre de esta conversación, y aquí vamos a explorar el dominio propio y cómo las esposas pueden ser el motor que inspire al hombre a alcanzar su máximo potencial. No se lo puede perder. Gracias por estar con nosotros. Se despide Esteban Porras de Enfoque a la Familia, donde ayudamos a las familias a mejorar en Cristo.
2: 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Tres de la tarde con 17 minutos.

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2: Bendito sea el nombre del Señor. 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

0: es de un programa dirigido a su corazón. Hoy quisiera que reflexionáramos acerca de la oración más importante de toda la Biblia. ¿Cuál es esa oración? Por supuesto que es la oración que enseñó nuestro Señor Jesucristo. ¿Cómo inicia esa oración? Padre nuestro que estás en los cielos. Con su obra redentora, Jesucristo nos trajo un gran regalo. Nos hizo entrega de una maravillosa realidad. Y es que Dios se ha constituido en nuestro Padre. Alabado sea el nombre del Señor. Por ese motivo, dice Juan el apóstol, refiriéndose al mensaje salvador, a la obra redentora de nuestro Señor. ¿Qué dice el apóstol Juan? Que a lo suyo vino, pero los suyos no le recibieron. Pero a todos los que le recibieron, le dio potestad, le dio el poder, le dio el derecho de llamarse hijos de Dios. Y si hijos, dice la palabra, en otro lugar, también herederos. Y también dice la Escritura que es por la convicción, por la obra del Espíritu Santo, que podemos entender en lo más profundo de nuestro ser que somos hijas de Dios. Amada del Señor. Quizás algunas de nosotras tengamos algún título por el que somos conocidas socialmente. Otras tal vez no tengan un título. Pero sabe, mi amada, el título más alto al que usted y yo podemos aspirar es al de ser reconocidas en el mundo espiritual como hijas de Dios. Porque si somos reconocidas en el mundo espiritual como hijas de Dios, ángeles están asignados a nuestro cuidado. Hay promesas para nosotras. Cuando llegamos a la casa del Padre, a la casa del Señor, no somos desconocidas. Es una hija de Dios la que va entrando por esa puerta, la que va entrando por esos atrios. Y cuando usted ora, cuando usted eleva su oración a Dios, su voz le es conocida al Señor, porque ¿qué padre no reconoce la voz de su hijo, la voz de su hija? Y sabe, el ser hija de Dios no solamente es un privilegio gigante, sino que es una condición. Somos parte de la familia de Dios. Como hijas, estamos bajo su protección, estamos bajo su cuidado, estamos bajo su amor, estamos cubiertas por su mirada. Dios nos mira con favor. Y esto debe traer identidad profunda. Porque muchas de nosotras tenemos inseguridades. Muchas de nosotras tenemos problemas en cuanto a cómo nos vemos, a cómo nos apreciamos, debido a cómo fuimos tratadas, a cómo fuimos vistas. Y eso termina lastimando nuestra identidad. Pero cuando usted y yo entendemos que somos hijas de Dios, que somos nacidas de nuevo, Ya no de voluntad de carne, ya no de voluntad de sangre, ya no de voluntad de varón, sino de Dios. Entonces, nosotras adquirimos una nueva identidad. Y en esa nueva identidad, usted no tiene un pasado que le señale. En esa nueva identidad, usted no tiene errores, defectos que le avergüencen. Usted no tiene, como hija de Dios, una situación disminuida por cosas externas. Óigame bien, amada mujer de propósito, usted no es menos hija de Dios que cualquier otra mujer que en este mundo se precie ser una hija de Dios. Porque Dios no hace acepción de personas. Mire, hay mujeres muy usadas por Dios, y eso es maravilloso. Pero fíjese que no tiene un estatus superior como hijas, tal vez como siervas, tal vez como ministras del nuevo pacto, pero como hijas, todas estamos en la misma posición. Bendito sea el nombre del Señor. Hoy quisiera que nos apropiáramos de ese pensamiento. Yo soy hija de Dios, y por tanto hay ángeles asignados a mi cuidado. Por tanto, hay promesas para mí. Por tanto, mi identidad no viene de mi pasado, mi identidad no viene de mi historia, mi identidad no viene de cómo yo me veo o de cómo otros me ven. Mi identidad no tiene que ver con mis defectos, con mis imperfecciones. Mi identidad viene de Dios, porque Dios es mi Padre y porque yo soy su hija, y eso hace una gran diferencia. Eso hace que yo me sienta segura. Eso hace que yo me sienta protegida. Eso hace que yo me sienta amada. Eso hace que yo me sienta vista. ¿Y vista por quién? Por el cielo. ¿Qué mirada me ve? ¿Qué mirada me cubre? ¿Qué mirada me abriga? Con calidez, la mirada del Padre. Alabado sea el nombre del Señor. Hoy y todos los días, nosotras deberíamos de estar conscientes de esa verdad maravillosa. Soy una hija de Dios. Dios conoce mi voz. Y si conoce mi voz, significa que escucha mi cántico, que recibe mi adoración, que mi oración es recibida en el trono, y yo puedo esperar confiadamente en una respuesta. Más que ser ministra del Señor, más que desempeñarse en dones o en un determinado ministerio, realizar una determinada función, más que ser madre, más que ser sierva, soy hija, y todo debe de empezar por ahí, todo debe de partir de ahí. Soy hija de Dios, usted es hija de Dios. Amada del Señor, y el cielo a usted la ve con esa dignidad. El cielo a usted la ve desde esa posición, la posición de hija de Dios, de un Dios que no tiene límites, de un Dios que todo lo puede, de un Dios que envió a su Hijo a morir en la cruz por nuestros pecados. Y que una vez que fuimos lavadas con esa sangre, envió a su Espíritu Santo y nos convirtió en un templo. Amada de Dios, esto nos debe de hacer sentir tan seguras en Él, tan confiadas en Él, tan benditas en Él, porque somos sus hijas. En medio de la prueba, en medio de la crisis, en medio de la dificultad, en medio de las limitaciones, ni usted ni yo dejamos de ser hijas de Dios, porque esa es una condición establecida. Por tanto, mi amada del Señor, hoy traigamos a memoria, a bendita memoria, esa oración de nuestro Señor y de nuestro Salvador. Padre nuestro, que estás en los cielos. Yo tengo un Padre que está en los cielos, y desde los cielos todo gobierna. Yo tengo un Padre que todo lo ve, que todo lo conoce, que todo lo entiende, que todo lo puede. Ese es mi Padre. Dios es mi Padre. Yo soy su hija. Bendito sea el nombre de mi Dios. Bendita hora en que nuestro Señor Jesucristo vino a este mundo, y por su obra redentora, por la obra del Espíritu Santo en nuestra vida, hoy usted y yo podemos decir con certeza, sin lugar a dudas, que hemos sido constituidas hijas de Dios, que Dios nos da el derecho de llamarle Padre. Él es nuestro Padre, y como dice un famoso cántico, Él es nuestro Padre. Yo soy su hija y nuestro Padre nos ama. Bendito sea el Señor. Y nos ama con un amor perfecto. Y nos ama con un amor que no se cansa. Y nos ama con un amor que redime. Y nos ama con un amor que nos ve el Señor. No como nosotros nos vemos, no como nos ve el mundo, nos ve preciosas, nos ve especiales, nos ve únicas. Ese es nuestro Padre, ese es nuestro Dios, el que nos corona de favores y misericordia, el que nos hace cada día más fuertes en Él, el que nos llena de su favor, el que nos da la sabiduría, el que nos cubre con su gracia infinita. Nunca olvidemos, amadas del Señor, que más allá de ser miembros de una iglesia o de estar integradas a un ministerio, más allá de todo eso, nosotras somos hijas de Dios. Y gracias a nuestro Padre, estamos establecidas en Él.
1: De la tarde con 32 minutos.
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1: 3 de la tarde con 51 minutos.
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2: Te bendiga Dios,

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2: 4 de la tarde, con un minuto.
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4: Y ahora Luis Palau responde.
5: Señor Palau, me dice un caballero, tenemos 20 años de casados, 3 hijos, y el mayor, que tiene 15 años, se ha rebelado en contra de nosotros. En primer lugar, no quiere ir a la iglesia. Desobedece a su madre y me desobedece a mí. Ha demostrado un desinterés total en las cosas morales y espirituales y hemos tenido fuertes altercados. Señor Palau, ¿qué puedo hacer para que mi hijo vuelva a la iglesia? Mi estimado caballero y a su esposa que quizás me está escuchando, primero mi simpatía. Tengo yo 4 hijos y la verdad es que uno sufre cuando ve a sus hijos que se rebelan aún en lo más mínimo. Y cuanto más cuando le levanta la voz a la madre o se revela en la manera en que usted lo expresa. Sin embargo, señor, el problema que usted tiene no comienza con el hecho de que su hijo no quiere ir a la iglesia. Eso no es de sorprenderse. Digo, es triste, pero no es de sorprenderse. ¿Por qué? Primeramente, usted como hombre, padre de familia, tiene que reconocer que lo más importante en la vida de su hijo no es el hecho de que vaya a la iglesia, aunque eso es importantísimo. Lo más importante es que su hijo, de corazón, ame a sus padres, pero que los ame porque primeramente respeta, teme y ama a Dios de corazón. Tiene que reconocer, estimado señor, que un hijo no se lo fuerza a ir a la iglesia. Llega el momento en que ya no quieren ir y un padre no tiene fuerzas morales ni físicas a veces para forzarlo a ir. Además, ir por la fuerza no es la mejor manera de ir a la iglesia a los 15 años de edad. ¿No le parece? En segundo lugar, todavía no es tarde para que usted le ayude a su hijo. Señor, usted como padre, llame hoy mismo a su hijo en forma cariñosa y tierna. Lea usted el libro de Efesios capítulo 6 en su Biblia. Y reconozca delante de su hijo que usted, seguramente en primer lugar, ha provocado la ira de su hijo. Segundo, que muy probablemente usted no ha criado a su hijo en la disciplina ni en la amonestación del Señor, como nos enseña ese capítulo 6 del libro de los Efesios en la Biblia. Y que es por ello que su hijo se ha vuelto rebelde y violento en contra de ustedes. Yo diría, señor, que en tercer lugar, el hecho de que su hijo no quiere ir a la iglesia es más señal de rebeldía en contra suyo que en contra de Dios. Es casi seguro que si alguien le pregunta a su hijo si cree en Dios, él dice que sí. Si lo ama, dice que sí. Pero que no va a la iglesia, ¿por qué? Por la forma en que usted y su esposa lo han querido forzar hasta crear ira en su muchacho y él no ha querido ir. Así que, ¿qué debe hacer? Primero, como padre, humíllese. Dígale a su hijo que le pide disculpas y hasta perdón por no haber sido todo lo que como padre podría haber sido. Segundo, pídale a su hijo, ¿qué puede usted hacer para ser un padre mejor? ¿Qué pasos quisiera él como hijo que usted tome como padre para ser un mejor padre? Tercero, dígale a su hijo que por favor le permita 2 veces por semana reunirse con él antes que se levante el resto de la familia para leer unos versículos de la Biblia, la palabra de Dios, y hacer una oración los 2 juntos. Le aseguro que si algo puede hacer que su hijo vuelva a ser respetuoso y amar a Dios, eso lo va a hacer.
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1: 4 de la tarde con 15 minutos.

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1: 4 de la tarde con 32 minutos.
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Buenas tardes. Dios bendiga a cada uno de la familia que nos escuchan hoy, martes, como siempre, todos los martes, con este precioso evento de Fraternidad Cristiana Integración Familiar. Como siempre, les saluda este servidor del Señor Jesucristo, Jorge Orozco, dándole primeramente gracias a Dios por permitir estar en este lugar, pero primeramente dándole gracias a Dios por habernos dado un día más de vida, el levantar y abrir nuestros ojos y estar con salud y vida, la mejor bendición que usted y yo pudimos haber recibido. No es lo material, ¿verdad?, sino ese soplo de vida que el Señor nos regala cada mañana, porque su palabra dice que cada mañana son nuevas sus misericordias. Quizás muchas personas hoy no pudieron abrir sus ojos, partieron de este mundo. Otros están en esos hospitales pidiéndole, clamándole al Señor un milagro de vida, un milagro de sanación. Y nosotros, pues, gratuitamente el Señor, con su inmensa misericordia, por la gracia, el amor de Él, estamos con salud y vida. Como siempre, estamos en este precioso ministerio, trayendo ese mensaje a la familia, trayendo ese mensaje a cada padre, esposo, esposa e hijos. Quizás muchas personas en este momento se estarán preguntando de qué se trata este programa de Fraternidad Cristiana Integración Familiar que hacemos todos los martes a esta hora. ¿Qué hacemos? ¿Qué compartimos? ¿Cuál es la visión de este precioso ministerio? Pues quiero regalarles un poco sobre la visión de este precioso ministerio, ¿verdad?, del cual el Señor me ha puesto a servir desde hace 10 años que conocí de Jesucristo, desde hace 10 años que con mi boca confesé que Jesucristo era mi Señor, sanador, restaurador de mi vida y de mi familia. Este ministerio es un ministerio laico. Cuando le digo ministerio laico es que no te vengo a hablar de ninguna religión. La religión que usted pueda tener, ¿verdad?, nosotros la respetamos. No te hablamos mucho menos de política, no. Respetamos cada ideología. Sencillamente te venimos a hablar de un Dios vivo de poder, de un Jesucristo que sí es real, de un Jesucristo que sí está con usted, está conmigo, de un Jesucristo que sana, libera, limpia, purifica y perdona. De un Jesucristo que queremos llevar a la familia, al hogar. Muchas familias quizás pueden estar pasando situaciones difíciles, hijos que tal vez están en contienda hasta con sus propios padres. Y este ministerio nace con esa visión de llevar a Jesucristo al hogar, a la familia. ¿Cómo lo hacemos? Lo hacemos a través de eventos presenciales, ¿verdad? Reuniones, nosotros llamamos reuniones, se hacen en locales, ¿verdad? Por ejemplo, el día de hoy vamos a estar en el Hotel Ideal a las 6 de la tarde, terminando el programa aquí en la radio, vamos para allá. La manera que nosotros predicamos la palabra del Señor es a través de testimonio de cambio de vida. Un testimonio de Jesucristo en la vida de una persona, de una familia, de un matrimonio, ¿verdad? Así hacemos estos eventos. Así llevamos este mensaje de Jesucristo, ese mensaje de amor, ese mensaje de esperanza, ese mensaje que te dice que Jesucristo te espera con los brazos abiertos. Un mensaje donde te dice que Jesucristo sí existe, sí es real, sí sana, sí libera, sí restaura una familia, sí restaura matrimonio, sí restaura la relación entre los padres e hijos. De eso se trata este precioso ministerio. Estamos a nivel nacional, en otros departamentos, en otras ciudades, están haciendo reuniones, quizás a la misma hora, a las 6 de la tarde, en locales así como ese. Aquí tenemos los días martes, que es el día de hoy, en el Hotel Ideal, cual yo les hago la invitación a aquellas personas que nos están escuchando, a aquella familia que nos está escuchando, que quizás siente en su corazón conocer, saber de cómo es este ministerio.
pues yo los invito a que lleguen hoy al Hotel Ideal, 6 de la tarde, ahí los estaré esperando con mucho amor, con mucho cariño. Van a estar los servidores de Jesucristo que sirven en esta reunión. También están los días lunes en Asados Caleb. Eso está ubicado en el reparto Sandino del Pozo Público, 3 cuadras y media hacia el oeste, buscando

Ginotega, tenemos eventos de los niños en Asados Ojana. Eso está ubicado en el salida Managua, contigo al hotel El Guampani. Ahí hay eventos de los niños también, que los niños también tienen su reunión, donde comparten esos milagros preciosos que le hace Señor a esos niños, ¿verdad? Y es maravilloso escuchar a esas criaturas, esos niños, cómo comparten las cosas maravillosas de Jesucristo. Pero tanto eso, yo me impacto cuando veo a esos niños cómo sirven con tanto amor para el Señor. Es una bendición grande. La palabra de Dios dice que instruyamos a nuestros hijos en su camino, para que cuando sean grandes no se aparten de él. Así que yo los invito a que hoy pongamos mucha atención a lo que el Señor nos trae, ¿verdad? De antemano quiero pedirle disculpas porque dos martes, ¿no?, por situaciones ajenas, por situaciones de salud, pues no pude estar aquí, pero siempre estamos conectados en el servicio del Señor, ¿verdad? Siempre estamos ahí pescando, llevando este mensaje a cada familia, a cada persona. Nos aprovechamos para compartir con las personas que se nos acerca, con las personas que, con nuestras amistades. Pues en mi caso, en mi trabajo, a mí se me hace pues más fácil hablarle de Jesucristo, porque yo trabajo con clientes, ¿verdad? Trabajo con servicios públicos. Y qué bonito es cuando vos conversás con alguien de las cosas de Jesucristo. Vos comenzás a conversar y el tiempo va pasando, y cuando mirás, lleva una hora hablando de las cosas maravillosas de Jesucristo. Y es que cuando hablas de Jesucristo con alguien, ¿verdad?, no terminás, porque comenzás a hablar de las cosas bellas que hace nuestro Señor Jesucristo. Y es maravilloso, ¿verdad?, ver cómo el Señor ha restaurado familia, cómo el Señor ha restaurado matrimonio, cómo el Señor ha restaurado la relación entre un padre y un hijo. Yo siempre comparto esto, ¿verdad?, de ver la tristeza. Da mucha tristeza ver a muchos jóvenes sumergidos en el alcohol y la droga. En esos barrios, cómo están muchos jóvenes consumiendo droga en las esquinas. Y a veces, pues, como ser humano, en el humano, juzgamos mal y criticamos a ese joven y lo miramos como un antisocial, ¿verdad? Y es que la verdad es que no conocemos el trasfondo a que llegó a ese joven a estar sumergido en ese mundo de la droga. Y a veces vienen desde los conflictos del hogar. Desde los conflictos del hogar viene esa situación donde los hijos, pues, buscan la calle y comienzan a consumir esas sustancias alucinógenas, creyendo que eso les va a olvidar de los problemas que tienen en su hogar, de la relación mal que tienen con sus padres, creyendo que eso lo va a solucionar todo, cuando no se dan cuenta que cada día van metiéndose más en el abismo, donde pues les cuesta salir de esos únicamente con la ayuda de Dios. Pero también hemos sido testigos de cómo Dios ha restaurado eso a unos jóvenes que hoy le sirven al Señor en este ministerio. Y no me refiero a Matagalpa, solo a Matagalpa, a otros departamentos como San Benito, Managua, Ciuna, jóvenes que están sumergidos en el vicio del alcohol y la droga. Y cómo hoy le sirven con tanto amor al Señor. Y escuchar esos testimonios de que eso conllevó a estar en ese mundo por los productos de las discusiones que había en su hogar, producto de esa familia disfuncional que había en ese hogar. Y yo soy, ¿cómo podría decirle? Yo viví en carne propia esa situación con mi hijo cuando había conflicto en mi hogar, cuando mi matrimonio estaba al punto de colapsar, de un divorcio. Y aquellas discusiones a diario, día y noche, y no nos dábamos cuenta que esa situación, esas discusiones, esos problemas en el hogar estaban afectando a nuestro hijo. Con un niño de tan solo 4 años, 5 años, absorbiendo toda esa situación, y no nos dábamos cuenta el daño que le estábamos haciendo a nuestro hijo. A veces los padres no se imaginan, no se dan cuenta, creen que sus hijos no se dan cuenta de las discusiones que tienen en su casa. Creen que los hijos están viendo otra cosa cuando están absorbiendo toda esa situación. Y es el gran error. Ese es el error más grande que podemos cometer como padres, ¿verdad?

0: están en esas discusiones con el matrimonio, con tu pareja, delante de tus hijos, y comienzan a absorber toda esa situación. Y cuando miras, tus hijos están sumergidos quizás en droga, que se vuelven soberbios, cambian de carácter, malcriados, desánimo, depresión. En el caso de nosotros, nuestro hijo pues comenzó a enfermarse, comenzó a aislarse. A tan solo 5 años, 6 años de ver un niño sonriente, un niño pues apagado, un niño triste, y no nos dábamos cuenta que éramos los causantes de que estábamos afectando a nuestro hijo con las discusiones. Yo estoy claro de que no hay matrimonio perfecto, no hay una familia perfecta. Siempre va a haber situaciones que va a haber situación en tu hogar que tenés que pedirle sabiduría y dirección a Dios para poder controlar esa situación, porque no hay matrimonio perfecto. Pero lo importante es que vos pones a Jesucristo en primer lugar en tu hogar, en tu familia, y la verdad es que solo Dios puede sanar el corazón, solo Dios puede cambiar tu corazón, cambiar tu vida. Pero sabes, lo más importante de todo esto es cuando vos reconoces que realmente estás fallando, cuando vos reconoces que realmente estás mal, que has fallado, quizás como esposo, como padre, como cabeza de familia. Y cuando usted reconoce eso y aprende a pedir perdón y a perdonar, déjeme decirle que el Señor es cuando comienza a orar en ese hogar, en esa familia, en ese matrimonio. Y algo muy importante que quiero compartirle antes de iniciar con el testimonio de que hoy nos trae el Señor. Hay algo muy importante que yo les quiero compartir. Cuando están esos conflictos en el hogar, que déjeme decirle que usted acarrea muchos espíritus a su casa. Espíritus de enfermedad, espíritus de escasez, espíritus de contiendas, pleitos. Y cuando mira, su casa está mal, mal. Y se los digo esto como experiencia, como testimonio, porque nosotros vivimos esa situación. Nuestro hijo comenzó a enfermarse seguidamente, solo en la clínica. Igual, mi persona, había escasez de alimento en mi casa, el dinero no rendía, las discusiones eran día y noche, desayuno, almuerzo y cena, aquellas discusiones que no paraban, y comenzaba aquel corazón, tanto de esposa como el mío, a llenarse de resentimiento, hasta el grado de llegar a decirle yo a ella que nos divorciáramos, que nos separáramos, y que cada quien por su lado, y que la tutela del niño pues la íbamos a ver a través de un juzgado. Imagínense, ¿qué culpa tienen los hijos de las situaciones de los padres? Y eso afecta a una familia completa, porque cuando está mal la cabeza va a andar mal todo. Pero yo entiendo yo de que Dios nos permitió pasar por ese proceso, porque nosotros pues glorificamos el nombre de Jesucristo. La honra y gloria sea para Jesucristo, porque es el que restauró todo, es el que sanó, es el que limpió, es el que purificó. Porque sin Él, yo creo que mi matrimonio estuviera totalmente disuelto. Quién sabe dónde estuviera yo, quién sabe dónde estuviera mi hijo, quién sabe qué estuviera siendo mi esposa. Pero reconocimos los dos como matrimonio que estábamos mal, que estábamos fallando, y pusimos a nuestro Señor Jesucristo en el centro de nuestra familia para que comenzara a restaurar. Hoy te puedo decir que no somos un matrimonio perfecto, tenemos lucha. Yo sigo en ese proceso de cambios cada día más en mi carácter, en mi forma de ser, igual ella, pero hoy es diferente. Hoy las cosas pues se conversan, no se gritan, hoy las cosas se hablan. Y cuando algo está mal y no me gusta, pues prefiero quedarme callado, tomar un vaso de agua y después conversar. Y antes no era así. Antes era grito, insultos. Hoy en día no. Hoy en día nos agrada. O sea, se siente maravilloso cuando tu hijo te dice: papá te amo, mamá te amo, yo lo amo, son mis tesoros. Y un día esto, mi hijo compartía algo en la casa con nosotros y dijo: después de Dios, ustedes son los seres más importantes en mi vida. Y a mí me gustó eso que dijo el Señor. El niño me llenó tanto de gozo, porque él aprende, a su corta edad de 9 años, ha aprendido a poner en primer lugar a Jesucristo. Él dice, después de mi Señor Jesucristo, papá me dice, usted y mi mamá son los seres más importantes que yo amo. Primero está Dios y después están ustedes. Un niño que hoy le sirve al Señor en este ministerio, con un talento precioso que Dios ha puesto en sus manos para tocar instrumentos ¿verdad? Alabanzas de júbilo, alabanzas de adoración. Y solo Dios puede hacer eso. Es algo maravilloso, ¿verdad? De que nos llenamos de gozo como padres y hemos tratado, ¿verdad?, de la mejor manera, con la sabiduría que Dios nos ha dado, de instruir a nuestro hijo en nuestros caminos. Y de eso se trata este precioso ministerio de Fraternidad Cristiana e Integración Familiar. No somos ninguna religión. Nosotros le servimos a Jesucristo así, de una manera sencilla, práctica, a través de un testimonio de cambio de vida. ¿Y quién más puede dar fe de que realmente estás cambiando, has cambiado? Es tu familia. Es la que está a la par tuya día y noche. Porque fácil es venir a pararse aquí a este micrófono a dar testimonio. Dar es una cosa, ser testimonio es otra cosa. Y lo más importante no es solo dar, lo más importante es ser testimonio en tu hogar, en tu comunidad, en tu barrio, en tu vecindad, con tus vecinos, a donde vayas, a donde andes. Lo más importante es ser testimonio, porque usted, siendo testimonio, lleva reflejado a Jesucristo en su vida, lleva reflejado a Jesucristo en su corazón. Así que yo le quería compartir parte de esta visión, ¿verdad? Yo sé que hay personas que nos están escuchando, yo sé que hay personas que les agrada escuchar este programa de Fraternidad Cristiana e Integración Familiar. Como les decía, nosotros respetamos cada religión, ¿verdad? No vemos religión. Yo en lo personal estoy claro que a mí ninguna religión me va a salvar. A mí que se me va a salvar se llama Jesucristo. Así que hoy vamos a escuchar un testimonio de una dama servidora de Jesucristo. Imagínense que viene de la Dalia, una servidora de Jesucristo tremenda, ¿verdad? Que se ha parado en la brecha allá en la Dalia, en este ministerio, sirviéndole al Señor, ¿verdad? Una mujer guerrera, pescadora de almas, porque hemos sido testigos de cómo pesca almas para Jesucristo, ¿verdad? La honra y gloria sea para Jesucristo, ¿verdad? Que Él es el que se merece, el único que se merece toda honra y toda gloria. Yo hoy, pues, voy a compartir por 45 minutos. Mi amiga Angélica, ¿verdad? Servidora del Señor, vive en la Dalia. Quiero dejar a Angélica que nos comparta las cosas maravillosas que ha hecho Jesucristo, ¿verdad? Lo más importante es que venimos a glorificar lo que el Señor ha hecho en nuestra vida desde que lo conocimos. El pasado no importa. El pasado, Dios en su palabra dice que toda, una vez que conocimos a Jesucristo como nuestro Señor y Salvador de nuestra vida, todas las cosas viejas quedan atrás, dice. Y aquí todas son hechas nuevas. Así que voy a invitar a Angélica que nos hable de esas cosas maravillosas que ha hecho Jesucristo en su vida, ¿verdad? Por 45 minutos, que nos comparta y que nos diga cómo está su vida, cómo está su relación con Jesucristo, qué ha experimentado, qué cosas bellas ha vivido agarrado a la mano del Señor Jesucristo. Así que voy a dejar sin mayor preámbulo a Angélica, que nos compartan su testimonio. Buenas tardes, Angélica.
1: Buenas tardes. Señor les bendiga. Bueno, pues, en primer lugar, no es fácil estar acá en este lugar, porque cuando te estás y vas a hablar de algo de tu vida, no es que te lo inventas, es algo que lo has vivido. Por lo tanto, ante el ojo de Dios, no podemos venir aquí a mentir porque alguien de las personas que nos escuchan vengan al Señor Jesucristo, que tengan un arrepentimiento genuino, sino que a través de los testimonios se den cuenta que, como dijo Jorge, Jesucristo es real y que conste que es el único que nos puede ayudar, es el único que en los momentos difíciles te da la mano, te da la fortaleza. Y algo que pienso es que cuando venimos al Señor Jesucristo, no es así como que no vas a tener problemas. Los problemas siempre se van a dar. Hay enfermedades, hay problemas, como decía Jorge, el problema de su familia, ¿verdad?, de su esposa. Es decir, que no estamos exentos de tener problemas, o sea, que ya vivimos en un mundo diferente, no, para nada. Seguimos experimentando acá, ¿verdad? A través de las diferentes formas de vida de cada quien. Pero algo sí que les sé decir es que Dios transforma a las personas. No se trata que ya venimos al Señor Jesucristo y se acabó todo. No, para nada. Es decir, que estamos en un mundo y que sí, vamos a tener dificultades. La única diferencia acá es que cuando venimos al Señor Jesucristo, Dios nos da la fortaleza para poder soportar aquellas cosas que nos vienen. Hoy les voy a decir algo de mi vida. Ese es un testimonio real. Parece como que fuera un cuento de hada, como se dice, pero es real, como ya les decía. No vamos a venir acá a inventar cosas de que pasé o que voy a inventarme esto para que las personas que me escuchan vengan al Señor Jesucristo. Van a venir al Señor Jesucristo porque se van a dar cuenta a través de los testimonios, a través de la vida de cada quien, del cambio de vida que hace nuestro Señor Jesucristo, ¿verdad? Entonces vamos a venir a Él por esa razón, porque sabemos que es real, sabemos que es el único que nos brinda la mano, ¿verdad?, cuando estamos en los momentos más difíciles. Yo les voy a compartir, ¿verdad?, este testimonio, que no es muy grato contarlo y recordarlo, claro que sí, pero solo quiero que sepan de que independientemente de que ustedes miren las cosas difícil, como que así van a vivir toda la vida, no. Ustedes saben y han escuchado decir que después de la tormenta viene la calma. Así es en el Señor Jesucristo, cuando tú y yo reconocemos que hay un Señor Jesús que un día murió en la cruz por ti y por mí. Y es más, ni siquiera no nos conocía y Él dio su vida por nosotros. Ahí el Señor perdonó nuestros pecados, se llevó nuestra falta, nuestra culpa, sin importar qué tan grande eran. Solamente es que nosotros abramos nuestros corazones y podamos dar o hacer que Él entre en nuestras vidas. Porque una cosa es que creemos y otra cosa es que abrimos nuestro corazón para que Él entre a nuestros corazones, entre en nuestras vidas. Sabemos, como dice la Biblia, ¿verdad?, que nuestro cuerpo es el templo del Espíritu Santo. Entonces nosotros debemos de cuidar este cuerpo, debemos de cuidarnos, debemos de cuidarnos en muchas formas, no dando gusto, ¿verdad?, al enemigo, el cual nos acecha a cada momento. Les quiero comentar que cuando yo era niña, ¿verdad?, pasé muchas dificultades. Primero donde un abuelo paterno, luego donde mi abuelo materno, que allí crecí la mayor parte, ¿verdad?, de mi niñez. Y pasa de que en una ocasión, ¿verdad?, que regresé con mis papás a mis 15 años y medio, ¿verdad?, mi papá me dijo, bueno, quiero que te cases con una persona que es una persona adulta y que vas a ir bien. Entonces yo, bueno, era una niña, no sabía ni a qué iba, para qué, por qué. Pero bueno, me dice mi mamá en ese tiempo, bueno, hija, casate. Entonces yo le dije a mi mamá, bueno, pues entonces me caso, pero sería por salir de mi casa nada más. Y bueno, así lo hice. Y a los 15 días yo me fui. Él me trajo a Matagalpa y luego pues yo me fui para donde mi abuelo. Ahí continué mi vida. Después me encontré con el padre de mis hijos. Y 5 años después, bueno, entonces ahí tuve mis 2 hijos y mi vida fue peor. Porque eso, como yo tenía ese concepto de que estás en tu casa y de allí vas a tener que pedir permiso para salir con tus amiguitas a jugar. Entonces para mí era normal que vivía en un cuarto que me alquilaban y que de allí no salía. Me llevaban lo que necesitaba y eso era todo. En otras palabras, yo vivía en una vida ahí cautiva, podríamos decir. Pero sin darme cuenta, en aquel tiempo no lo analizaba, no lo notaba. Tanto así, ¿verdad?, que yo ya tuve mi primer hija y ahí sola él trabajaba. Llegaba una vez a la semana, al mes, y así sucesivamente. Yo metida ahí, no tenía permiso de salir a la venta a comprar. Pero como les digo, para mí eso era normal. Y yo decía, mi papá y mi mamá eran cristianos. Entonces yo aprendí a orar, a pedirle al Señor. Yo decía, ¿por qué me pasa esto? Si yo no me merezco tantas cosas. Y habían personas que me decían, dejá los chavalos con una vecina y vamos a pasear ahí, en unas camionetas ahí. Yo decía, ay no, ¿y a qué voy a ir a pasear yo? Pobrecito mi hijo, no, pobrecita mi hija, decía, ¿a qué, para qué y por qué? No, ni quiera Dios, me regañan. Y así, yo no entendía ese tipo de vida, no entendía la maldad. Para mí, la vida era diferente. Total que así pasé. Pero yo de vez en cuando le decía, Señor, ¿por qué yo? ¿Por qué a mí me pasan tantas groserías? Si yo no debo nada a nadie, nunca he sido mala. Yo decía, si yo nunca he sido mala, para mí que esas personas que eran, les pasaba algo, era como un castigo de Dios. Así lo miraba yo en aquel tiempo. Yo decía, Dios mío, esto no me puede estar pasando a mí. Bueno, total, yo me arrodillaba, yo me vivía ahí. Tanto así que cuando no tenía dinero ni qué comer, me decía una vecina, ¿me podés ir a lavar la ropa? Y te voy a pagar 10 pesos en aquel tiempo. Santo cielo, digo hoy en día yo, qué pecado. Con 10 pesos yo. Y total que yo dejaba a mi hija encerrada y me iba a buscar cómo lavar para poder comer. Porque él ya, así era una vida como, no me puedo explicar qué vida tenía ese hombre, porque si dejara a alguien solo en una casa, si no tenía, a veces no tenía que comer y eso no le importaba. Yo decía, Dios mío, ¿por qué? ¿Por qué yo? Volvía yo a lo mismo, Dios mío, y así sucesivamente. Tanto así que un día decidí ir a trabajar, a buscar trabajo, y gracias a Dios me dieron trabajo con mi hija. Yo comencé a trabajar, la señora me decía, mira, me vas a ayudar en esta venta, pero si no llegaba la que limpiaba, vas a limpiar, y si no, pues no llegaba la que cocinaba, vas a ir a buscar cómo cocinar, y ahí yo era de todo ahí. Y entonces, pero yo no notaba eso. A veces me decían, hoy te quedas porque vamos a traer algo ahí para la venta y tenés que ayudarme. Bueno, yo era todo sí. No me imaginaba yo que, y de ahí, en tanto que trabajaba y por un mismo salario. Tanto así que en una ocasión detuvieron al papá de mi hijo y entonces pasó. Y me van a decir pues que estaba pasando por un problema él, que había apedreado una camioneta, algo así, un vehículo, no sé qué. Entonces, que tenía que llevarle de comer. Entonces yo llevaba la cena, solo le daba un poco a mi hija, me quedaba sin comer yo por llevarle a él. Y entonces, así sucesivamente vivía mi vida, encerrada del trabajo. Llegaba a las 7, 8, 10 de la noche, a veces cuando era muy noche me iban a dejar. Pero yo seguía trabajando así, hasta que en una ocasión me dijo, él salió y me dijo, bueno, fíjate que tenemos un problema, si me van a me cobran una multa y si no pago, me van a echar preso. Y yo, Dios mío, como que tanto me servía. Digo yo, ay, qué barbaridad. Y bueno, total es que me dice, pedile a la señora, tu patrona. Total de que así le digo a la señora, fíjese que así. Me dijo, decile que te van a correr del cuarto, que tenés que pagar. Me dice la señora, pero si te acabo de pagar, ¿sabes qué? Te voy a dar el dinero, vas a pagar, pero te venís para acá. No quiero que andes sufriendo ahí sola. Te puede pasar algo en ese cuarto. Y así. Eso no termina ahí. Fueron tantas cosas vividas ahí en ese, como en un infierno, ¿verdad? Aún sin darme cuenta yo, porque para mí eso era normal, vivir en una casa encerrada. Bueno, posteriormente pasó de que yo salgo embarazada de mi segundo hijo, y eso fue peor, porque en una ocasión me dijo, pues anda a pedirle dinero al papá de ese chaval, lo que vas a tener, así de feo. Y yo, bueno, yo era una chica, pero muy orgullosa. Entonces yo seguí trabajando, y así para comprar las cosas de mi hijo. Y siempre que me pasaba algo, yo lloraba y me ponía de rodillas y decía, Señor, ¿por qué me pasan estas cosas? Lo bueno de pasar esas cosas es que uno reacciona y ya nadie le cuenta cuentos. Y también para aconsejar a sus hijos, a su familia, que no sean tan tontos. Hoy en día no existe eso, que me dicen te casás y te casás, ¿no? Entonces, yo veo que uno pasa por circunstancias que en el momento las ves así, pero que esas cosas te hacen reaccionar. Y una vez lo encontré. Y me dice, ¿y para dónde vas? Voy a comprar unos zapatos a mi hija. Entonces me dice, yo te quería decir algo. Ajá, yo, con la panza de mi hijo y con la otra niña. Ajá, quiero darte un dinero para que lo trabajes, porque yo me voy a casar. Y yo, con las lágrimas en los ojos, dije, bueno, entonces si te vas a casar, bueno, pues está bien, solo que espera que yo tenga a mi hijo, pues me va a doler que esté en el hospital y vos casándote. Era tan humilde, pero sí era orgullosa. Le dije, no necesito tu dinero, yo por parir a mi hijo, y con esa palabra, no necesito tu dinero, vea, ocúpalo, porque yo prefiero andar de chineladiula en la calle, menos seguir siendo la tonta que sí. No voy a ser más la tonta que he sido. Y así pasó. Total que tuve a mi hijo y ya eran dos. Así me fui para la finca donde la mamá de él, porque me mandaron a traer, porque qué hacía yo en Matagalpa con dos hijos. ¿En qué momento trabajaba? ¿Cómo trabajaba? Pero igual yo seguía pidiéndole, Señor, haz una obra en mí, haz un milagro. Yo sabía que Dios existía, porque desde muy niña me lo inculcaron mis padres, mi abuelo paterno, que era cristiano, muy cristiano, por cierto. Entonces pasó que me voy, ¿verdad? Pero en una ocasión, en aquellos tiempos, cuando andaba todavía la contra, llegaron a la casa donde mi suegra y le dijeron, esta muchacha no es de aquí, la vamos a llevar. No, le hice a mi suegra, mi ex, ¿verdad? Porque porque esta tiene un niño, no importa, se lo dejamos a usted. Aquí hay gallinas, aquí hay vacas y aquí hay todo para que coma el chaval y lo puedan crecer. Entonces la señora me dijo, fíjate que así, así pasó, me dice, esta gente te quiere llevar. Cuando eso me dijo la señora, yo agarré mi hijo chiquito, me fui para donde mi mamá, dejé mi hija, y a los dos días regresé por mi hija a llevármela. Y así fue que en una ocasión, en aquel tiempo, ¿verdad?, llamada UPE, una hacienda, hoy es una hacienda, me consiguieron un trabajo de auxiliar de planillero. Así fue como yo fui saliendo. Ya no era la misma, ya ganaba mi dinero ya compraba mis cositas, pero todo ese tiempo que estuve sin trabajo ahí, me tocaba andar prestando, es feo que lo diga, la cucharada de azúcar. Era una vida tan miserable que yo digo, ¿por qué? ¿Por qué tantas cosas? Y igual oraba al Señor, y en una de tantas de esas que ya viví esa vida, de repente un muchacho que daba clases se enfermó y me pidió pues que le hiciera unos días. Así fue como yo comencé a mejorar en mi trabajo, a comprarle ya las cosas a mis hijos. Y pasó que ya comencé, y el delegado de ese entonces, ¿verdad?, de ahí, de ese lugar, me dijo, bueno, ¿qué nivel tenés? Tengo sexto grado. Le digo, pero no tengo notas porque se perdieron, no sé, mi mamá, no supe nada de eso yo. Entonces, bueno, la cosa es que me dijeron, si quieres quedarte, tenés que estudiar. Así estudié yo en la normal. En aquel tiempo era difícil, pero ya con un trabajo, ya tenía mi dinero y comencé a estudiar. Es muy difícil contar estas cosas, ¿verdad? Porque realmente te duelen en el alma. Pero lo bueno de esto es que hay una vida que pasás, que vivís. En ese tiempo que yo les comento, ¿verdad?, que me dijo él que me iba a dar el dinero para que mantuviera a mis hijos. Me dijo, me voy a casar, y me voy a casar con una mujer preparada, porque yo no estaba preparada, ¿no? Y entonces eso se me quedó en la mente. Nunca más alguien me va a decir, dije yo, que no quiere una vida, que no puedo ser la mujer o la esposa de alguien porque no estoy preparada, ¿no? Nunca más. Y así fue como yo comencé a estudiar. Fíjense que Dios hace tantas cosas, tantos milagros, porque eso es agarrarse de la mano de Dios y pedirle, Señor, yo no puedo seguir sola en esta vida así, sin un trabajo, con dos hijos. Y es así como yo me preparé, estudié pues magisterio, pero después pensando siempre, no puede ser, no puedo quedarme acá, nunca más me lo van a repetir. Total pues que yo seguí estudiando, saqué la licenciatura en pedagogía, estudié muchas cosas, por decir, cursos, y estudié belleza general, que panadería, digo yo, Dios mío, por si alguien, si me dejan porque no sé cocinar, y si me dejan porque no sé tal cosa, y yo era aquello, no, nunca más me lo van a decir. Y yo recuerdo que yo iba a la iglesia y decía, Dios mío, sácame de esta porque yo no puedo sola. Yo no puedo sola, no tenía el apoyo de nadie, les cuento que no tenía nadie. Tenía un padre y una madre con quien no crecí, entonces, ¿apoyo de quién? O sea, ¿quién me apoyaba? ¿Quién me decía, tomá para que compres la leche? ¿Quién me decía, tomá para que compres tu ropa? No pasaba, no hubo ese alguien. Pero sí la mano de Dios, como para darme un trabajo y salir de la vida que llevaba, de escasitud. Yo comencé a comprar mis cosas ya, que mis hijos ya comenzaron a vivir mejor. Y yo les cuento esto, ¿verdad?, para que miren de dónde, si uno tiene la idea de que existe un Dios que todo lo puede, que es tu Padre, que pasas un tiempo así como en la deriva, como el barco en la deriva, pasas una vida así espantosa, pero cuando te agarras de la mano de Dios y crees que hay un Dios, Dios te saca de ahí. Porque en mi pobreza que vivía, nunca jamás pude haber estudiado yo y ser lo que hoy soy. Yo digo lo soy, no porque yo sea tan inteligente, sino porque Dios me lo permitió. Si sabe, dice la Biblia que el que no tiene, ¿verdad?, el que no tiene entendimiento, lo pida, que lo pida a Dios. Si no tiene sabiduría, pídala a Dios, que Él te la dará. Entonces, así como uno viene viendo de que Dios te saca de donde tú crees que nunca vas a salir, de como que estás encerrado ahí como en una burbuja difícil de salir. Es por eso que yo hoy en día vengo, ¿verdad?, y doy mi testimonio. Como les dije en el inicio, es difícil, muy difícil contar tu vida, y dicen, ah, eso le pasó a la profe Angélica, ah, y no parece, ah, y comienzan los comentarios, pero que eso no importa. Lo que importa es de dónde Dios te sacó, que donde creías que no ibas a salir, saliste adelante sin el apoyo más que de tu Señor Jesucristo. Es decir, que hoy en día nosotros debemos de creer plenamente que Él es el único que nos puede ayudar. Tenemos un problema y decimos, ¿cómo hago para salirme de esto? Doble su rodilla, dale, Señor, aquí estoy. Usted conoce, no te sirvo, soy pecador, pero vengo a ti humillado, reconozco mis errores. Y es así como nosotros salimos de los problemas con ayuda de nuestro Señor Jesucristo. Ya lo mencionaba Jorge, sus problemas que él tenía, ¿verdad? Y el Señor Jesucristo lo sacó de ahí, le dio entendimiento para entender que estaba errado, que estaba cometiendo un error y que no era así como que somos cristianos y seguimos haciendo lo malo, nos seguimos portando mal, somos soberbios, somos orgullosos. Y antes de terminar, les quiero contar algo muy importante. El año pasado, a mi hijo le pasó algo que solamente Dios lo pudo sacar. A él, no sé si fue que se le bajó el azúcar, la cosa es que lo llevaron a un hospital. Y en ese hospital, llaman a la familia de la mamá de sus hijas, y luego me llaman a mí que estaba ingresado en el hospital de Puerto Cabeza. ¿Se imaginan ustedes, si yo vivo en Adalia, qué distancia queda Puerto Cabeza? Y muchas veces no estamos preparados para recibir una noticia así. Pero vine yo y le escribí al doctor y le dije, doctor, mi hijo está enfermo, por favor, necesito sus oraciones. Y el doctor inmediatamente escribió al grupo de que oraran por este chavalo. Eso fue como un martes que me dieron la noticia. El miércoles yo fui a la reunión, ¿verdad?, que tenemos en la Dalia. Y ustedes saben que en estas reuniones nos dan una tarjetita. Y en esa tarjetita yo dije, Señor, tú sabes cómo está mi hijo. Tú conoces. No permitas que mi hijo se muera sin Dios y sin esperanza. Permítele reaccionar. Porque yo les dije, comuníquemelo. No, me dice, señora, no podemos comunicarlo porque no habla. Y me mandaron una foto donde el chaval estaba entubado. Entonces le digo, pregúntele al doctor, le digo al muchacho que me pude comunicar con él. Pregúntele al doctor. Le digo, no, me dice, el doctor dice que no está respondiendo al tratamiento que le están poniendo. O sea, que no volvía. Eso fue un miércoles. Le mandamos un dinero para que fuera, porque yo tengo familia allá, por adelante Rosita, pues como les queda más cerca, yo dije que vayan ahí uno de mis hermanos. Entonces, cuando él llega, que fue un viernes que él fue a verlo, porque yo ya me quedé sin comunicación, porque el chavalo que me llamó no me contestaba. ¿Y qué fue lo que pasó? Que el viernes que anduvo mi hermano, a mi hijo ya lo habían dado de alta. Y yo, Dios mío, Dios sí sabe escuchar las plegarias que uno como madre hace. Y no importa cómo, no puede ser cualquier familia. Cualquier familiar puede ser de que esté en una circunstancia así. Y Dios te va a escuchar. Solo vas a orar al Señor. Vas a pedirle de corazón, creyéndole. Y Él va a hacer la obra. Ese es un milagro más que Dios hizo en mi vida, en la vida de mi hijo, ¿verdad? Porque cuando tú pides de corazón, pides con todo el corazón, creyendo que Jesucristo existe, que Él dio su vida por nosotros, sin importar quiénes éramos, entonces ahí nos damos cuenta de que realmente sí, tenemos un Jesucristo vivo. No es que nos comentaron que existió y que probablemente no, es que realmente existe. Y hace un cambio en la vida de cada quien. No necesariamente yo tengo que, solamente debo abrir mi corazón, creer, y el cambio Dios lo hace poco a poco. No es que de hoy para mañana, pero sí, si le creemos, Dios hace milagro en la vida. No importa quiénes seamos, no importa quién eres tú en esta tarde, quién eres tú, qué haces. Y tal vez podemos decir, no, es que Dios no me escucha. Yo sí creo que Dios escucha las peticiones. Yo sí creo que Jesucristo es el que murió por ti y por mí en una cruz, es real. Él es el único que nos puede ayudar cuando le clamamos, cuando le pedimos de corazón. Cuando estamos allí y pedimos, cuando tenemos un problema. En el inicio le dije que no quiere decir que estamos exentos de problemas, que no vamos a tener problemas, que no nos vamos a enfermar. No, eso no, para nada. Queremos decir en esta hora de que Dios es real y lo que pasa es que Él nos va a ayudar a soportar las pruebas que vengan. Los problemas que tengamos en la vida, Dios nos va a ayudar. Dios nos va a ayudar siempre, siempre, siempre. O sea que va a ser como más fácil tu carga cuando tenés a quien pedirle, a quien ir de rodillas y a pedirle que nos apoye, que nos ayude en el problema que estemos pasando. Independientemente que los problemas vengan, Jesucristo está ahí para ayudarnos, para darnos la fuerza, para ayudarnos a solucionar los problemas. Entonces, yo les quiero decir en esta hora que yo fui una de esas personas, ¿verdad?, que viví eso y que hoy en día yo digo, ¿dónde estaría yo, como dice el canto, ¿verdad?, si no hubiese reaccionado y hubiese dicho, tengo un Jesucristo que murió en la cruz por mí, murió por mis pecados, murió por nuestras enfermedades, por todo, por las maldiciones ancestrales. Él ya murió por nosotros. Solamente es creer. Él murió por nosotros para que fuéramos libres. Hoy somos libres por gracia del Señor Jesucristo. Entonces, yo les invito en esta tarde de que cada uno que esté escuchando este mensaje, ¿verdad?, este testimonio, como decía Jorge, nosotros venimos a la vida de cada quien a través de un testimonio, a través de las maravillas que Dios hace, de un cambio de vida en nuestra vida. Si antes vivíamos sin temor, que hacíamos el mal y no nos importaba, hoy no. Hoy sabemos que Dios existe y que lo tenemos en nuestros corazones. Y hay que pedirle a nuestro Señor Jesucristo para que Él sea el guardándonos siempre. Las personas que en este momento escuchan, que dicen, yo soy esto y no he podido, entonces yo le insto de que crean en el Señor Jesucristo y le digan, Señor, usted es mi Padre, usted murió por mí, por lo tanto yo vengo ante ti a clamarte por tal y tal cosa que hoy no sé cómo solucionarla. Bueno, entonces yo espero, ¿verdad?, que ustedes donde están, en el lugar que están, hayan escuchado no solamente mi testimonio, sino muchos de los cuales han escuchado el cambio de vida que Jesucristo ha hecho en cada una de las personas que han podido dar su testimonio. Y como les decía, esto no es que porque me lo puedo imaginar, esto no es porque venga Jorge y diga, puedes ir a decir cualquier cosa ahí. No, para nada. Es algo real, es algo que hemos vivido y es algo que nuestro Señor Jesucristo ha hecho, el cambio en nuestras vidas, en nuestra familia. Entonces, yo le quiero instar en esta tarde que hay personas ahí que nos escuchan, que tienen diferentes problemas, quizás que están enfermos, que están pasando por un problema familiar con su familia, con sus hijos, con su esposa, un problema en el matrimonio. Es decir, que debemos de ponerle todas esas cargas a nuestro Señor Jesucristo. Dejemos las cargas, digámosle, Señor, yo aquí estoy, libérame de este problema que tengo. Yo te dejo mis problemas a ti, que tú me ayudes, que me dejes el entendimiento para entender qué hacer, sabiduría, para poder salir de lo que estoy viviendo, porque solos no podemos, necesitamos nosotros del poder de nuestro Señor Jesucristo como nuestro Padre, para que así ustedes tengan la plena seguridad que Dios sí escucha. Él va a estar atento ahí al clamor de sus hijos. Somos sus hijos. Usted y yo somos sus hijos porque Él murió por nosotros. Él murió en la cruz del Calvario por nuestros pecados. Y solamente es reconocer que somos pecadores, pero que entregamos esas cargas, nuestros pecados, a nuestro Señor Jesucristo. Y de esta manera vamos a cambiar, nuestra vida va a cambiar. Yo les quería ahora pedirles, ¿verdad?, que hagamos una oración.
2: Después.
1: Sí,
2: quiero compartir algo con Angélica, escuchándola. Angélica llegó a estas reuniones, creo que fue la primera vez que le hicimos en Adalia, ¿verdad? Cuando llegamos allá a iniciar, a llevar este mensaje hasta la Adalia, de con el Ministerio de Fraternidad que tiene integración familiar. Recuerdo que andaba ese día ahí, andaba mi familia, andaba el líder regional que tenemos, ¿verdad? Y Angélica, pues, se integró a trabajar. Yo te pregunto, Angélica, ¿qué te motivó a quedarte trabajando con el ministerio? Porque vos visitas tu iglesia.
1: Sí, muy buena pregunta, Jorge. ¿Qué fue lo que a mí me motivó venir o quedarme en este ministerio? En primer lugar, me gustó la forma de vida de ellos. Me gustó ese ministerio, porque ese ministerio no exige, como dijo, son apolíticos, no le hablan de religiones, no hablan de política. Hablan de un Jesucristo vivo. Entonces, eso me motivó en primer lugar a mí. Me motivó de que este ministerio no permanece en ninguna iglesia. O sea, no tienen una iglesia, decir, yo soy de la iglesia tal. Y otra cosa que me gustó es que hay tantas personas involucradas en este ministerio. Y me motivó lo otro, los primeros testimonios que escuché. Los primeros testimonios que yo escuché en Adalia, eso me cautivó. Es un ministerio que llegó a mi vida y yo quise quedarme en este ministerio.
2: Realmente, esa pregunta se la hacía Angélica, porque hay muchas personas que cuando vos les compartís, les hablas de este ministerio, como que hay un recelo, como que hay un miedo. Muchos nos han tildado hasta como de secta. Pero vive un Dios, pues, de que Dios es que se manifiesta. Y la verdad es que a mí me gustó, en lo personal, Angélica, es el amor al alma. Te voy a compartir esto, ¿verdad? Y lo quiero compartir con mi testimonio, ¿verdad? No quiero hacer sentir mal a nadie, pero lamentablemente está pasando.
0: y se lo digo como testimonio. Yo vengo de una iglesia, yo soy bautizado, soy cristiano, Dios me ha permitido predicar la palabra y he visto, mis ojos han visto, Dios me ha permitido ver que a veces hacemos excepción de personas hasta en las iglesias.
1: Así es.
0: Y a mí lo que me gustó en este precioso ministerio es que aquí no hay excepción de personas. Aquí se tratan por igual. Pero lo más bonito que Dios ha puesto en este ministerio es a personas con carga de amor por las pescas de alma. Y no tanto eso, Angélica, es la restauración de muchas familias que hemos visto. Nuestros ojos hemos sido testigos de cómo Dios ha restaurado muchas familias. Y no me refiero solo al matrimonio, estamos hablando de una familia completa, la relación entre madre e hijo, pues.
1: Así.
0: La relación entre padre e hijo. Es que, y eso es lo que me motivó, igual que vos, quedarme trabajando en el ministerio. Y esta responsabilidad que Dios ha puesto en mi mano, que estar en esta radio, yo al inicio no la entendía, no la quería aceptar. Pero recuerdo que la persona que me dijo, oré, el Señor dice que sos vos, que tienes que estar ahí. Es que es el propósito también para vos con tu vida. Y en esta radio yo he podido experimentar algo bien bonito. Al inicio le decía yo a mi líder, ¿quién va a escuchar este programa? ¿Quién va a escuchar? Si este programa, este ministerio casi nadie lo conoce. Y me dijo esa persona, deje que Dios tome el control. Haga lo que Dios está poniendo en su corazón, que es el servicio, o sea obediente con Dios, y Dios va a hacer el resto. Y muchas personas han llegado a las reuniones a través de esta radio. A través de, han escuchado el testimonio de matrimonio, de familia, en esta radio, en este programa. Y me doy cuenta de que hay muchas familias que necesitan de Jesucristo en el mundo. Muchas familias que están pasando situación difícil. Hay mucha familia que está siendo destruida por el enemigo. Mucha familia que están pasando una situación de ¿cómo te quisiera decir? Una familia disfuncional, donde hay contienda todos los días, donde hay situación difícil en el matrimonio. Y qué triste es ver eso, cómo el diablo está destruyendo los hogares. Vos sabés que el Señor formó el matrimonio como una empresa, una base sólida para un cristiano, porque la familia es lo más importante que Dios ha creado, ¿verdad?
1: Así
0: el
1: es.
0: Ser humano.
1: Amén.
0: La familia, Dios ha trabajado por esa familia, por sus hijos, por ese matrimonio. Y el enemigo es lo primero que está destruyendo. Y cuando destruye el enemigo un matrimonio, se destruye todo, porque es la cabeza. Es la cabeza. Y eso es lo que me ha gustado de este ministerio, cuando me hablaron de esa visión preciosa que es de Jesucristo. Hoy nos damos cuenta que a nivel nacional hay muchos servidores de Jesucristo. Hay muchas personas que visitan su iglesia, pero también están sirviendo en este ministerio. Porque, como decía vos, Dios habla a través de los testimonios. Y uno como conocedor de la palabra, y cuando vos estás conectada con el Espíritu Santo, está con vos, estás conectada con el Señor, el Espíritu Santo te hace sentir que realmente ese testimonio viene de Jesucristo.
1: Amén, así es.
0: Te hace sentir en el corazón de que el testimonio que está compartiendo ese matrimonio, esa pareja, esa familia, no es él, no son ellos, es el Espíritu Santo hablando a través de ellos. Y es increíble cómo muchas personas les ha llegado el Señor a través de esos testimonios. Cómo el Espíritu Santo ha obrado en la vida de las personas que han llegado por primera vez a esa reunión y han llegado con una situación difícil. Y es que Dios, los planes de Dios son perfectos, Angélica. Aquí podemos invitar, te pueden tener tres invitadas. No te llegó hoy, no te llegó el otro martes, ni el otro. Pero va a haber un momento que Dios va a decir, hasta hoy sí te va. Hoy sí. Porque Dios nos deja correr, Dios te da libre albedrío. Y lamentablemente, pues, a veces llegamos hasta que llegamos bien apaleados. Porque Dios nos llama con cuerdas de amor.
1: Así.
0: Pero a veces nosotros pues no entendemos eso, queremos. Y yo lo entiendo, porque yo venía de un mundo que a mí me encantaba, los placeres que me ofrecía ese mundo. Alcohol, cigarro, dama. decía que eso era lo suficiente para mí. Y claro, no vas a querer dejar esos placeres. La carne no va a querer que soltes eso.
1: Para nada.
0: Pero lo que Dios te ofrece es algo maravilloso. Yo pude haber tenido todo eso, Angélica. Te lo puedo decir con una certeza, como un testimonio. Pero yo no sentía lo que era paz en mi corazón. Aquella paz que sobrepasa todo entendimiento, que puedes tener problemas, pero sentís paz. Estás confiando en alguien que sabe que estás en manos de él. Y siempre he dicho esto: las cosas, los planes míos, las cosas mías, en la mano de Dios jamás van a fallar.
1: Así es.
0: Jamás. Pero las cosas del Señor en mis manos van a fallar porque soy un ser imperfecto. De una u otra manera. Consciente e inconscientemente puedes fallar. Pero mis planes en las manos de Dios no. Jamás. Jamás. Y cuando vos te das cuenta, yo te puedo decir hoy, yo tengo cuánto, 10 años de conocer de Jesucristo. Y les quiero compartir esto a las personas que me están escuchando. Y yo sé que hay muchas personas que le sirven al Señor, no en este ministerio, en otro ministerio, en otra iglesia. Y hay algo que me gustó de una prédica de este joven que vino, que es Larry Owen. Que podemos pasar años en una iglesia y nos falta mucho por ser cristianos. Yo conocí al Señor hace 10 años. De esos 10 años, Angélica, te puedo decir que 5 años para acá yo le vengo sirviendo al Señor como debe ser que le sirva al Señor. 5 años atrás, como decía ese Larry Over, era un cristino, no un cristiano. Porque no tenía mi carácter, no era testimonio en mi casa, y decíamos que le servíamos al Señor. Iba a dar testimonio que no era un testimonio real de Jesucristo. Y eso lo comparto porque Dios pone en mi corazón que lo comparta, no sé por qué. Y no me avergüenzo porque es un testimonio que Jesucristo puso en mí y algo que yo viví. Que Dios me libró, me sacó de eso. Dios me libertó, me sanó, ¿verdad? Y yo te decía yo, fácil es dar testimonio, pero ser testimonio.
1: Ser testimonio es otra cosa.
0: Yo comencé a servir en este ministerio de familia, solo. Y cuando yo recuerdo que le digo a mi esposa, mira, vamos a compartirlo, vamos a servir al Señor y que voy a servir con vos, que eso sos testimonio en la casa. ¿Cómo hubieras servir a un ministerio de familia, de matrimonio, si vos no sos testimonio aquí en la casa? Imagínate.
1: Cierto.
0: Y yo recuerdo que las mujeres líderes y los líderes me decían, ore, de rodillas se van a la batalla y usted comienza a cambiar.
1: Amén.
0: Comienza a hacer testimonio en su casa, con su esposa y con su hijo. Yo lo miraba imposible eso, Angélica. Pero para Dios nada es imposible. Para Dios nada es imposible. Y cuando miré, las cosas iban cambiando, ya no habían aquellos gritos, ya no habían aquellas discusiones, y si no me gustaba algo me quedaba callado. Y de repente, solita, un día me dijo, te voy a ir a acompañar a donde estás yendo. Yo un día le pregunté a ella, estábamos platicando en el comedor con nuestro hijo Fernando, y nos trajo el recuerdo de cómo llegó ella. Porque el niño hizo la pregunta, ¿quién había llegado primero y cómo llegaron? Pues, obviamente el niño estaba chiquito. El niño comenzó a servir a los 6 años. 4 años. Prácticamente él dice que estaba en la panza de su mamá. Y fíjate que me decía ella, yo recuerdo, le decía al niño, que yo no iba porque tu papá era malcriado. Pero me gustó ese cuando comenzó a cambiar, ya no discutía. Y eso me llamó la atención. Y comencé a acompañar, a servir. Y fíjate que te puedo decir algo. Es una mujer que se enamoró de este ministerio, de esta visión. No el misterio, es la visión de Jesucristo.
1: Así es.
0: Se enamoró de esta visión porque cómo recibe a esas damas, cómo las abraza, cómo sonríe, cómo platica. Qué bonito esto. Es un ministerio lleno de amor. Igual yo quisiera que mucha gente viviera lo que estamos viviendo, todos los que estamos sirviendo al Señor. Y vuelvo a repetir, no en este ministerio, en todos los ministerios que le sirven al Señor, porque al final a quienes servimos es a Jesucristo.
1: Así es.
0: No es a
1: No hay otro Dios.
0: No hay otro Dios. Es el único, el Señor Jesucristo. Por eso es que cuando nosotros hacemos oración esa oración de aceptación, que para muchos es muy corta, pero con un poder, porque vos confesas con tu boca que estás reconociendo a tu único Señor y Salvador de tu vida, que es Jesucristo. Yo sé que hay mucha familia que necesita del Señor, necesita a Jesucristo. y dése la oportunidad, hombre. Yo los invito a que sean una oportunidad de recibir a Jesucristo en su hogar. Hoy que están ahí escuchándonos, yo sé que hay muchas personas que están en muchas tiendas ahorita en la calle central, ahí en Huanuca. Yo los he escuchado que están con un parlante. Hay trabajadoras ahí que quizás están pasando situación con su esposo y esposo con su esposa. Yo les pido en el amor de Jesucristo

0: yo te pido perdón, quiero abrirte mi corazón, que tomes control de mi vida, de mi familia, restaurar mi hogar, restaurar mi matrimonio, porque hay parejas que están pasando situaciones difíciles ahorita. Toma control de nuestra vida, pero hágalo con el corazón dispuesto a recibir a Jesucristo en su corazón. No lo haga desde el diente al labio, sino que de lo más profundo de su corazón. Recuerde que él escudriña nuestro corazón. De lo más profundo, Él nos escudriña y sabe cómo estamos, Angélica.
1: Así es.
0: Él sabe cómo estamos. No somos perfectos. Yo no soy perfecto. Yo cometo errores. Yo fallo. Pero a diario le digo al Señor, toma control de mi vida, Señor. Y créame que como servidor de Jesucristo y como conocedor de la palabra, cuando fallamos nos sentimos mal. Sentimos mal. Y fallas de muchas maneras, porque somos seres imperfectos. Pero lo importante de esto es que usted reconozca que Jesucristo es su Señor y Salvador de su vida, pero que comience a cambiar su vida. Miren, yo algo aprendí en esto. En este caminar, todo esto es una guerra espiritual, Angélica.
1: Así es.
0: Es una lucha a diario. Porque el enemigo anda, el diablo anda como león rugiente, como que anda buscando a quien devorar. Y no crees que va a devorar al que está en la calle. Ese ya lo tiene en sus manos, ese ya ni lo toca. Es aquel que le está sirviendo al Señor, aquel que está buscando un cambio con Jesucristo. A ese. Aquel que está haciendo las cosas que le agradan a Dios. A ese es el que va a atacar, a ese es el que va a usar. Y a veces, sinceramente los digo, usa hasta cuerpo vacío, así un amigo mío. No mires a la persona que te está atacando, que te está tirando indirecta, no la mires con odio. Porque detrás de esa persona está alguien manipulando para que te ataque. Si sea nuestro Señor Jesucristo, ¿de qué te sirve que ames a tu prójimo que no te ha hecho nada? Está bien. Que quiere que amemos al que nos está haciendo daño, ese, aquel que te está lastimando, aquel que está señalando, aquel que te está criticando, que te está juzgando, que te está amenazando.
1: Así es.
0: A ese tienes que amar, darle amor.
1: Y eso es duro.
0: Duro.
1: Es duro.
0: Decímelo a mí, que venía de un mundo lleno de soberbia, arrogancia. Y yo, ¿sabes? Yo decía, en ese mundo, me la hacen una vez, yo 7 veces me la desquito. Imagínate. Y ahí es donde comienza a tratar el Señor, no creas, que es como una lija que te pone.
1: Sí, así.
0: Para que vaya moldeando tu carácter.
1: Así es.
0: A mí me costó eso. Fíjate cómo aquí me puso el Señor que yo mirara ese espejo y aprendiera. Fue de mi esposa. Yo veía ver a mi esposa llegar y llorar cuando le hacían daño. Y a mí me entraba un enojo, mira, que ni te imaginas. Y le decía, pero ¿por qué no le contestaste? ¿Por qué no le dijiste nada? Y me dice mi esposa con estas palabras. Que yo no fue ella, fue el Espíritu Santo que me habló otra día. Dice, mira amor, yo tengo que tener en mi corazón a Jesucristo. Yo no voy a maltratar a alguien, aunque me haya maltratado. Llorando me lo decía, pero yo cuido mi testimonio que es de Jesucristo. Y en mi corazón no hay odio para esa persona. Sí, sí, sí me siento mal porque soy ser humano y me dolió y me duele. Pero no siento odio por esa persona. Y lloro por esa persona. Y yo me decía, pero es que yo le decía, que vos estás loca, ¿cómo no le vas a decir nada? Te está haciendo lastimando, te está ofendiendo. Sí, pero hay una gran diferencia, me dice. Que yo tengo a Jesucristo en mi corazón y esa persona no la tiene. Qué tremendas palabras. Y eso se me grabó y hasta la fecha jamás se me ha olvidado. Que cuando usted tiene a Jesucristo en su corazón, no puede sentir resentimiento, odio. Dice la palabra de Dios, airaos, pero no pecar. ¿Verdad? Así que yo los invito al día de hoy, allá al Hotel Ideal. Vayan, lleguen, ahí van a conocer a Angélica. Y les voy a decir algo, que lo que compartió Angélica aquí no lo va a compartir en el Hotel Ideal igual. Porque el Espíritu Santo toma control de todo eso.
1: Amén, así
0: es. Allá es otro testimonio que el Señor va a poner en la boca de Angélica. Porque recordemos de que es el Espíritu Santo quien da testimonio por nosotros. Y en la palabra de Dios dice de que quien da testimonio es el Espíritu.
1: Así es. Amén.
0: Y que el Espíritu es el que da el testimonio realmente como estamos.
1: Somos guiados por el Espíritu Santo.
0: Así es. Y fíjate que tremendo. Yo leí alguna palabra de que te lo dice ahí en uno de los textos bíblicos, no recuerdo ahorita, de que el testimonio mudo

0: habla más que mil palabras. El testimonio mudo. Porque vos te preguntás, mirás a alguien que consiste que era nefasto. Y hoy miras, vos lo mirás hoy encaminado en el camino del Señor, vos te quedas sorprendido y decís, ¿cómo hizo?
1: Así es.
0: Hasta que le preguntáis, ¿cómo hiciste? Y aquí el hombre con aquellas palabras sabias del Espíritu Santo te dice, porque hoy tengo a Dios en mi corazón. Conocí a Jesucristo y lo tengo en mi corazón y le sirvo al Señor. Qué bonito eso cuando vos escuchas esas cosas, ¿verdad? La realmente es que sin Dios no somos nada. Yo se lo he dicho a mi hijo que tiene 9 años, usted sin Jesucristo no tiene nada. Nosotros somos pasajeros, pero usted tiene un Padre Celestial que va a estar con usted todos los días de su vida.
1: Amén.
0: Y yo siempre le pido a Dios, Angélica, y sé que mi hijo está escuchando este programa, pero que le escucha. Yo se lo he dicho a él, yo solo le pido a Dios que me regale un poco más días de vida, hasta yo verte crecer ya grande, ya estés preparado y que puedas cuidar a tu madre. Y ahí le digo, Señor, bueno, Señor, si me vaya, llegue, pero ahorita déme unos días más todavía para instruir más a mi hijo en su camino. Así que yo los invito nuevamente a esas personas que nos están escuchando allá en el Tuma, la Dalia, allá en Sébaco, Darío, la Trinidad, Inotega, San Ramón, todas esas comunidades, todos esos municipios que nos están escuchando. Yo los invito a que hoy haga un compromiso con el Señor. No lo haga conmigo, hágalo con Dios. Si está pasando una situación difícil en su hogar, de salud, en su familia, haga un pacto con el Señor. Dios es un Dios de pacto. Es un Dios de pacto. Yo hice un pacto con Dios y él me cumplió. Ahí está mi hijo y aquí estoy yo sirviendo. Y a veces no creas en el ICA y desánimo.
1: Así es.
0: Como claro. Ser humano, pero ahí estamos agarrados a la mano del Señor, pidiéndole al Señor que sea nuestra fortaleza, nuestro refugio. Así que yo los invito para vaya a las 6 de la tarde, llegue con su familia, con sus amistades, su vecino. Ahí no hay límite de personas, no hay excepción de personas, y los vamos a recibir con mucho amor, dándole gracias al Señor por traer con bien a Angélica, ¿verdad? Desde la Dalia, para venir a glorificar el nombre de Jesucristo, dándole gracias a Pastor Edmundo por abrirnos las puertas en esta radio y llevar este precioso mensaje a la familia, al hogar, a los matrimonios, a sus hijos, a las madres, ¿verdad? Por llevar este precioso mensaje a cada hogar, por abrir las puertas de esta radio, darnos este espacio en estos micrófonos. Que el Señor siga bendiciendo esta radio, que el Señor siga bendiciendo este local, este lugar, que siga abriendo puertas donde no se cierren, ¿verdad? Que abran, se abran de par en par, derramando bendiciones en la vida de él, en su ministerio, ¿verdad? Y a cada persona que nos escucha hoy, pues que Dios bendiga su hogar, que Dios bendiga su familia, que Dios bendiga sus negocios, que sea el Señor guardando sus vidas de todo peligro, ¿verdad? De toda acechanza del enemigo. Que Dios guarde a mi familia, que Dios guarde ya a mi padre, ya en Tipitapa, quien escucha este programa, a mis hermanos que están en Costa Rica, que igual están enlazados en este programa, que ellos derramen muchas bendiciones a ellos y su familia, y que Dios guíe, siga guiando, dándose guía a estos líderes que están dirigiendo este ministerio, que Dios ha puesto esta gran batalla en las manos de ellos, ¿verdad? Para conducir y dirigir este precioso ministerio de Jesucristo. Que el Señor siga dándoles más sabiduría, ¿verdad? Y que el Señor siga abriendo puertas y que el Señor siga poniendo carga de amor en los corazones de cada servidor para llevar invitados, porque esto, si no hay invitados, no tiene sentido.
1: Así es.
0: Hay que invitar a esas almas, a esas personas que necesitan de Jesucristo, a esa familia que necesita de Jesucristo. Así que pasen buenas tardes, que Dios me los bendiga, Dios me los guarde, que el Señor te dé muchas bendiciones en su hogar y en su familia. Nos vemos el próximo martes a la misma hora, 5 de la tarde, con este programa de Fraternidad Cristiana de Integración Familiar. Bendiciones.
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